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0: 8:25.
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0: 9:07.
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0: 9:35.
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0: 10 y 4 minutos. 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

0: 10:32.
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0: 11:31.
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Muchas gracias. Bueno, a medida que hemos venido haciendo discos y cantando, nosotros, yo creo que yo me he especializado en cantar cosas que a los hombres les da trabajo decir. Sobre todo nosotros los hombres latinos, que nos creemos que somos los cheches de la película, tú sabes. Y entonces nosotros ponemos en música cosas que, bueno, que a los hombres les da trabajo decir. Vivir sin ella, me volvieron a hablar de ella, tiene un amigo, y lloriqueo. Sí, señor. El asunto es que nosotros nos hemos especializado en ese tipo de canción, y esta canción en especial es una de las canciones que a mí más me gusta cantar, porque pone en música una de las cosas más difíciles que hay en el mundo, que es pedir perdón.

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0: 1:41.
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0: Dedicamos esta canción a los policías, a los bomberos, a los miembros de los servicios de emergencia que dieron su vida por ayudar a otros ese 11 de septiembre, a las víctimas, a sus familias y a la inmortal ciudad de Nueva York.
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0: 2:17.
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0: 2:57.
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0: 3:31.
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0: 4:48.
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Señor, haz de mí un instrumento de tu paz. Que donde quiera que haya odio, yo ponga amor. Donde haya ofensa, yo ponga perdón. Donde haya duda, yo ponga fe. Donde haya error, yo ponga tu verdad. Donde haya tinieblas, yo ponga luz. Donde haya discordia, yo ponga unión. Donde haya desesperación, yo ponga esperanza. Donde haya tristeza, ponga yo alegría. Concédeme, Señor, la gracia de no buscar tanto ser amado como amar. Ser comprendido como comprender. Ser consolado como consolar. Porque dando es como recibimos. Perdonando es como somos perdonados. Y muriendo en ti es como nacemos a la vida eterna.

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1: Un saludo muy especial para toda nuestra amable audiencia. Muy buenos días, feliz amanecer para toda la comunidad que a esta hora nos honra con esa fiel sintonía en Voces del Pacífico. Aquí estamos en su emisora comunitaria, una vez más compartiendo con ustedes el inicio de un nuevo día, el inicio de un nuevo sueño, nuevas expectativas, metas, esperanzas que se pone cada ser humano cuando abre los ojos y cuando tiene la oportunidad de un nuevo día de vida. Les saludamos muy especialmente en este viernes, hoy es 10 del mes de julio del año 2026. Estamos con la dirección general de Elber Rengifo Micolta. En la parte técnica nos acompaña Luis Enrique Pérez Forero. La edición periodística es de Marta Fanny Vanegas Lemus. Nuestros compañeros en las secciones deportivas. En la mañana está con nosotros John Jairo Valencia Vallecilla, JJ en la jugada. En la emisión meridiana, Walter Alfredo Bermúdez Potes, nuestro mundialista. Yo soy Melzer Zuley García Sánchez, coordinadora del espacio, y les invitamos a ustedes para que nos acompañen. Vamos a presentarles los titulares de las principales noticias.

Sector Salud muestra su preocupación ante crisis del sistema en el marco de las fiestas patronales. Hacen solicitud a través de un comunicado a la alcaldía distrital. Balance de seguridad. La policía en el distrito aseguran que bajan los homicidios en el distrito de Buenaventura. Se ha registrado una importante reducción en el primer semestre del año 2026. Consejo Distrital volverá a citar a Pacífico Limpio. La idea es que se puedan seguir teniendo las respuestas en el marco de la crisis en la recolección de residuos sólidos que es evidente en el distrito de Buenaventura. Inician embargos por multas de tránsito, así lo anuncia el secretario del ramo, quien ha dicho que es necesario que quienes tienen deudas, quienes tienen moras, se pongan al día. Junta Administradora Local aprueba la creación del Consejo Local de Mujeres y Equidad de Género en Buenaventura. ¿Qué se viene con este Consejo Local? En esta emisión les contamos.

Cada que se finalice la intervención de un tramo, se realizará la apertura de otro frente de trabajo. Así lo asegura Nicomedes Torres Candelo. Esto se va a hacer para evitar congestión vehicular. Resultados de reuniones que se han sostenido con Unión Vial. Alcaldía Distrital adelanta intervención integral en la Galería José Hilario López en el barrio Pueblo Nuevo. Se busca mejorar salubridad, espacio público y cultura ambiental. En esta emisión también les contamos cómo avanza el Mundial y en materia deportiva local qué está ocurriendo con JJ en la jugada. Estas y otras informaciones en esta emisión. A ustedes gracias por acompañarnos. Sean siempre bienvenidos.

0: Ya son las 6:06 a.m. Iniciamos el desarrollo de las informaciones en Voces del Pacífico. El sector salud ha mostrado su preocupación frente a la crisis que hoy está enfrentando el sistema en el distrito de Buenaventura. Esto debido a la falta de pagos que hoy tienen médicos del Hospital Luisa Blanque de La Plata, pero que además nos han manifestado que se tienen algunas dificultades en otros espacios donde se atienden a pacientes en la ciudad. Debido a esto, pues los médicos, el sector salud, los profesionales de salud del distrito de Buenaventura han emitido un comunicado a través del cual manifiestan lo siguiente. El comunicado está fechado del día anterior, 9 de julio del 2026. Está emitido a la Alcaldía Distrital de Buenaventura, a la Secretaría de Salud Distrital y a la comunidad en general. Es desde los profesionales de la salud en Buenaventura y en su asunto relaciona solicitud urgente de la revaloración en la no realización de fiestas patronales y verbenas por crisis en el sistema de salud que atraviesa actualmente el municipio de Buenaventura. Manifiesta en forma textual: estimadas autoridades y comunidad de Buenaventura, como profesionales de la salud al frente de la atención hospitalaria en nuestro distrito, nos dirigimos a ustedes con profunda preocupación por la grave crisis de salud pública que atraviesa actualmente el municipio de Buenaventura. Nuestro sistema de salud se encuentra en un estado crítico en el momento. La atención a los pacientes, la falta de insumos, falta realización de exámenes de laboratorio por no disponibilidad de reactivos, la ocupación de camas hospitalarias al tope, cuidados intensivos está al límite y con la mayoría de pacientes remitidos por falta de condiciones científicamente mínimas para su atención adecuada, a asamblea permanente por parte de la mayoría del personal de la salud por falta de pago en sus honorarios. Todo esto conjuntamente recae para garantizar una atención óptima, humana y segura a la población de Buenaventura. Realizar festividades masivas como las fiestas patronales de este mes de julio y las tradicionales verbenas agravará inevitablemente la situación. Estos eventos propician aglomeraciones que dispararán los contagios, aumentarán los accidentes, colapsando por completo los servicios de urgencia, cirugía, hospitalización y cuidados intensivos, tanto pediátricos y adultos, donde tenemos que ser totalmente responsables para evitar y empeorar la situación grave de salud que acarrea hoy por hoy el distrito de Buenaventura. Por estas razones operativas, epidemiológicas y tangibles, sugerimos firmemente la revaloración de la no realización de las fiestas patronales y de ninguna verbena o evento masivo durante el mes de julio. Nuestra prioridad absoluta es salvar vidas, dar una atención de altura, garantía y seguridad del paciente bonaverense para obtener una salud y atención digna en el cada uno de los pacientes que acuden al requerimiento de nuestros servicios. Este comunicado lo suscriben, dice, atentamente, profesionales de la salud de Buenaventura y le envían copia a la Contraloría de Buenaventura, a la Procuraduría de Buenaventura, a la Superintendencia de Salud Nacional en Colombia, a la Secretaría de Salud del Departamento del Valle del Cauca. Así, los médicos, el personal de salud, se expresa con respecto a las fiestas patronales, las del mes de julio, las tradicionales, con situaciones que hoy está enfrentando el sistema de salud. Recordemos que los médicos, el personal de salud, viene en asamblea permanente ya hace varios días y ante esta situación, pues las dificultades que hoy se están enfrentando porque se están atendiendo solamente urgencias vitales. Han manifestado quienes nos remiten el comunicado que una situación similar se está viviendo en la Clínica Santa Sofía, no por falta de pago a sus trabajadores, pero sí por algunas necesidades en materia de insumos que son indispensables para brindar esa calidad en el servicio que se le debe prestar a la comunidad en Buenaventura, situación que debe ser evaluada, por supuesto, por parte de la Secretaría de Salud Distrital. Ante esta situación, los médicos han dicho que se debe tener algo de responsabilidad y evitar eventos con asistencia masiva que pueda generar situaciones complejas y no habrían las condiciones en la principal casa de salud del distrito de Buenaventura para atenderlas. Son las 6:12 a.m.
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0: Ya son las 6:13. 6:13. Ayer se sostuvo una reunión en la principal casa de salud. En ella participaron diferentes actores y en el transcurso de esta emisión vamos a contar a ustedes qué tipo de acuerdos pudo haber tenido esta reunión, las conclusiones de la misma y las condiciones que hoy sigue teniendo la salud en la ciudad, que tiene esto, pues, por supuesto, en preocupación a todo el territorio. Son las 6:13 y en materia de seguridad les contamos que las autoridades manifiestan que los homicidios en Buenaventura registraron una reducción del 37%, esto durante el primer semestre del año 2026, con 31 casos menos frente al mismo periodo del año anterior, según el balance presentado por la Policía Nacional. Las autoridades también reportaron una disminución en otros delitos, como lesiones personales, extorsión y secuestro. La policía alertó sobre el aumento en los casos de hurto a viviendas, motocicletas y celulares. Según la institución, las denuncias han permitido identificar nuevas modalidades delictivas, como el cobro de dinero para recuperar motocicletas robadas. En materia operativa, la institución informó que en lo corrido del año se han realizado más de 233 capturas, producto de 30 operaciones. Además, se reporta la incautación de más de 8 toneladas de estupefacientes. Coronel Gustavo Adolfo Chaparro, comandante de la policía en Buenaventura, habla de esto y también de algunos casos de homicidio que se han registrado en los últimos días.
1: Bueno, las caravanas de seguridad no han cesado frente a la... También al plan de contingencia que se tiene desde el, que se fijó el plan de intervención a la ciudad de Buenaventura y, por supuesto, en la continuidad de la estrategia de seguridad Buenaventura 2026, se le ha dado esa continuidad con los diferentes componentes que tenemos en la ciudad de Buenaventura. Tenemos grupos de operaciones especiales, tenemos la UNIPOL, tenemos componentes de antinarcóticos de la Dirección de Protección y pues le damos continuidad a todo ese trabajo que venimos realizando y por eso son los resultados que se han dado a conocer de parte de nuestra comandante del departamento y por supuesto acá desde el comando del distrito. Bueno, tenemos que en la ciudad de Buenaventura y precisamente ayer al término del Consejo de Seguridad evaluamos con la señora alcaldesa los resultados de evaluación del lo que hace referencia al semestre y por supuesto al mes de junio. Tenemos una reducción importante frente a todos estos hechos y en primera medida es la reducción del homicidio en el 37%, tenemos 31 homicidios menos con respecto al año inmediatamente anterior y asimismo tenemos que durante esta actividad en materia de seguridad se evaluaron algunos indicadores que tienen la tendencia a la baja pero que son el factor de atención para todas las fuerzas y por supuesto quienes integramos el Consejo de Seguridad de poder articular y engranar ese trabajo que se viene desarrollando armónicamente. Entonces es así como tenemos la reducción del homicidio, la reducción en tema de lesiones personales, una reducción en el tema de extorsión, secuestro, hurto a automotores y el hurto a comercio. Tenemos un incremento frente al hurto a residencias, el hurto a motos y el hurto a celulares, que es bien sabido que se ha tenido ese valor civil de las personas de hacer lo correcto, y hacer lo correcto es denunciar, de poner en conocimiento todos estos hechos que se han presentado, y es por eso que hoy vemos que hay una buena demanda frente a la reducción, el incremento en esos temas de hurto a celulares, hurto a motocicletas, y que hay unos fenómenos que estamos ya identificando con nuestros investigadores frente al pago de algunas recompensas por el rescate en el caso de las motocicletas. Y es por eso que estamos encadenando con la Fiscalía General de la Nación investigaciones que nos permitan generar o llegar a los autores materiales de estos hechos. Ya en materia operativa, evaluábamos ya el total de lo que va corrido el año de más de 233 capturas realizadas, con 30 acciones operacionales que nos han derivado la captura de diferentes delincuentes o personas inmersas en conductas punibles en diferentes sectores de la ciudad y, por supuesto, casos de resaltar las capturas que se realizaron en las islas y, por supuesto, de algunos personas reconocidas dentro de la organización de los Chotas, como alias Monoleche, Baguay y Chino Popeye, que también fueron capturados con diferentes elementos que los involucran en algunas conductas punibles. Este es un trabajo que se ha hecho con la Dirección de Investigación Criminal e Interpol, que hemos generado esa articulación conjuntamente con Fiscalía y seguiremos generando todos estos resultados en materia del engranaje de todas las capacidades que tenemos en el Distrito Especial Buenaventura. También con nuestra División de Antinarcóticos se ha realizado la incautación de más de 8 toneladas, 284 kilogramos en lo que va corrido el año, y con nuestra División de Policía Fiscal Aduanera la incautación de más de 193 mil millones de pesos en mercancías de contrabando. Bueno, yo creo que la institución se ciñe a los protocolos. El señor Coronel Buenrío fue designado para esta unidad. Ya él está en ese periodo de empalme. Precisamente ya la institución también en su momento no había decidido la destinación del suscrito. Por supuesto que ya estamos a disposición del Departamento de Policía Valle para que ya nosotros o el suscrito salga a cumplir con esa nueva traslado, esa destinación, para que en posesión entre el coronel Rubén Berrío, quien va a asumir como nuevo comandante del Distrito Especial Buenaventura. Entonces es así que en estas instancias les solicito el apoyo y la prudencia frente a esos temas, porque una institución se ciña a esos protocolos de empalme. No porque haya llegado el coronel y el suscrito siga acá, no, es que sí se está haciendo ese proceso, y la destinación de él fue para que asumiera ya como comandante, y el suscrito ya está con una disposición del mando institucional para asumir un cargo y una responsabilidad en otro lugar del país. Ya hemos compartido en algunos escenarios con diferentes autoridades que tienen la responsabilidad del desarrollo de estas festividades. Estamos ya realizando algunas coordinaciones de acuerdo al cronograma que se tiene previsto para estas festividades, como usted lo ha mencionado, y que de una u otra manera lo que se permita es realizar un engranaje no solo de autoridades, sino también de organizadores, para poder afrontar con la mejor disposición y, por supuesto, la mejor garantía al desarrollo de estos eventos. Pues, de acuerdo ya al desarrollo de la agenda que se vaya a fijar de parte de los organizadores, como ya se proyecta al comando departamento una solicitud para el incremento de funcionarios que nos permita generar el acompañamiento y la cobertura de todos los eventos que se van a desarrollar en la jornada de festividades. Lo que sabemos de este evento es que efectivamente llegó una persona lesionada, no presentaba mayor gravedad frente a la valoración que generaba el centro hospitalario. Al parecer tuvieron que realizar una intervención, y a raíz de esa intervención es lo que se presenta el deceso de esta persona. Pero entonces ya dentro de los actos urgentes, conjuntamente la Policía Judicial y el CTI estarán desarrollando la investigación de acuerdo a lo que haya sucedido a partir de la ocurrencia de este evento. Bueno, en ese evento es una secuencia de hechos donde también entra en investigación. Ya al parecer hay una persona identificada, una persona que conjuntamente con la Fiscalía se está desarrollando el proceso investigativo. Todo al parecer lo que surge a

0: tropieza y cae y se golpea es donde se reporta su deceso. Pero todo esto es materia de investigación que nos permita también, como lo mencionaba, identificar ya a una persona que con Fiscalía General de la Nación se tiene ya dentro del proceso investigativo y que hizo su comparecencia ante la autoridad correspondiente.
1: Ahí está entonces el proceso de seguridad de acuerdo al balance que entregan las autoridades en lo que va del primer semestre del año 2026. Son las 6 de la mañana, 24 minutos.
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0: Son las 6:25, 6:25. La empresa Pacífico Limpio volverá a comparecer ante el Consejo Distrital para responder por las fallas en la recolección de residuos sólidos y presentar su plan de contingencia. La nueva citación se da luego de la reunión sostenida con la Superintendencia de Servicios Públicos. El debate de control político fue programado para el próximo lunes 13 de julio a las 2:00 p.m. en el Salón de Sesiones del Consejo Distrital. La concejal Livia Mosquera Viveros ha indicado que la empresa aseguró haber recibido pocas peticiones, quejas y reclamos, por lo que invitó a la comunidad a que reporte formalmente las deficiencias en la prestación del servicio.
1: Muchas gracias. Pues ellos inicialmente dieron unas explicaciones. Uno, decían que era que a ellos no les llegaban las PQRS, es decir, las quejas y reclamos de la comunidad, que solamente tenían como 110, 115 y algo. Entonces, el primer llamado a la comunidad de Buenaventura es a escribir. Si tienen una página web donde se puedan subir las quejas y reclamos, subir las quejas y reclamos, porque somos una comunidad de casi aproximadamente 500,000 habitantes, y que lleguen solamente 115 quejas y reclamos por una situación tan compleja como la que estamos viviendo con el tema de los residuos sólidos, pues no se compadece. Dos, a ellos se les habló que cuál era el plan de contingencia que tenían, porque un plan de contingencia nos permite saber a la comunidad de Buenaventura que van a empezar a trabajar, uno, en los más de 114 puntos críticos de residuos sólidos que tiene el distrito de Buenaventura. Dos, que tienen un cronograma de trabajo, una ruta de recolección en los diferentes barrios que le van a permitir a ellos también y a la comunidad sacar sus basuras, sus residuos en el horario señalado. Porque también la otra cosa es que pasa el carro recolector y a la media hora, a la hora, pues uno ve nuevamente que muchas personas en los barrios sacan los bultos de basura. Ese también es un compromiso de cultura ciudadana de parte de la comunidad. Fue muy gaseoso el plan de contingencia. Había más excusas que otra cosa. Decían que era que por los trabajos que está haciendo

0: siendo el concesionario del Pacífico, entonces cumplir las rutas de llegar al botadero, regresar y volver a hacer otro recorrido, pues le estaba quedando imposible. Para nadie es un secreto que obviamente tenemos las dificultades de movilidad, tanto que todos nosotros nos demoramos más de 4, 5 horas en esos trancones. Pero para eso es que existe un plan de contingencia. Entonces, si el plan de contingencia dice, no vamos a recoger a los horarios habituales del día, sino que nos vamos a programar en horarios nocturnos de 12 de la medianoche, 11 de la noche, cuando ya el tráfico vehicular baja, pues yo considero que va a ser mucho más fácil para ellos cumplirle al distrito de Buenaventura en la recolección de residuos sólidos. Mire, lo que pasaba en la galería José Hilario López, de verdad, discúlpeme la expresión que voy a utilizar, pero era nauseabundo. La cantidad de gusanos que se veían caminar, de verdad que uno no se puede imaginar cómo podemos llegar a ese extremo. Entonces, la empresa Pacífico Limpio nos mandó una carta después de 2 controles políticos a los que no asistieron, donde nos decían que les reprogramáramos su participación en el control político. Se reprogramó y este tercer control político va a ser el día lunes 13 a las 2 de la tarde aquí en el salón de sesiones del Consejo Distrital. Entonces esperamos que en esta ocasión vengan y le cuenten a la comunidad realmente qué han avanzado, si tienen su PEGIRS actualizado, si tienen un plan de contingencia y que le den a conocer de manera oportuna y previa a la comunidad el cronograma, las rutas de recolección y que esa recolección se cumpla. Porque igual que todos los bonaverenses como ciudadana, pues da mucho malestar pagar un recibo de recolección, pero que el servicio no se esté prestando al 100%.
1: Ahí está entonces la situación con el tema del servicio de aseo en el distrito de Buenaventura, de acuerdo a la información que ha compartido la concejal Livia Mosquera. Ha indicado que el plan de contingencia presentado por la empresa fue insuficiente y considera que deben adaptarse estrategias para poder garantizar la recolección de residuos, incluso ajustando los horarios de operación ante las dificultades de movilidad que enfrenta la ciudad por las obras en la vía. Asimismo, ha asegurado que la empresa deberá informar a la comunidad el cronograma y las rutas de recolección con el fin de mejorar la prestación del servicio en el distrito de Buenaventura y facilitar así que se cumplan los horarios. Son las 6 de la mañana, 31 minutos, y pues lamentable la situación registrada en el municipio en la capital chocuana, en Quibdó. Se habla de al menos 30 viviendas consumidas por las llamas en un voraz incendio registrado en la madrugada de hoy. Se habla que por lo menos 2 personas habrían perdido la vida. Vamos a escuchar el reporte realizado por nuestra colega Andrea Estrella para el canal Caracol de la situación que ocurre en el Pacífico colombiano, especialmente en Quibdó, capital chocuana.
2: Infortunadamente inició este incendio que, repetimos, cobró la vida de 2 personas. Andrea, cuéntenos qué está pasando.
3: Daniela, muy buenos días. Mire, ya son pasadas las 5:35 de la mañana y esta imagen con esta llama aún viva. Ya han pasado más de 3 horas donde desafortunadamente en el sector El Hueco, esto es el barrio Pablo VI, zona céntrica del municipio de Quibdó, unas familias vulnerables. Se habla inicialmente de alrededor de 30 viviendas que quedaron en cenizas. 2 personas que desafortunadamente perdieron la vida y hay una que en este momento está desaparecida, pero es precisamente esos afectados que nos va a hablar cómo ocurrió esta emergencia. En cenizas, 2 personas que desafortunadamente perdieron la vida y hay una que en este momento está desaparecida, que nos va a hablar cómo ocurrió esta emergencia. Mi señor, muy buenos días. ¿Cuál es la situación hoy? ¿Cuál es su nombre?
4: Mi nombre es Jason Córdoba Moreno, habitante acá del sector Pablo VI de Quibdó, sino que la emergencia inició como desde la 1:30 de la mañana. Intentamos apagar con manual, pero el incendio era era enorme, entonces no pudimos apagar la llama con manual, entonces tratamos de mochar la tubería que pasaba por debajo de las casas, que llegaba el agua del acueducto, tampoco había agua, entonces ya eso se fue prepagando y entonces terminó incendiando las demás casas.
3: El difícil acceso también hizo que desafortunadamente las llamas se propagaran más rápido.
4: Sí, señora, porque el carro de los bomberos no tenía como la maquinaria suficiente.
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1: Ahí está el reporte que se pasa por parte del canal Caracol con nuestra colega Andrea Estrella.
4: Hasta allá a donde se inició el incendio, entonces por eso también tuvimos bastante percance en cuanto a lo que fue la apagada de las casas y así como tal.
3: Bueno, podemos ver también que los bomberos todavía están con las mangueras tratando de sofocar, digamos, algunos puntos donde todavía existen llamas. Vamos a esperar que con el que llegue la luz del día se pueda buscar a una persona que está desaparecida. Me dijeron que ustedes habían hecho como una especie de red comunitaria porque desafortunadamente esto es un sector muy vulnerable.
4: Sí, señora, tratamos de hacer una escala para socorrer y también tratar de apagar la llama, pero no se pudo, todo fue y muy rápido.
3: ¿Cómo? El último llamado que ustedes le hacen a las autoridades, ¿cuál es?
4: El último llamado que le hacemos a las autoridades es que estén más pendientes y que sea algo más eficaz, porque si hubiera llegado el carro los bomberos también de una forma más rápida, había propagado un poco más el incendio, porque la verdad que nos faltó más compromiso en cuanto a lo que fue los bomberos, porque sí lo esperábamos más temprano que llegara un socorro y una voz de auxilio.
3: Bueno, muchas gracias. Como pueden ver, la emergencia todavía continúa aquí en el sector de Pablo VI, el sector El Hueco, en el barrio Pablo VI, y más adelante continuaremos con esta lamentable situación.
1: Lamentable lo que está ocurriendo en Quibdó. Los damnificados que a esta hora están dejando este incendio que sigue siendo atendido por los organismos de socorro en el Chocó. Un abrazo de solidaridad a las familias que hoy están damnificadas, a la colonia chocuana que está en Buenaventura. Ojalá se activara un proceso para poderles estar atentos y poderles extender esa mano de ayuda, la que siempre en el Pacífico no falta, a las familias que hoy están damnificadas, y se pueda así mitigar un poco la situación. Dos personas fallecidas y una más que se reporta como desaparecida, que esperamos el desenlace con esta persona en calidad de desaparecida sea mejor para conocer por parte de la población. Estaremos atentos a esta situación que se registra en Quibdó. Son las 6:37.
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0: Son las 6:38 minutos y a esta hora vamos a recordar las noticias que hemos desarrollado hasta el momento. Sector Salud muestra su preocupación ante la crisis del sistema en el marco de las fiestas patronales. Hacen solicitud a la alcaldía distrital de no avanzar con las verbenas en los barrios. Balance de seguridad. Bajan los homicidios, según el reporte entregado por la policía. En el primer semestre del 2026 hay 31 casos menos. Este 13 de julio volverá a estar en debate de control político citado la empresa Pacífico Limpio. Se le exige que se presente un plan de contingencia adecuado frente a la crisis en materia de recolección de residuos sólidos en el distrito. En Quibdó, un incendio deja 30 viviendas consumidas por las llamas, 2 personas fallecidas y una más desaparecida. Organismos de socorro atienden la emergencia. Son las 6:39. Hacemos de una el paso para la información deportiva con JJ en la jugada.
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2: ¿Qué tal, amigos? Bienvenidos a la información deportiva, como siempre, a través de Voces del Pacífico 106.6, la emisora que lo tiene absolutamente todo. 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Bueno, señoras y señores, aquí estamos como siempre, una vez más, con todo este paquete informativo para todos ustedes. Mil gracias por acompañarnos y, como siempre, al pie del cañón. Bueno, hablemos del Campeonato Mundial de Fútbol, resultados importantes que están, que se avecinan, que obviamente se dieron el día inmediatamente anterior. Vemos que Francia venció 2-0 a Marruecos. De hecho, Mbappé botó pena máxima. Dembélé marcó y Kylian Mbappé también se hizo presente en el marcador, teniendo en cuenta, que falló la definición de los 12 pasos, una pena máxima, pues, que tuvo a favor su equipo de Francia. Para hoy tendremos España a las 2 de la tarde ante Bélgica, buen partido este. Y mañana sábado tendremos Noruega ante Inglaterra y Argentina ante Suiza. Buen partido, pues. Ambos, todos son buenos. Ten en cuenta la Suiza que vimos que se enfrentó ante Colombia. Es decir, que unos partidos interesantes, agradable ya en este campeonato, en este remate del Campeonato Mundial de Fútbol, que ya está para terminar la próxima semana. También suenan algunos jugadores importantes, ya cambiando de tema, con lo que corresponde, pues, a la Liga del Fútbol Profesional Colombiano. Suena Juan Fernando Quintero para poder estar en el Junior de Barranquilla. Lucas González, técnico, ya se presentó como el nuevo estratega para el Atlético Nacional. De hecho, ya comenzó a entrenar con su conjunto, con el equipo verde de la montaña. Éxito para ese técnico, porque además es bastante joven, ¿no? Es muy joven. Terminó el campeonato dirigiendo el Deportes Tolima, haciendo una muy buena campaña, y ahora recaló con el conjunto del Atlético nacional. Oros del Pacífico tendrá su compromiso para este fin de semana como visitante, equipo que nos representa en el torneo de la Primera C, y que por ahí es importantísimo que nuestro equipo saque un punto como mínimo, ya que el pasado fin de semana desafortunadamente cayó de local. Esperemos que saque un muy buen resultado. De hecho, Oro del Pacífico ha sacado resultados importantes como visitante, ha ganado, y que eso lo tuvo pues en la tabla de posiciones arriba, ocupando una muy buena casilla, porque este equipo no es malo, tiene jugadores interesantes, viene haciendo un torneo bastante aceptable en lo que concierne al campeonato de la Primera C. La información deportiva llega a su final con John Jairo Valencia Vallecilla. Duro con el problema y suave con la gente. Feliz fin de semana.

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0: Son las 6:46. Tal como les contábamos ayer, se llevó a cabo una reunión donde las directivas del hospital atendieron a los las personas, trabajadores que están afiliados a las diferentes organizaciones sindicales que tiene el Hospital Luisa Blanque de La Plata. Esta es Sintra ProSalud, Sintra OSLAP, ANTOC y SINEPS. Son sindicatos del Hospital Luisa Blanque de La Plata. Esta reunión se realizó el día anterior, donde las diferentes organizaciones sindicales estuvieron allí reunidas con la gerencia del centro de salud en el barrio El Jorge, y pues el propósito era pues hablar acerca de la continuidad de la asamblea permanente de los trabajadores, que ha sido para ellos ese mecanismo de reclamación para hacer esa defensa de sus derechos constitucionales legales a el salario por el trabajo realizado. En esta reunión se le expuso a la directiva del hospital la inconformidad que a través de la asamblea permanente se ha hecho evidente por el pago, por el no pago oportuno de los salarios, prestaciones sociales y demás acreencias laborales. Al término de esta reunión se pudo llegar a algunos acuerdos y pues entre ellos destacamos los siguientes. El gerente del hospital, quien estuvo presente, Edgar Eduardo Villa, también Jorge Javier Ñáñez, quien es de subdirección administrativa, Carlos Valverde de la subdirección científica, Brenda González, la tesorera, Frailin Yesid Palacios, el financiero. Ellos, pues al final, luego de los trabajadores exponer su situación laboral, administrativa y financiera ante el no pago de salarios de los meses de mayo, junio, la prima de servicios retroactivo del 2026 y vigencias pasadas, pues exigen las condiciones para seguir trabajando. Además, hicieron reclamación por insumos, medicamentos, mantenimiento y bioseguridad. Por eso se ratificó la asamblea permanente, que va a continuar hasta el día que se les hagan el pago de sus acreencias. Pues el área administrativa de la S y el Hospital Luisa Blanque de La Plata le brindó a los trabajadores la explicación sobre la dificultad administrativa por la problemática nacional del sector salud, que está comprometiendo la administración del Hospital Luisa Blanque de La Plata en cabeza del agente interventor, y que ellos se comprometen a realizar los pagos de la nómina de mayo del año 2026 con sus vacaciones, la prima del mes de junio de 2026, los retroactivos correspondientes a vacaciones 2026, retroactivo correspondiente a nómina 2026, un retroactivo pendiente del 2026, un retroactivo del año 2025, pago del suministro de sangre, pago del suministro de reactivos y otras prioridades que se tienen hoy en la Casa de Salud. Se ha dicho que la fecha de pago va a ser solo hasta que ingrese el recurso a las arcas financieras del hospital. Y se deja la nota aclaratoria en el acta final de la reunión, que el señor agente especial interventor deja autorizada a la señora tesorera para realizar el pago inmediato una vez ingresen los recursos. Se tendrá en cuenta que una vez ingresen recursos será siempre prioridad el pago del talento humano. La administración del Hospital Luisa Blanque de La Plata se compromete a realizar el pago del mes de junio con sus respectivas vacaciones conforme a los ingresos que se generen de manera inmediata. Se establece una conformación de mesa de seguimiento en donde está la participación activa de los honorables miembros de la Comisión Cuarta del Consejo Distrital. Se determina la participación de 2 participantes de cada organización sindical y los delegados de la comisión. De acuerdo a la situación de asamblea permanente, se determinó que se continúa en asamblea permanente y esta se levantará mediante una comunicación escrita por los voceros de las organizaciones solo cuando se cumplan ya los acuerdos. Esta reunión terminó anoche a las 6:50 del 9 de julio del 2026 y el acta, cuando termina la sesión, la firman quienes intervinieron. En este caso, Edgar Marino Ocoromina, presidente de Sintra OSLAP, Ranulfo Garcés Angulo, quien es el presidente del sindicato de ANTOC, También la firma Xiomara Mosquera Riascos, presidente de Sintra Pro Salud, Margie Joan Montaño, presidente de Cineps, y por el hospital Edgar Eduardo Villa, gerente de la S, Jorge Javier Ñáñez, subdirector administrativo, Carlos Valverde, subdirección científica, Brenda González, quien es la tesorera, Frailin Yesid Palacios, financiero. Por la Comisión Cuarta del Consejo Distrital de Buenaventura, Peter Hans Kundumí, Livia Mosquera Viveros y Luis Henry Montaño, concejales del Distrito de Buenaventura. Son las 6:50.
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0: Son las 6:52 de la mañana. La Secretaría de Tránsito en Buenaventura puso en funcionamiento la oficina de cobro coactivo, desde donde ya se iniciaron los primeros procesos de embargo contra ciudadanos con deudas pendientes por infracciones de tránsito. Ha dicho el titular de esta cartera que la creación de esta oficina responde a recomendaciones de la Contraloría y la Procuraduría. El funcionario hizo llamado a quienes tengan comparendos pendientes para que se acerquen a la oficina y regularicen su situación antes de que avancen los procesos de cobro. Nicomedes Torres Candelo.
1: Sí, señora periodista, muy buenos días para usted y para todas las personas del distrito de Buenaventura. Queremos manifestarle que desde el año 2024 hemos venido trabajando con el fin de tener la oficina de cobro coactivo en la Secretaría de Tránsito. ¿Esto a qué se debe? A recomendaciones de la Contraloría Distrital y a la Procuraduría también Distrital de Buenaventura. ¿Qué recomendaciones nos hacían ellos? Que deberíamos de depurar la base de datos de nuestra Secretaría. Es por ello que en 2024 acudimos ante nuestra primera autoridad administrativa, que es la alcaldesa, la doctora Lidia Carmen Córdoba, y ella expidió los actos administrativos correspondientes para la creación de esta oficina. Ya gracias a Dios esta oficina está funcionando aquí en la Secretaría de Tránsito en el segundo piso. Ya incluso hemos proferido los primeros embargos a aquellas personas que tienen deuda con nosotros aquí en la Secretaría de Tránsito. ¿Y qué quiero requerir? Requerir a los compañeros del Distrito de Buenaventura, o sea, los que trabajan con la Administración Municipal y a los que trabajan en otras instituciones, que si no se ponen al día con nosotros en Secretaría de Tránsito, nosotros vamos a reportar esta deuda y las personas van a quedar, digamos, inhabilitadas para contratar con el Estado, para salir del país y para realizar cualquier trámite de negocio. Entonces, de allí la importancia de esta oficina, porque la idea es actualizar la base de datos, actualizar las deudas que tienen los civiles con nosotros y por ende para brindarle un mejor servicio a todos los habitantes del distrito de Buenaventura. Entonces, ya se han proferido los primeros embargos a las personas que trabajan, también algunos bienes inmuebles y algunos bienes muebles como vehículos. Por lo tanto, le hago un llamado a todos los habitantes del distrito de Buenaventura que tengan deuda con nosotros, de que se acerquen a hacer su respectivo trámite para que se eviten embargos y situaciones complejas en el futuro.
2: Con esto se lleva un control, secretario, a quienes no cumplan con sus obligaciones oportunamente.
1: Claro, pero nosotros antes de embargar a las personas, primero le notificamos de que tienen una deuda pendiente con nosotros, que vengan, que se pongan de acuerdo. Pero a muchos no les va a llegar la notificación, porque la base de datos de nosotros, la información que tenemos, es la última dirección en que aportó la persona cuando se registró en el RUM. Entonces, a muchas personas no les van a llegar la notificación porque han cambiado pronto de dirección. Por lo tanto, es fundamental que se acerquen aquí a la Secretaría de Tránsito para determinar si tienen deudas pendientes con nosotros o no. Mas, sin embargo, todas las personas ya ellas la saben, porque cuando les pedimos el comparendo, ellos nunca se acercaron a la Secretaría de Tránsito ni a pagar, ni a hacer un acuerdo de pago o para solicitar un proceso contravencional para anular esa orden de comparendo. Entonces ellos ya saben de que tienen esa deuda y ese compromiso con nosotros. El problema es que la cultura, nosotros, me colocaron el comparendo, me quedo tranquilo, esperemos 2, 3, 4, 5 años a que prescriba, pero entonces, como estamos trabajando en ello, es muy difícil que esto prescriba.
0: La Secretaría de Tránsito ha recordado que antes de iniciar un embargo se adelanta todo el proceso de notificación a los deudores. Sin embargo, invita a los ciudadanos que verifiquen si tienen obligaciones pendientes, ya que los cambios de dirección registrados en el RUNT podrían impedir que la notificación llegue oportunamente. Son las 6:56. La Junta Administradora Local del Continente del Pailón aprobó el proyecto de acuerdo local que crea el Consejo Local de Mujeres y Equidad de Género de la localidad Continente del Pailón, una iniciativa impulsada por la edilesa Ani Viviana Banguera Arboleda, que contó con el respaldo de lideresas de diferentes sectores del distrito, incluyendo representantes de la zona rural. Según la proponente, el siguiente paso va a ser la sanción del acuerdo mediante el decreto por parte del alcalde local y posteriormente la apertura de la convocatoria para conformar el consejo local. Ha destacado que esta será Esta es la primera vez que una edil presenta una iniciativa de este tipo en Buenaventura. Anny Viviana Vanguera, edilesa de la localidad Continente Pailón.
3: Bueno, finalizando el mes de junio, afortunadamente fue aprobado el proyecto para la creación del Consejo Local de Mujeres y Equidad de Género. Fue un proyecto acompañado por muchas mujeres de la localidad, incluso mujeres que nunca había visto yo en Buenaventura, hicieron parte de este proceso, muchas lideresas. Lo bueno es que hubo también lideresas, digamos, también de zona rural, que no abarca, digamos, la localidad, pero muestra, digamos, la importancia que tiene este proyecto para las mujeres de Buenaventura como tal, ¿ya? Decirle a la comunidad en general de que afortunadamente, digamos, ya la próxima semana sale el decreto sancionado por el señor alcalde y esperamos de que muy pronto se pueda hacer la convocatoria para que se pueda crear este consejo local. Contarles también de que es la primera vez de que un edil presenta un proyecto para crear un consejo local, así que estamos haciendo historia y estamos haciendo un trabajo bonito por las mujeres de Buenaventura. Bueno, lo que se espera es que luego, digamos, de este proyecto de acuerdo es que ya se pueda hacer la convocatoria, de que se pueda crear este consejo local y que las mujeres, digamos, que queden electas, digamos, ya puedan andar solitas y que este proyecto, digamos, no quede solamente aquí, que ellas tengan esa oportunidad de que sus voces sean realmente escuchadas y tenidas en cuenta en la planeación de todas las políticas públicas que hayan dentro de Buenaventura como tal. Bueno, voy a hacerles el acompañamiento lo más que pueda, igual ellas tienen su autonomía. Quienes queden electa, digamos, van a tener su junta directiva, van a tener su reglamento interno, pero pues obviamente por ser la proponente, igual esa, digamos, va a ser una de mis banderas para seguir acompañando a las mujeres.
0: Ha manifestado que el nuevo Consejo Local va a buscar fortalecer la participación de las mujeres en la formulación de políticas públicas y pueda garantizar que sus propuestas sean tenidas en cuenta en los procesos de planeación del distrito. La edilesa asegura que continuará acompañando todo este proceso, respetando la autonomía de las mujeres que integran este espacio de participación. Son las 6:59. El establecimiento público ambiental EPA Buenaventura se encuentra participando de la Feria Internacional del Ambiente 2026, el evento ambiental más importante del país, que se realiza entre el 9 y el 11 de julio en Corferias, en Bogotá, donde se promueve el potencial de los negocios verdes del distrito y se fortalecen nuevas oportunidades para los emprendimientos sostenibles de la ciudad. Como parte de la estrategia de negocios verdes, el EPA patrocina la participación de dos emprendimientos bonaerenses, Artesanías Vladimir, que elabora piezas artesanales a partir de la corteza de coco inspiradas en la identidad cultural y marítima del Pacífico colombiano, y Nutri Borojó, iniciativa dedicada a la elaboración de jabones y champús en barra a base del borojó, carbón activo y otros componentes naturales mediante procesos amigables con el medio ambiente. José Mendoza, del Establecimiento Público Ambiental EPA, nos cuenta acerca de esta participación de Buenaventura.
4: Tenemos una puesta en marcha de los negocios verdes que pertenecen a la ventanilla del Establecimiento Público Ambiental, adscrito a la Subdirección de Gestión Ambiental. Del 9 al 11 nos encontramos en la ciudad de Bogotá, en la Feria Internacional del Ambiente, la Feria FIMA. Es de gran importancia este intercambio de conocimiento, dado que encontramos diferentes puestas en marcha de diferentes entidades a nivel nacional e internacionalmente. Esto con el fin de seguir promoviendo esa cultura ambiental y emprendimientos que son amigables con el medio ambiente. Trajimos dos negocios verdes, los cuales son Artesanía Vladimir, que consiste en la corteza de coco, ilustrando esos instrumentos típicos de la costa pacífica y las embarcaciones que llegan a nuestro territorio como puerto principal de Colombia, y jabones como Nutriborojó. Estos jabones que son amigables con el medio ambiente, dado que son netamente orgánicos, y así seguimos promoviendo esa cultura ambiental ciudadana dentro del distrito, y así podemos seguir mostrando un poco lo que es un poco esta ventanilla de negocios verdes del EPA Buenaventura. Sí, la participación es fundamental, dado que así tenemos un crecimiento exponencial, relacionamiento con diferentes entidades, cámara de comercio, a nivel distrital como tal, y muchos enlaces que son fructíferos para seguir colocando en marcha esta apuesta de los negocios verdes dentro del distrito de Buenaventura. Y así estos negocios puedan seguir haciendo el intercambio de conocimientos con los compañeros que pertenecen a la ventanilla del EPA Buenaventura y darles a conocer un poco de lo que se vivió acá en la ciudad de Bogotá.
0: Durante los 3 días de feria, ambos emprendimientos participan en espacios de intercambio de conocimientos, de relacionamiento con entidades nacionales e internacionales, haciendo promoción comercial y también aprendizaje sobre nuevas experiencias de sostenibilidad, fortaleciendo así sus capacidades para poder continuar creciendo y posicionando a Buenaventura como un territorio que está comprometido con la economía verde. Son las 7:02. Fueron varios los compromisos que pudieron asumirse por parte de la concesionaria Unión Vial Camino del Pacífico para mejorar la movilidad en el distrito. Uno de los acuerdos tiene que ver con la intervención en los tramos una vez se haya terminado en su totalidad las obras de la avenida Simón Bolívar. En los próximos días se sostendrá otra reunión donde participarán Cámara de Comercio, Unión Vial, Secretaría de Tránsito, el Gremio del Transporte. Todo esto con el fin de que se ultimen los detalles sobre la situación de movilidad en la ciudad. Explica acerca del balance de este encuentro Nicomedes Torres Candelo, secretario de Tránsito.
1: Sí, señora periodista, quiero informarle a usted y a todos los habitantes del distrito de Buenaventura que siguiendo las instrucciones y recomendación de nuestra alcaldesa, la doctora Ligia del Carmen Córdoba, ayer nos reunimos la secretaria de Gobierno, el secretario de Infraestructura, el suscrito Nicomedes Torres Candelo, los empresarios del transporte, Cámara de Comercio, Unión Vial del Pacífico, para hacer un seguimiento a la movilidad de Buenaventura. Allí hubieron unos compromisos donde la empresa Unión Vial del Pacífico se comprometió en dar cumplimiento en algunas exigencias para mejorar la movilidad en el distrito de Buenaventura. Más sin embargo, nuestra jefa está organizando una reunión a un alto nivel para mirar y solucionar de una vez por todas el problema de movilidad en el distrito de Buenaventura. Para esta reunión pues va a estar el director general de la Unión Vial del Pacífico, va a estar el Ministerio de Transporte y van a estar todas las instituciones que tengan que ver con la movilidad en el distrito de Buenaventura. Entonces, esto ¿a qué nos va a conllevar? A que todas las instituciones, infraestructura, gobierno, tránsito, exijamos lo que nos corresponda a nosotros para que la movilidad sea más eficaz, y Unión Vial también a cumplir lo que ellos tengan que cumplir para que la movilidad sea acorde a lo que realmente necesitamos los habitantes del distrito de Buenaventura. Bueno, en primer lugar, no se va a abrir más ningún espacio para construcción mientras Unión Vial del Pacífico no termine todas las partes que tiene o los frentes de trabajo. Segundo lugar, se está exigiendo de que deben de tener más personal trabajando e incluso se está estudiando la posibilidad, y esta definición se llega en la próxima reunión, de que no solamente se trabaje en horarios laborales, sino en horario extendido, o sea, en la noche, fines de semana y festivos. Pero entonces todo esto lo vamos a definir de aquí unos 15 días, que la misma jefa, nuestra alcaldesa, tome la decisión con todos los directivos a nivel nacional y locales referente a la movilidad en el distrito de Buenaventura.
0: Ahí está entonces la información con respecto al tema vial, reunión que se realizó entre las diferentes entidades y donde la Secretaría de Tránsito pues ha manifestado que es fundamental que se tomen los apuntes con respecto a las sugerencias de los diferentes sectores. Ha dicho Nicomedes Torres Candelo que estos compromisos pues van a permitir que se minimice en gran manera la congestión vehicular en las vías de la ciudad. Son las 7:06, nos vamos a la pausa. Recuerden que nuestro bloque informativo en las mañanas continúa. Sigan con nosotros porque al regreso ya estará nuestro director Elber Rengifo Micolta para dar inicio al magazine. Ya volvemos.
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0: 7 en la mañana, 11 minutos, ¿cuál es el mío? 7:11. Saludo muy especial para nuestra amable audiencia de Voces del Pacífico en este día. Hoy es 10 de julio del año 2026. 10 de julio, día viernes. Y vamos a estrenar puente, ¿no? Sí. Mirá, vamos a estrenar puente. Ayer era el día de la Virgen de Chiquinquirá, pero estas fiestas se corren para el día lunes. El señor Emiliani, que no sé si alcanzó a disfrutarse de un lunes festivo, después de que él gestionara y hiciera la ley. Y este lunes tendremos entonces festivo. Festividad que coincide con nuestras fiestas patronales. Y hay un llamado también de la parte de salud, que ya lo vamos a compartir en el noticiero. Escucharon ustedes el documento, pero lo vamos a tocar también el tema en los próximos minutos. En la parte técnica, la compañía de Luis Enrique Pérez Forero, mesa de trabajo, doña Melzer Zuley García Sánchez, dirección general de Elber Rengifo Micolta. Viernes. Mucha atención, oiga, hace rato no tomaba un papel que lo sintiera así como tan nuevo, ¿cierto? Estas hojas están como recién sacaditas del horno. Las envía la Registraduría Nacional del Estado Civil. Heidi María Alzamora Barrios y Larry Alexander Valenzuela Angulo firman. Esos días me encontré a la registradora Melzer. Usted sabe que ella es una mujer muy linda, ¿no? Tiene un carisma y tiene un ángel impresionante para...
1: Así es.
0: Para interactuar. La encontré, la saludé, le dije, la veo muy feliz, muy sonriente. Se le nota a Melzer en su ser como cuando tú estás en un momento de comunión muy especial y se nota tu felicidad. Me dice, sí, estoy feliz porque ocupamos... el primer lugar a nivel nacional en los resultados electorales, la Registraduría de Buenaventura.
1: ¡Ay, felicitaciones!
0: Decía ella que espacios que a veces se tardaban 2 días en poder tener la información, fue oportuna y la pudieron digitar, entregar y todo dentro de las primeras 12 horas en el escrutinio, y esto les permitió pues un reconocimiento a nivel nacional. Felicitaciones, mi querida Heidi María Alzamora Barrios y don Larry Alexander Valenzuela Angulo, que son los registradores especiales del Estado Civil en Buenaventura. Y envió felicitación y agradecimiento a los medios. Dijo muchas gracias porque la verdad han sido fundamentales en el proceso informativo, en el apoyo que le han dado a la registraduría en Buenaventura, y fue para todos, ¿no? No solamente para Elber, para Melzer, para Voces, sino para todos los medios en Buenaventura que desde que ella llegó a la registraduría, pues han sido también muy colaboradores con la gestión de la Registraduría Nacional del Estado Civil.
1: Un saludo para ella. Además, ella también muy presta para brindar la información y disponer también para que los medios puedan acceder a los espacios y poder tener de primera mano la oportunidad de informar en los diferentes puntos donde nos encontramos en la jornada de elecciones, en San Rafael, en el punto de escrutinio, en el Coliseo El Cristal. La verdad, siempre dispuesta, siempre con esa sonrisa, a pesar del cansancio, de lo agotadora de la jornada, siempre con esa sonrisa y disponibilidad. Y yo creo que eso también permite que haya un trabajo más armonioso, director, cuando las personas, en medio de todo el estrés que genera una jornada como esa, se disponen o tienen mejor disposición, pues hace que todo sea y fluya mejor.
0: Bien, y permítame decirle que nos han enviado de la Registraduría Nacional del Estado Civil los siguientes comunicados para hacer llamado a estas personas. Presten atención. La Registraduría Especial del Estado Civil de Buenaventura, Valle del Cauca, se permite citar de carácter urgente al señor Francisco Antonio Rodríguez Molina. Francisco Antonio Rodríguez Molina, por favor presentarse en este despacho ubicado en el primer piso del Palacio Nacional, calle Tercera, número 235, con el fin de ser notificado del contenido de la resolución número 6819 del 2026, emitida por la Dirección Nacional de Identificación de la Registraduría Nacional del Estado Civil. No sé qué contiene la resolución, no se asusten antes de, vayan primero y se asustan después de. También se le hace llamado de la misma manera a presentarse en este despacho al señor Jesús Norman Ramos Viveros. Jesús Norman Ramos Viveros, en la misma dirección, en la Registraduría Nacional. También se le hace llamado al señor Néstor Segura Oliveros. Néstor Segura Oliveros. Pero me retrocedo un poquito, Melzer, porque la resolución de Jesús Norman es la 6824, la resolución de Néstor es la 6829, y también se le hace llamado a la señora Oleisa Rentería y al señor Fernando Grisales con el fin de ser notificado de la comunicación emitida por el grupo de novedades de la Registraduría del Estado Civil. Estas personas, que ya les voy a repetir sus nombres, son llamados de manera especial a que se presenten en la Registraduría Nacional del Estado Civil. ¿Te repito?
1: Sí, repítale, que no se asusten.
0: Francisco Antonio Rodríguez Molina. Jesús Norman Ramos Viveros. Néstor Segura Oliveros. Oleisa Rentería y Fernando Grisales Serna. Son solicitados en Buenaventura, Registraduría Nacional del Estado Civil, Palacio Nacional, primer piso. Tenemos oyente en línea, muy buen día.
2: Buenos días, don Elber, ¿cómo amanece?
0: Muy bien, ¿cómo está usted, agente?
2: Bien, gracias a Dios.
0: Bueno, ex agente, ahora trabaja en, creo que en planeaciones.
2: No, trabajo en una fundación.
0: Ah, fundación, pero que me mantiene midiendo calles. Buen día, bienvenido.
2: No medimos calles. Buenos días, Melzer.
1: Muy buenos días, superagente.
2: ¿Cómo les fue? ¿Le fiaron o no le fiaron?
1: No, yo no ando fiando. No así llegó es. Nada, Neki, yo no ando fiando.
2: La fiada es mañana, ¿no es?
0: Repito la frase de una amiga. Esta semana me dijo, yo tenía un marido intermitente y a los intermitentes hay que apagarlos de una vez.
2: No, hay que dejarlos ahí en el
0: resuelto
2: stand-by.
0: Todo. Adelante, no le escuchamos.
2: Ya en la lotería. Lucho, buenos días.
3: Buenos días, amigo.
2: Bueno, en el día de hoy sigo invitando a la población bonaverense para el día de hoy. Hoy es lunes, vea. Estoy aquí con la novena embolatada. Hoy es el día sexto. En las horas de la mañana, Eucaristía, 6 de la tarde, Eucaristía y novena, responsable parroquia Cristo Redentor, Padre Jimmy Ramos, panameño, Alcaldía Distrital de Buenaventura y sus dependencias, Consejo Distrital de Buenaventura, Dirección Técnica de Cultura, Secretaría de Tránsito y Transporte, Personería Distrital, Contraloría Distrital y Terminal de Transporte, son los que le corresponden hoy. Les recuerdo que mañana nos vamos a la Balsada de San Buenaventura, a partir de las 8:30 estaremos dando la vuelta a la bahía y posteriormente a Eucaristía a las 11 de la mañana en La Bocana. Y en la tarde, la novena, los responsables, Iglesia San Martín de Porres, tenemos a Divina Misericordia, Getsemaní, Policía Nacional, Academia Artística Ámbar, Pilotos Prácticos del Pacífico, Speedboat, Muelle Turístico, Empresas de Pilotaje, Ajupecol, Ingeniero Bernardino Abaquiñones, Panadería La Catedral y Barrio Nayita y Mayolo. El domingo nos vamos hacia Cisneros, después de la misa de 7 de la mañana, y nos venimos de allá, misa a las 10 de la mañana, la gente de Cisneros que se prepare. Venimos de allá a las 12 a hacer el recorrido por la ciudad, y la novena a las 6 de la tarde. El día lunes, pues les recordamos el Carnaval de la Alegría, y el día martes la procesión. Del día de hoy escuché a Melzer con el balance del señor comandante de la policía que ya debe estar viajando, pero parece es como esos circos que dice última función, ya nos vamos y sigue aquí, última función, ya nos vamos y sigue aquí. Escuché y sí me quedó en la mente algo. No, dentro del balance nos dicen que bajan las lesiones personales. Y yo veo un incremento en las lesiones personales. Muchas personas son heridas a arma de fuego y terminan muertas. Me escuché una entrevista que le hicieron por allá unos periodistas en otros medios, donde el periodista, como dijo la señora Eri, le hizo una pregunta sobre la mesa sociojurídica y se fue. Tuvieron que llamarlo y posteriormente, cuando otro periodista le hace otra pregunta sobre el joven que era apodado el Bobito, sobre la muerte, el asesinato en la galería, sentí como que el coronel no sabía de ese homicidio, porque pues no sabía cómo es. Ahí en ese momento se convirtió como la tartamuda de Silvestre Dangón, que no contestaba, y entonces le dijeron, no, el joven que fue con arma contundente asesinado en la galería, y ahí recibió la respuesta. Entonces uno ve que en ocasiones no hay preparación, no hay preparación para salir a un medio de comunicación. Por eso es que uno veía que no salía mucho, sino que en ocasiones me mandían unos escritos a los medios de comunicación. Si al nuevo comandante sí le exigimos, se le exige de la población bonaverense, que si va a estar aquí, nos tenga enterado de todo lo que pasa y no a 500 años después, sino que inmediatamente. Muchas gracias, don Elber, y lo esperamos por allá, mire, midiendo calle.
0: Muchas gracias, señor ex agente y superagente Fresnel, ese nombre, ¿no? Melzer Fresnel. No lo he encontrado en la Biblia, no lo he encontrado en Netflix.
1: ¿En el almanaque?
0: Tampoco. Ya le apareció la billetera a un amigo, ahorita iba a pasar el aviso, pero me dice que le apareció. Muy afortunado él y muy afortunada su señora madre. Porque resulta que él se le perdió la billetera cuando salía de donde la mamá. ¿Se imagina dónde le hubiera perdido antes de llegar donde la mamá? Porque ella él le iba a dejar un cariñito. Y después que dejó el cariñito, se salvó el cariñito y le perdió la billetera. Definitivamente que madre es madre. Vamos a la pausa y ya regresamos.
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0: 23 minutos. Bueno, mi querida Melzer, vamos a hacer un ejercicio. La concejal Livia Mosquera, usted pasó una entrevista con ella ahora en el noticiero.
1: Sí, señor.
0: ¿Es muy extensa la entrevista? ¿Cuánto dura?
1: No.
0: Para contextualizar a nuestros oyentes, coloquemos nuevamente la entrevista, Luchito, por favor. Y contextualizamos a nuestros oyentes con el tema que vamos a tocar ahora. Livia Mosquera Viveros, sí. Concejal. ¿La tenemos ahí? Bien.
2: Muchas gracias. Pues ellos inicialmente dieron unas explicaciones. Uno, decían que era que a ellos no les llegaban las PQRS, es decir, las quejas y reclamos de la comunidad, que solamente tenían como 110, 115, 100 y algo. Entonces, el primer llamado a la comunidad de Buenaventura es a escribir, a si tienen una página web donde se puedan subir las quejas y reclamos, subir las quejas y reclamos, porque somos una comunidad de casi aproximadamente 500,000 habitantes, y que lleguen solamente 115 quejas y reclamos por una situación tan compleja como la que estamos viviendo con el tema de los residuos sólidos, pues no se compadece. Dos, a ellos se les habló que cuál era el plan de contingencia que tenían, porque un plan de contingencia nos permite saber a la comunidad de Buenaventura que van a empezar a trabajar, uno, en los más de 114 puntos críticos de residuos sólidos que tiene el distrito de Buenaventura. Dos, que tienen un cronograma de trabajo, una ruta de recolección en los diferentes barrios que le van a permitir a ellos también y a la comunidad sacar sus basuras, sus residuos, en el horario señalado, porque también la otra cosa es que pasa el carro recolector y a la media hora, a la hora, pues uno ve nuevamente que muchas personas en los barrios sacan los bultos de basura. Ese también es un compromiso de cultura ciudadana de parte de la comunidad. Fue muy gaseoso el plan de contingencia, había más excusas que otra cosa. Decían que era que por los trabajos que está haciendo el concesionario del Pacífico, entonces cumplir las rutas de llegar al botadero, regresar y volver a hacer otro recorrido, pues les estaba quedando imposible. Para nadie es un secreto que obviamente tenemos las dificultades de movilidad.
0: Tanto ahí es que como cuando yo digo, yo no soy responsable de hacer el pan, pero yo soy el panadero. Quiero ir a lo siguiente. El tema de las PQRs, peticiones, quejas y reclamos, es importante escribir, y aquí se ha dicho en muchas ocasiones, la gente que nos llama, por ejemplo, para la empresa SAP, nosotros inmediatamente le notificamos a la SAP, le compartimos la información, ellos la reciben como una queja y la atienden de muchas maneras. Lo propio hacemos con Celsia en lo que se pueda, porque Celsia tiene también sus sistemas para recibir las quejas y tramitarlas de manera especial. Esta empresa, Pacífico Limpio, pues nunca hemos recibido notificación, información de las PQRs. Por ejemplo, lo primero que yo hago es irme al recibo, que entre otras cosas, pues la empresa no tiene una factura, sino que llega en la factura de energía, y encuentro que en servicios que recibes de otras entidades, servicio prestado por Pacífico Limpio, aseo, el NIT, aparece el NIT, la clase de servicio, periodo facturado, subsidio, valor subsidio, total costos, saldo anterior, frecuencia de barrido, semana 1, frecuencia de recolección, semana 3, unidades habitacionales 0, toneladas por barrido de limpieza, toneladas 0000, factura los últimos 6 meses, mes 1, mes 4, tonelada, ta. Pero por ningún lado aparece dirección de la empresa, teléfono de contacto, correo electrónico, ni cómo acceder a los PQR en el recibo. Que yo en el recibo debo esperar encontrar como mínimo un número de contacto de la empresa.

0: empresa para los servicios y demás. Por ejemplo, este de Celsia dice: canales de atención para ti, ingresa a celsia.com, zona cliente, WhatsApp número tal, línea gratuita número tal. Pero en este mismo recibo, la franja que tiene como 3 centímetros de ancho, de alto, perdón, donde está descrito el servicio de otras entidades, no aparece número de teléfono, de contacto ni demás. En la parte de atrás tampoco encuentro nada de la empresa de aseo. Yo puedo ir ante la Procuraduría y es que en este recibo a mí no me aparece nada de esta empresa para yo poder quejarme. Ah, porque casualmente pasé un día por Santa Cruz y pude mirar a la derecha cuando venía subiendo, me di cuenta que ahí quedaba la oficina. Eso no funciona así, porque hasta ahora en los recibos nunca se notificó el cambio de oficina.
1: Claro.
0: Ah, hay otro sistema. Voy a la página. Ahora sí, ¿qué encontramos en la página, Melzer?
1: La página web de Pacífico Limpio tiene menos 2, 4 pestañas: inicio, nuevos, nuestro servicio, información y contacto PQR.
0: Bien. Resulta que nuestros usuarios todos no tienen el acceso a Internet, no tienen el acceso a escribir en una página. Sin embargo, nosotros se los vamos a compartir, se los vamos a dejar disponibles. Ahora lo vamos a subir aquí en el Facebook, en los comentarios de Voces del Pacífico, para que ustedes a ese enlace entren cuando deseen dejar alguna queja. PQRS de Pacífico Limpio.
1: Y aquí en la dirección de la empresa no está el sector de Santa Cruz, ¿no? Está, dice, carrera, calle, esquina, edificio CAF, piso 5, centro.
0: Ah, la alcaldía.
1: Sí, señor.
0: No aparece ni la de Santa Cruz ni donde estaban antes arriba en la Comuna 12. La dirección
1: No,
0: que
1: señor.
0: aparece es...
1: Dice carrera, calle, esquina, edificio CAF, piso 5, centro. Además, hay un correo electrónico, atencionalcliente@pacificolimpio.com, y hay un número de celular, 311-459-7437.
0: Repítalo para que la gente lo tome en cuenta. 311.
1: 459-7437.
0: Perfecto. Bueno. ¿Qué
1: Vamos
0: ocurre?
1: a hacer por servicio social.
0: Claro, sí, porque pues la empresa nunca anuncia ningún tipo de elementos de esto para poder tener informada a su ciudadanía.
1: En el PQR debe digitar, dice, digite el número del contrato. Escriba su nombre completo.
0: Número del contrato y dónde aparece.
1: Por eso tengo la inquietud y lo quiero decir público.
0: Porque, será el de energía, porque como a uno le cobran el servicio en el de la energía.
1: Que ahí queda la duda. Dice, digite el número de contrato, escribe en otra casilla nombre, siguiente casilla teléfono, luego dirección, email y el mensaje que usted quiere dejar.
0: Pues el número de contrato debe ser el código de la empresa de energía, que es en la que nos cobran el servicio, porque en la descripción de ellos, pero un momentico, yo de pronto no estoy leyendo bien, clase de servicio, NIP, periodo facturado, subsidio, valor, en los ítems, no veo número de contrato. No veo número de contrato. Bueno, ¿qué quiere decir esto, mi querida Melzer?
1: Señor.
0: Cuando dicen ellos que no reciben suficientes quejas, me pregunto, ¿la empresa tiene supervisores de ruta? ¿Qué hacen los supervisores de ruta?
1: Claro.
0: Si un conductor me dice, yo tengo que ir a Córdoba a regresar y hacer 2, 3 recorridos, hice uno en el día uno, ¿qué quiere decir? Que en los otros 2 recorridos dejó de atender esos sectores. ¿Necesito una queja para atenderlo? Hoy, y espero que no sea porque Elber Rengifo vive allá, para que los vecinos no vayan a decir que me tengo que ir. Hoy, hace exactamente 8 días, fue la última vez que el carro pasó por la ciudad de La Confamor. No se ha recogido el residuo. No se ha recogido. El conductor no le ha notificado a la empresa que no ha cubierto ese sector. el supervisor no sabe que no ha cubierto ese sector, yo tengo que esperar una PQR. Es que esa respuesta, Meltzer, de que dio la empresa, me suena mucho a la respuesta que una persona que tiene que ver con el contrato le dio a un periodista en una ocasión. Le dijo, pero es que usted es el único que ve la basura. Yo salgo y yo no veo nada. Entonces no sé por dónde sale, si hay vuelos de noche en Buenaventura o hay un subterráneo, un túnel que atraviesa toda la ciudad para no ver lo que ocurre. ¿Será que la empresa necesita PQR, por ejemplo, para atender todo el corredor donde está el pailón alrededor de la estación de combustible, el acuaparque y todo? ¿Necesita PQR? ¿Por qué atienden el sector del Centenario? Porque lo han atendido, hay que reconocer. Uno pasa y yo he visto la empresa haciendo la recolección y todo. Pero resulta que pasan después de 20 días. Después de 15, 20 días. Entonces, ¿será que se necesita PQR para esto? Entonces, si las PQR no aumentaron, entonces no estamos tranquilos, porque como la gente no se quejó, estamos tranquilos. A mí me ocurrió hace muchos años con un trabajador de la empresa Hidropacífico. Él iba pasando por la Cundinamarca y le digo, amigo, aquí hay un tubo que se está desperdiciando el agua. Y me dice, yo no soy de esa sección, pero eres de la empresa. ¿Será que como yo me he acostumbrado a eso, Meltzer? Antes de ayer yo estaba en un velorio en la calle Victoria, estaba cayendo un aguacero muy fuerte, pero fuerte, fuerte. Y llegó la persona que vive al lado, o dos casas más adelante de la funeraria, y no podía pasar porque había motos atravesadas y un aguacero muy fuerte. Y entonces la persona pite, yo cogí mi sombrilla, me acerqué, ayudé a correr dos motos para que el vehículo pasara y la persona pudiera entrar. Y alguien que está sentado y me dice, es que ella tiene que bajarse y preguntar quiénes son los dueños de las motos. Oye, es tu casa. Tu casa, la cual estás, te están obstruyendo el paso. Lo lógico es que, primero, yo no puedo bloquear el paso de alguien. Y segundo, soy yo que debo ir a mover mi vehículo.
1: Claro.
0: Esas cosas en ciudad nos tienen bastante mal. Entonces, yo le pregunto a la empresa, si no les han llegado las PQRs, no han aumentado, es porque el servicio está bien. Si el servicio está bien, entonces no digamos nada. Aguantémonos 15 días con la basura en la casa y ya. Ayer recogieron en Juan 23 el carro. Cuando llegó a Juan 23, no tuvo la capacidad para llevarse todo lo que había ahí, Meltzer. Entonces, ahora en la mañana me escribe un amigo y me dice, acabo de cerrarle la puerta a los gusanos. Porque, entre otras cosas, la están dejando en la esquina de la casa de él. Mi señor padre también me lo tienen perjudicado a él y a todos los que residen en la esquina donde él está, porque les están dejando los residuos ahí, cuando el carro pasa por el frente de la casa de cada uno. Entonces, aquí, así como hay responsabilidades de comunidad, la empresa no puede respaldarse en que no han llegado las quejas. Entonces, si no llegan las quejas, estamos bien. ¿Y los supervisores de la empresa? El supervisor natural del contrato, bueno, que es la dirección ambiental.
1: Que no entre a los barrios, la avenida Simón Bolívar.
0: Ah, cójame ese trompo en una uña. Ah, pero Elber es el malo, Meltzer, me había olvidado.
1: ¿Por qué?
0: Elber es el que le da duro. Elber es el que habla fuerte, Elber es el de todo, entonces Elber es el malo. Pero como yo vivo aquí, yo viajo a Cali, viajo a Bogotá, a donde sea, Cartagena, Medellín, donde me toque ir, voy transitoriamente, 1, 2, 3 días. Salgo a mis retiros espirituales, la próxima semana voy a uno. Pero yo vivo aquí, Meltzer.
1: Y le duele la ciudad, es de aquí.
0: Aquí es que pago mis servicios. Que entre otras cosas uno trabaje para pagar servicios. Y entonces, como ciudadanos, sentir las cosas y decirlas no es darle duro, es hablar con conocimiento y con dolor de ciudad.
1: Es cierto.
0: El día que yo me despierte y vea mi ciudad bien, no tengo nada más que decir, sino felicitar a quienes hayan generado ese cambio. ¿Tenemos un oyente en línea? vía WhatsApp. Buen día.
2: Buenos días. ¿Cómo están? Me alegro escucharlos.
0: ¿Doña Clara?
2: Yo llamo. Habla con Pilar. Pilar.
0: Ah, doña Pilar, ¿de dónde?
2: De la Independencia.
0: Bienvenida.
2: Bueno, yo quiero comentarles lo que me ha pasado con Pacífico Limpio. Desde el 6 de mayo yo les escribí al correo que usted menciona en la página, porque fui a la alcaldía, en la dirección que aparece, y efectivamente ahí ellos no tienen oficina. Les escribí al correo electrónico. Y luego de ver que no me contestaban, les hice un PQR en la página, tampoco. Llamé a los teléfonos que usted está mencionando que aparecen en la página. Aparece todavía registrado como BMA, no contestan. Hay otro teléfono que aparece al final de la página, igualmente aparece registrado como una empresa de recicladores y no contestan. En vista de eso, y lo hice, ¿por qué? Porque yo no me siento capaz de ir a dejar en el núcleo de la Independencia unos utensilios en desuso que tengo. No soy capaz, no me siento capaz de irlos a tirar allá. Los tengo aquí en un sitio, en una bodega que tengo pequeñita, un garaje. Los tengo porque los puedo tener, porque no son que me vayan a hacer un daño de higiene o de asepsia aquí en la casa. Si no, no los tendría, quién sabe qué. Y en vista de que ni el correo, ni el PQR, porque les escribí también al PQR que aparece ahí, nunca contesta, ni las llamadas, me desplacé hasta la oficina de Pacífico Limpio ahí en Santa Cruz, en la Nueva. Le imprimí el correo, llegué y le dije a la niña que atiende ahí que desde el 6 de mayo les había escrito y era 6 de junio. Esperé un mes. Y sabe que la niña me dijo, ay, ¿cómo así? Le dije, verifique. ¿Verificó? Ay, sí, aquí está el correo. Y le dije, dígame de verdad si no tienen carros para recolectar los utensilios en desuso. Sean honestos, le dije. Ella me dijo, ay, no, yo no le puedo decir eso. Así me dijo. Le dije, haga el favor y me recibe la carta. Luego procedí a decirle, ¿cuándo me va a dar respuesta? Ay, no, yo no le puedo decir. Le dije, haga el favor, pero ¿por qué medios que ustedes responden? Me dijo, por WhatsApp. Y le dije, mándame el WhatsApp. Inmediatamente me mandó un WhatsApp diciendo ya, parece que estuviera predeterminada la respuesta, porque dice que próximamente me estarían avisando cuándo me recogerían esos utensilios en desuso y además de eso, si ameritaba algún costo. Imagínense que si ameritaba algún costo para recogerme esos utensilios en desuso, ellos me decían cuánto hay. Esta es la hora, Elber, que no han contestado ni el correo, ni el WhatsApp, ni nada. En vista de eso, hace 4 días le escribí a la Superintendencia de Servicios Públicos con copia a ellos. Ya me radicaron en la super, me dieron un tiempo, ya llamé y me dijeron que les diera tiempo, porque eso es incumplimiento. Y otra cosa, aquí debe de haber un contrato y dentro del contrato debe haber algunas cláusulas por incumplimientos a una empresa o al representante legal. Porque no es justo lo que pasa aquí. Desde mayo yo pidiendo que me vengan a recoger eso y está. O si no, yo creo que si ni la super ni me veré en la penosa necesidad de ir a dejar esos utensilios en desuso ahí en la puerta de Pacífico al día. Porque no es porque yo no haya podido, no, es que es la obligación de ellos y para eso uno paga un servicio. Entonces, ¿cómo es posible que ahí sí ni el área jurídica de la alcaldía, ni el área jurídica de Pacífico, cómo es que ninguno se pronuncie? Pero cuando les van a dar los contratos sale todo mundo a justificarlos y a decir que son buenos, que tienen esto, que tienen lo otro. Pero cuando no le cumplen a la ciudadanía, que es un derecho, nadie sale a defendernos, nadie. Quería dejar, eso es un desgaste, escribir por correo, llamarlos, pues montar el PQR es un desgaste, Elber, porque no le van a responder. No van a responder.
0: Muy bien, mi señora. Yo estoy haciéndole el ejercicio en este momento. El número telefónico de ellos que aparece en la página 311-459-7437, que entre otras cosas, cuando uno lo digita, inmediatamente le aparece BMA PQR.
2: Sí.
0: Lucho, colóquemelo al aire un momentico, a ver. El teléfono, uno marca, ahí timbró. No sé si por la hora no lo respondan.
2: No, no.
0: Bueno, al menos ha timbrado dos. Ahí contestaron.
3: Buenos días.
0: Buen día, ¿cómo amanece, señorita?
3: Muy bien, gracias a Dios.
0: Bien, ustedes atienden, le estoy hablando de la emisora Voces del Pacífico. ¿Ustedes atienden solo mensajes o también atienden llamadas para los PQRs?
3: También atendemos llamadas, sí, señor.
0: ¿En qué horario?
3: De 7 de la mañana a 12 del día, de 2 de la tarde a 5 de la tarde.
0: De 7 de la mañana, para que nuestros oyentes lo tengan en cuenta. De 7 de la mañana a 12 del día y de 2 a 5 de la tarde.
3: Sí, señor.
0: Yo
3: también
0: sé que
3: se atienden las solicitudes por correo electrónico.
0: Por correo electrónico. ¿Y el tiempo de respuesta, más o menos, se puede tener en cuenta o se puede mencionar?
3: El tiempo de respuesta para las solicitudes es los 15 días hábiles.
0: 15 días hábiles. Bueno, con tanto efectivo, eso se va en 22, casi más. Exacto. Ok. Bueno, muy gentil, señorita. Muy amable.
3: Sí, señor.
0: Que tenga un buen día. Vea, desde las 7 de la mañana que empecé a insistir, 7 no, corrijo, desde las 7 y 20 algo que empecé a insistir la llamada y nos contestaron. Pilar, nos contestaron.
2: Ay, sí, qué maravilla. Tiene que uno, tiene
0: hay que
2: llamar
0: cantar
2: a
0: aleluya, Pilar,
2: la radio para que puedan contestar.
0: Sí.
2: Ay, sí, Elber. Qué maravilla. El problema es que contesten, el problema es que presten el servicio, porque eso dicen maravillas y pueden contestar, pero
0: ¿será que me pongo a cantar como Willy González? No es casualidad que hoy me hayan contestado. No es casualidad.
2: Sí, señor, yo va a tocar cantar, sí.
0: Bueno, Pilar, correcto. Muchas gracias.
2: No. Bueno, muchas gracias a usted, Elber. Gracias por existir.
0: Bueno,
2: muchas
0: muy
2: gracias.
0: Amable. Qué chévere, Melzer, nos contestaron. Mire, sí funciona el número.
1: Bueno.
0: Dice BMA, pero funciona, ¿no?
1: Bueno, ahí queda la tarea para la comunidad porque
0: llamar, escribir.
1: La situación de inconformidad es evidente. Todos los días recibimos llamadas aquí en Voces del Pacífico, que siempre respondemos también a nuestra audiencia en el 314-572-9143. Nos pueden seguir llamando, pero recuerden que también pueden marcar al 3, o que también deben, no pueden, no deben marcar al 311-459-7437, que es el número de Pacífico Limpio. Ingresar a la página web de ellos en el punto donde dice peticiones, quejas y reclamos, contacto PQR, allí pueden ingresar y dejar, porque quienes están haciendo los debates de control político, pues reciben de respuesta de la empresa que no tienen quejas de la comunidad de Buenaventura. Entonces, es necesario que la comunidad documente las inconformidades.
0: Pero como ya tenemos el número, Melce, nosotros les podemos mandar. Por ejemplo, yo le voy a mandar aquí ahorita mensaje, barrio Los Pinos.
1: Más de 10 días tiene
0: Los 10 Pinos. 10 días sin recolección. Vamos a ayudarle a la gente, Melce.
1: Claro.
0: Barrio Ciudadela Confamar, una semana sin recolección. Una semana sin recolección. Bueno, ¿yo por qué no resumo aquí? Buenaventura. Lucho, tenemos un llamado que le están haciendo a un señor, don Nilton, ¿no? Presten atención a este llamado, por favor.
4: Atención, la empresa León Aguilera S.A. solicita la colaboración de la comunidad para ubicar de manera urgente al señor Nilton Walter Riescos García. Se le solicita comunicarse a la mayor brevedad posible a los teléfonos 311-201-5428 o 318-656-5902. Repetimos, 311-201-5428 y 318-656-5902. Muchas gracias por su colaboración.
0: Don Nilton Walter Riascos García es solicitado por favor, la persona que le pueda informar, si lo conocen, a él o a través de algún familiar, que le hagan saber que lo están necesitando y que debe comunicarse a los números 311-201-5428 o 318-656-5902. Nilton Walter Riascos García. Hay dos oyentes, vamos primero por celular, 314-572-9143. Buen día. Aló, muy buen día. Vamos vía WhatsApp, buen día. Oyente vía WhatsApp, aló. Aló, muy buen día. La persona que está en la línea vía WhatsApp. Bueno, hacemos la pausa, Lucho, entonces ya regresamos.
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0: ya son las 7 de la mañana, 52 minutos, y atendemos a nuestros oyentes vía celular. Oyente en línea, buen día.
1: Hola, buenos días.
0: Buenos días.
1: Buenos días para todos. Era para que, por favor, Elber, pues, tuviera la gentileza de añadir a la lista la urbanización Las Acuarelas, parte alta. Llevan una semana también sin recoger los residuos sólidos y están en una esquina. Y también, pues, tienen sus problemas que están nombrando todos nuestros compañeros, nuestros comunes. Entonces, para que ahora añada la lista, Acuarelas, parte alta.
0: Por favor, digite.
2: Sí, claro que sí. Acuarelas, parte alta, de una.
0: Sí, señor. Muchísimas gracias.
1: Y gracias.
2: Con mucho, con mucho gusto.
0: 753, oyente en línea vía WhatsApp. Buen día.
3: Buenos días. Cordial saludo hoy a los amigos de la emisora Voces del Pacífico, Buenaventura. Paso por aquí. Ocupar las zonas radiales de la emisora para darle un llamadito de atención a la gente de Pacífico Sucio, que tan amable en el barrio San Buenaventura, conocido como el R9, están los desechos sólidos, llamadas a las basuras que nos van a acabar, tan amable, para ver si se acuerdan, ¿no? Que por ahora pagamos el aseo y pagamos también muchísimas cosas más. Yo con el saludo y gracias por todo.
2: Repitan, ¿el barrio qué, perdón?
3: Barrio San Buenaventura, más conocido como R9.
2: El barrio de la Fundación San Buenaventura. Y viene el 14 de julio, ¿no? San Buenaventura, hay que tenerlo limpio, lindo, ¿cierto?
3: Sí, señor, pero pues tenemos la mala noticia de que pues los residuos sólidos nos van a acabar. Hay demasiada basura, demasiada mosca. Ellos aparecen cuando les da la gana.
2: Bien, gracias, caballero, muy amable.
3: Un buen día para todos ahí.
2: Ay, Melcer, usted me ha hecho hoy un favor.
0: ¿Ya digitó Urbanización San Buenaventura?
2: Ay, Melcer.
0: Pero igual vamos a repetirle a nuestros oyentes, a quienes llegan a la sintonía, Pacífico Limpio atiende desde las
2: 7 de la
0: mañana hasta las
2: 12 y de 2 a 5. El teléfono, ¿no?
0: Sí, señor. La línea telefónica, y atienden WhatsApp y también llamadas, ¿no? 311-459-7437. Ténganlo presente para que hagan los reportes correspondientes. En los sectores donde tengan dificultades con la recolección del servicio de aseo. Oyente en línea, vía celular, buen día.
4: Buenos días.
0: ¿Con quién hablamos?
4: Con Andrés del barrio Las Américas.
0: Andrés, adelante.
4: Mira, este es un tema que ya me tiene cansado, la verdad. Porque nosotros en Las Américas, voy a nombrar estos tres barrios: Camilo Torres, Bolívar, América hasta Las Baldosas. Siempre hemos tenido este problema con esta empresa de ahora. Con la anterior no se veía esto. Llevamos 2 meses con esta situación, con la basura. Llevamos una semana que no recogen. Estamos con la basura acá. Hay montañas, hay un olor a podrido horrible. Y la gente tiene que estar aguantando este mugrendad. Y la gente paga un recibo casi de 200,000 pesos, no es justo. Gracias a Dios me doy cuenta que no solamente en estos barrios, es casi toda Buenaventura, podemos decirlo. Yo he mandado PQR, he mandado carta, he ido a la alcaldía a radicar papeles para la empresa y no dan respuesta. Ahora acabé de llamar, estoy escuchando la radio de ustedes, 15 días hábiles. Yo mandé mi respuesta desde el martes. Entonces vamos a esperar los 15 días hábiles, supuestamente, ¿no? Pero no responden. ¿Usted cree que eso es justo? Y yo no escucho ni a la alcaldesa hablar de este tema, y esto se está afectando a todo. La gente está aburrida de ver las montañas de basura y no pagando el recibo que toca pagarle cada mes. No me cansa. La verdad, no me cansa ya de esta pendeja. ¿Ya me entiende? Eso es mi queja.
2: Sí,
0: claro,
2: señor.
0: Que se entendemos.
2: Muy amable. Nosotros, y por eso puedo contar las experiencias de barrio, solicitamos un servicio para la recolección de residuos de alto volumen. Y hemos sido ordenados, nosotros esperamos a que el carro vaya, pero estuvimos en una ocasión un mes y medio esperando el vehículo. Algunos decidimos contratar y pagar para que fuera llevado a algún sitio el residuo. Y el día que nos enviaron el carro, lamentablemente, ¿qué pasó? El día que nos enviaron el carro, pues resulta que el volco ese lo dejaron en la mitad de la vía y nosotros tenemos una vía de entrada y salida y nos dejaron bloqueados. Porque el señor del camión tenía que ir a hacer otra diligencia, entonces dejó el volco ahí en la mitad de la vía, bloqueando la entrada y salida de la ciudadela. Así de sencillo. Ay, Dios mío.
0: La gente de la Independencia manifiesta que no saben ya qué hacer con las basuras. Carrera 65, bajada Antiguo Idema, bajada Cancha Sintética de las Piedras. También reportan las dificultades con la recolección. Y nos piden repetir el número telefónico para quienes están en conectados aquí a través del Facebook. Ya les acabamos de dejar el número telefónico para que puedan tener también la información y puedan realizar sus quejas de forma directa a la empresa Pacífico Limpio.
2: Muy bien, por acá nos confirma, muchas gracias, que ya entró el vehículo a la ciudadela Confamar. Normalmente entra de 6 a 7, pero me dice, pero en la entrada de la ciudadela compactaron el vehículo y nos dejaron todos
0: los
2: lixiviados ahí. O sea que está la ciudadela en estos momentos. Ay, tararara, todo se derrumbó dentro de mí, dentro de mí. De humo fue tu amor y de papel y de papel. Tararara, tararara. Belser, hay una llamada para usted.
0: Oyente en línea vía WhatsApp. Muy buenos días.
5: Buen día. ¿Cómo está? Bien, Voces del Pacífico. Habla Freddy Solís Salazar.
0: Bienvenido, Freddy.
2: Don Freddy Solís del Barrio El Triunfo. ¿Cómo está?
5: Sí, señor. Bien, gracias a Dios, usted y su familia.
2: Bien, don Freddy. Qué gusto escucharlo. Bienvenido.
5: Pues viendo el tema de Pacífico Limpio, tuvimos con una mesa de varios sectores allá en la alcaldía, con la Dirección Técnica Ambiental, y fueron funcionarios de Pacífico Limpio, pero ellos no le dan nunca respuesta a uno, ni dejan contacto. Entonces sí dan los números ahí para que uno llame, pero eso se demora para contestar. Y también, el del barrio El Triunfo, tenemos la evidencia de que casi va para el año, estuvo casi aproximadamente que en la semana pasaban un día. A veces no pasaban ese día, sino que pasaban al otro día, pasaban a la 1:11 de la noche, sin avisarle a nadie, porque no avisan los supervisores ni absolutamente nada. Todo ese seguimiento se lo hemos estado haciendo. Y ahora ya va aproximadamente para mes y pico que el carro no entra acá al barrio a hacer la recolección. Entonces, mire que ellos dicen que PQR, entonces toda la comunidad les va a hacer PQR y todo eso, para cuando ellos saben que no están haciendo el recorrido. Entonces, esa es una de las inquietudes que yo tengo para el Pacífico Limpio. Y el lunes, si Dios permite, allí estaré a las 2 de la tarde allá para ver, porque siempre ellos salen con esas firmas de distracción.
2: El lunes es festivo, don Freddy.
5: Pero no es que van a... No, entonces no van a hacer el 2.
2: No sé.
5: No, porque nota la concejala Livia diciendo que para el lunes a las 2. ¿El lunes no es 13?
0: Ah, claro.
2: Sí.
0: Ahí hay que...
2: ¿Por qué no la llamamos a ella a ver qué nos dice?
0: Ahí hay que mirar.
5: ¿Es el debate de control?
2: Sí, vamos a mirar, porque como este lunes es festivo, entonces, este festivo es nuevo.
5: Sí, sí. Uh-huh.
2: Aunque el consejo puede sesionar día festivo si hay la convocatoria para hacerlo, ¿no? Vamos a averiguar, don Freddy, muchas gracias.
5: Sí. Ok, bueno, pues. Bueno, felicidades.
2: A usted. ¿Tenemos otro oyente, Luchito? Sí, vía celular. Vía celular, buen día.
6: Buenos días, señor director. Muy buenos días para nuestra coordinadora, Melchor Julián García, nuestro técnico de audio, Luis Enrique Pérez Borero. Y Marta Fanny Varega, igualmente a... Allá al Jorge Cabezas. También quiero felicitar y saludar a la Rebeca en las comunas, siempre activa. Dios les bendiga. A nuestros asiduos oyentes, que Dios los bendiga. Igualmente a nuestros comerciantes, que son la razón de ser. Primeramente quiero... Permítame, señor director y coordinadora, agradecerle a todas las personas que asistieron a acompañar a la familia a los mis riesgos cuando él nos acompañaron en el fallecimiento y sepelio, velación y sepelio, pues, de nuestro hermano periodista, que se llevó a cabo en estos días. Se unieron, pues, también nuestros hermanos investigadores del periodismo. También agradecerle a la alcaldesa, grupo colaboradores, por su apoyo, como también Defensa Civil y Bomberos, que estuvieron también activos presentes, en la cual nuestro hermano periodista estuvo ingresado por muchos años ahí, perteneciendo a la S, Defensa Civil Colombiana, teniendo su apoyo para colaboración con los hermanos de esta comarca. Entonces le dijimos un adiós, no para siempre, sino hasta luego, ¿no?, a nuestro hermano Alomía Riascos. Quisiera también pedirle el gran favor a todos los integrantes que dirigen aquí en esta comarca también recordarles de que no se puede seguir engañando a la comunidad, especialmente a los turistas, a nuestros turistas, los que manejan el turismo aquí en Buenaventura. Cuando se presenta alguna impasse como aquel que en estos pasados días festivos ocurrió, que vinieron muchos turistas que habían separado en las playas para estar esos días en descanso, en los hoteles y todo. Entonces, habían pagado por adelantado. Entonces, fue un engaño al turismo. No lo vuelvan a hacer. Con tiempo, avísenles de que va a hacer esto y el otro, que no se va a poder atender en el turismo.
2: Muy bien.
6: Muchísimas gracias.
2: Gracias a usted, patrullero. Muy amable, muy gentil. Melzer, ¿usted puede definir amigos suyos con canciones?
0: Sí.
2: ¿Sí? Por ejemplo, aquí, alguien que usted mira, tal, a veces porque es la canción que le gusta a él, ¿no? Uno dice, y otra porque de pronto se la dedicaron o algo. ¿Tiene algún amigo, por ejemplo, a Luis Enrique o a mí, con qué canción nos podría definir?
0: A Lucho, esta risa no es de loco.
2: Te estás riendo de mí. Hay un amigo que estoy buscándole una canción, hombre. No, Casanova no, porque pues él es muy juicioso. Te buscaste una chica que no llega a 20. No, él es muy juicioso.
0: Dígame qué amigo yo le llevo.
2: Podría ser... déjame. ¡Ay! Hay una de... Si no estoy mal... Ay, el verso me fue del filósofo.
0: Por ejemplo, el profe, los olores de la mar.
2: Ah, claro. Sí. Cada uno llega con su canción. Y, por ejemplo, Alomía era el hombre callado. Sí. ¿Cierto? Bueno, hoy está de cumpleaños.
0: Mi querido Cascarrabias.
2: Nada más y nada menos que Jorge Enrique Cabezas, el Georgie. Está de cumpleaños en el día de hoy. Feliz cumpleaños, Jordi. Cumpleaños.
0: Feliz.
2: Yo soy Maelo el Incomprendido. Un hombre chévere. Feliz cumpleaños al viejo Jordi. Que cumpla muchos años más. Que la pase bien chévere en este día. Que lo disfrute. Que sea muy homenajeado, mi querido Jordi. Bueno, a mí, ¿por qué me están llamando Uzbekistán si ustedes perdieron con nosotros? Yo no tengo nada que ver. Llamada de Uzbekistán.
7: Ya no hay tiempo de llorar.
2: Ya no hay tiempo de llorar. Si era para que les ayudara con el partido ya. Ese tema de esas llamadas. Por eso es bueno instalar las aplicaciones para identificar de dónde lo están llamando a uno. Estos identificadores te sale cárcel tal, celda número tal. Luchito, tenemos oyente en línea. Buen día. Saludos para el profesor Neftalí Henao, que está en recuperación. Ya le colocaron el ojo biónico. Profe, espero que vaya en pronta recuperación Neftalí Henao. Tenemos oyente. ¿Con quién tenemos el gusto?
8: Buenos días, Herbert. Con Andrés Rosero del barrio Francisco de Paula, Santander.
2: Andrés.
8: Presidente de este sector.
2: Rosero, presidente del barrio Francisco de Paula, Santander. La piña madura.
8: El trapiche, mejor dicho.
2: O trapiche,
8: eso, sí. La piña, trapiche.
2: Bienvenido.
8: Listo. Bien, gracias. Para dos temas. Primero, sobre Pacífico Limpio. En este sector, desde el pasado viernes y hoy viernes, no han recogido la basura. O sea, la basura cuando la sacamos, se sacó el lunes en todo este sector, no la han recogido. Esperamos pues que hoy la recojan y bien pues por el número que aceptan ellos o que tienen ellos como PQRs para uno poder llamar y hacer lo que decía la concejal que está recomendando para hacer las respectivas quejas, reclamos y denuncias sobre el servicio. Primero para eso. Y llamar la atención pues que al ver que la niña de Pacífico Limpio está atenta, entonces que por favor aquí en el sector que manden el carrito. Nosotros los moradores de este barrio nos encontramos celebrando y conmemorando los 120 años de nuestro sector, de este barrio, de Trapiche, Piña, Pacífico de Paula, Santander. La conmemoración es siempre, pues como se han hecho, en el marco de las fiestas de Buenaventura. Pero pues nos encontramos ahora en un dilema con respecto al comunicado que leían Mercer hoy, que enviaron los médicos, porque nosotros efectivamente estamos planeando la verbena y estamos planeando también otras actividades. Por lo cual queríamos hacer esta llamada hoy, invitar a todas las personas del sector. Tenemos una ciclovía muy, pero muy buena para los niños del domingo, por todo lo que es calle Quinta y el sector de Trapiche con inflables y varios juegos, y vamos a hacer varias cosas. Vamos a hacer también si hacemos nuestro mini mundialito, muchas cosas. El domingo, este domingo, a partir de las 8 de la mañana hasta la 1 de la tarde. Y estamos viendo, pues, y revisando el tema con respecto a lo que vinieron a de hacer nuestra verbena. Estamos consiguiendo algunos aportes, algunas cosas, y queremos invitar a toda la población. Es una verbena tradicional, va a ser una verbena con un enfoque cultural, con chirimías, con grupos folclóricos, con lo que nos identifica a nosotros los bonaerenses y con lo que iniciaron nuestras verbenas y nuestras fiestas populares. Pero pues sí vamos a hacer la llamada respectiva a revisar por el tema que dicen del comunicado del hospital. Era para hacerle esa invitación, pero pues nos toca hacer las revisiones ahora en el transcurso del día. Pero la ciclovía va para que todas las personas puedan asistir a ver.
2: Ok, perfecto. Bueno, muchas gracias, Andrés, muy amable por compartir esta información. ¿Qué ha dicho la Secretaría de Salud referente al comunicado de los médicos en la solicitud que ellos han hecho? No, todavía no hay pronunciamiento.
0: No.
2: De alcaldía.
0: Tampoco la he consultado, la verdad, no.
2: Sí, es importante de pronto. No me hagan esto, hombre. Poder verificar qué respuesta hay de la administración frente a este llamado, esta solicitud que hacen los médicos. Por otro lado, Melzer, qué chévere, por aquí tenemos una invitación para el día, ya le digo, 16 de julio, el próximo jueves, que es el día de la Virgen del Carmen. Me regaló Juan Chorro y la Virgen, me regaló la Virgen del Carmen. Oigan, nosotros tenemos música para todo. Por el lado de acá tenemos de la Virgen del Carmen, Hugo, también Arrullo y demás que se hace.
9: Sí, claro. Eso a partir de la novena y hasta que se cumpla la fiesta, hay temas importantes para cantar. Vamos, ya, ayer precisamente hicimos el ejercicio de San Buenaventura, el tema sobre San Buenaventura. En este curso, en esta semana, la próxima semana haremos un especial donde vamos a presentar todos los temas que tenemos en archivo. No todos, no, la mayoría de los temas que tenemos en archivo sobre la Virgen del Carmen.
2: San Buenaventura, danos tu ayuda.
0: Ahí, la calle del Nazareno.
2: Sí,
0: ya
2: señora.
0: Está lista, don Antonio Paz. 14 de julio, calle El Nazareno del barrio La Transformación, con esa tradicional integración.
2: El Nazareno me dijo que cuidará a mis amigos. Tenemos invitación, Melzer, para medios de comunicación. Invitación exclusiva para medios de comunicación el jueves 16 de julio, 2 de la tarde. ¿Sabe dónde?
0: ¿Dónde?
2: En el Centro Recreacional de Confamara. ¿Y sabe por qué?
0: No.
2: Porque ese será el punto de encuentro donde nos invita Espía. La Sociedad Puerto Industrial Agua Dulce tiene el gusto de invitarnos a la inauguración del Monumento a la Virgen del Carmen.
0: Oh.
2: Un espacio de fe y encuentro para nuestra comunidad portuaria. Así que ahí estaremos en el corte de la cinta, en el Monumento a la Virgen del Carmen, patrona de los conductores, de los motoristas,
9: de los pescadores
2: también. Claro que hay momentos en que la Virgen se baja y él, no, hermanito, usted con la velocidad y responsabilidad, no, hasta aquí lo acompaño, me bajo. Luchito, ¿tenemos oyente?
7: No, señor.
2: Bueno, mi querida Melissa.
9: Se bajó el GPS.
2: Ay, San Buenaventura. Melzer, se me llenó el Facebook y no había podido regresar.
0: Pero es importante que, listo, que nos notifiquen, pero que también le notifiquen a la empresa. Me imagino que me está hablando de los requerimientos.
2: ¿Sí? Sí, estoy tratando de leer algo que mandaron. No sé si lo escribieron con el propósito de que lo cantara o de que lo leyera. Ángela Daisy Rodríguez Murillo dice: el Pacífico es bonito y lo vamos a ensuciar con esta empresa llamada Pacífico Sucio, que ve la basura amontonar y dice que con la PQR la van a limpiar. Esa es la canción del... Ya. Ángela, que está componiendo ahora. Jenny Ángela, buenos días. En el barrio El Cambio también está inundado de basuras. Porfa, para que lo pongan en la lista de PQR. Nosotros lo vamos a colocar, pero los invito también a que tomen el número, Melzer, ahorita lo repetimos, a la comunidad, lo guardan, lo archivan en su WhatsApp y chácate, ahí les va. Entonces, para que ustedes puedan enviárselo a la empresa Pacífico Limpio. Cuando ustedes lo guarden, les va a aparecer BMA PQR, pero es la misma empresa. Es el mismo número, perdón, de la empresa.
0: La misma persona.
2: El mismo número. Oyente en línea, buen día.
10: Buenos días.
2: ¿Con quién tenemos el gusto?
10: Un morador del barrio Antonio Nariño.
2: Barrio Antonio Nariño, barrio.
10: Nariño.
2: Sí, barrio Antonio Nariño. ¿Qué tal? Bienvenido.
10: Bueno, para comentarle que también acá en el barrio Antonio Nariño, desde el día martes estamos inundados de basura. Ya hay una tienda acá cerca del sector que hay una basura que ya tienen hasta gusanos y se están pasando hacia la tienda. Ya. Entonces, para ver también que nos colaboren para que ese carro llegue y por las basuras acá al barrio. Porque desde el martes no entra, ya hoy es viernes.
2: Muy bien, ahí queda registrado para la PQR Barrio Antonio Nariño. Yo quiero hacer una recomendación respetuosa a la empresa Pacífico Limpio y a las empresas que atienden mensajes a través de WhatsApp. De nada sirve que recibamos los mensajes a través de WhatsApp si tenemos desactivada la confirmación de lectura. Entonces usted como usuario no sabe si su mensaje lo leyeron o no. Si están las dos rayitas, sabe que llegó, pero si lo leyeron o no. Entonces también se nos complica por ese lado.
9: El chulito azul.
2: Hola, lindo y bendecido día. Muchas gracias, Voces del Pacífico, por la gestión que están haciendo al llamar la atención a Pacífico Limpio. Soy del barrio Bolívar. Bolívar. Mi nombre es Luz Mariela y me sumo al barrio Bolívar y los barrios aledaños, las quejas del mal servicio. Por las rejas de la cárcel no te vengas a asomar, ya que no me quitas penas, no me las vengas a dar. Eso se llama las quejas de cada cual, ¿no? Sí, señor. Oyente en línea, muy buenas.
11: Muy buen día, Elber.
2: ¿Con quién tenemos el gusto?
7: Eiber Santos Bonilla, presidente de la Junta Acción Comunal del barrio La Inmaculada.
2: De La Inmaculada, ¿no? Eiber, ¿qué tal? Bienvenido.
7: Bien, bien, bien. Vea, ahí también uniéndonos a ese tema de las quejas del Pacífico Limpio, porque precisamente tenemos una situación con los carros recolectores que están ingresando en el horario de las 12 de la noche a pasar a recoger los residuos. Y a esa hora, ¿qué vecino va a salir a hacer la entrega de las bolsas de residuos? Entonces las dejan, obviamente, los vecinos mucho más temprano, y de ahí a que pasen los carros, ya los perros hicieron su feria y regaron basura por todos lados. Entonces, nos unimos ahí a ese tema, esa queja, porque el horario de las 12 de la noche no es un horario de ir a recoger basura al interior del barrio.
2: Bien, presidente, muy amable, ahí queda registrado. Nos vamos, como diría Hugo, nos vamos viendo. En la parte técnica, Luis Enrique Pérez Forero. Nos acaba de escribir el Jordi Cabezas, Melzer. Uh-huh. Dice que tiene preparado 6 botellas de vino. Carajo. Usted sabe que él es vinícola, ¿no?
0: Sí, señor.
2: Entonces, tiene preparadas 6 botellas de vino. Nos está invitando el Jordi a un compartir. Hora y lugar por definir. A Melzer, ¿qué dijo la concejal Livia? Porque don Freddy estaba pendiente del lunes.
0: Sí, la concejal me dice que recién ayer se percataron, pues como es un festivo nuevo, entonces que hoy van a hacer notificación y ella nos comunica para sí mismo decirle a la comunidad. No sería el lunes, entonces hay que esperar que se replantee la fecha.
2: Claro que sí. Damas y caballeros, un feliz resto de día, feliz fin de semana, puente, estrenar este puente de julio, que no sabemos si el próximo año vaya también porque está demandada la ley por la cual pues se implementa este puente festivo, mi querida Melzer.
0: Pero ya alcanzamos uno, si la demanda para el siguiente año.
2: Sí. ¿Qué dijo el secretario de Educación? Secretaria no. Mire, la persona que está preguntando el tema, pero es que aquí estoy un poquito confundido. Dígale que si puede llamar a la persona, escríbale que si puede comunicarse con nosotros para poder tener en mejor detalle la situación que ella o él consulta, porque no sé si es dama o caballero quien escribe. Y con mucho gusto le vamos a... Porque ya hoy es viernes, ¿no? No puede ya. Si está escribiendo, puede llamar. En el trabajo le dan permiso. Faltan... ¿Cómo que no? Porque es que aquí hay un tema particular con esta queja, entonces no lo quiero volver un tema general. Los colegios salen, el 24 es el último día de clase. El salesiano, creo que es el caso del salesiano el que ella pregunta, diocesano, perdón. La persona, él o ella. Que si se comunica es más fácil. Pero bueno, quiero decirles así rápidamente, miren. Los colegios públicos, Hugo, Carmen, su señora y los demás... Los estudiantes van hasta el 24 de este mes. Y a partir del 27 empieza su receso de mitad de año. ¿Hasta agosto qué? Bueno, se me escapa la fecha. Creo que por allá casi como hasta el 13 de agosto les toma el periodo de receso. ¿Qué ocurre con el colegio diocesano? Vamos a ver si es el mismo caso. Contestémosle rápido a ver si es la persona... Por favor, del caso. Verifiquemos, Lucho, si es la persona del caso para poderlo tocar de manera directa. Sí, aquí tengo. Salen el 27 de julio y el receso va hasta el 16 de agosto. ¿Ok? Bien. Entonces, ahorita dígale que en unos 5 minutos le da el número, por favor. Y en la página lo tenemos publicado y ya lo vamos a compartir. Melzer, ¿qué ocurrió con él? Con todos los colegios. Uh-huh. El año anterior, más o menos para octubre, se organizó el calendario donde se dan el informe de los recesos. 5 de enero, 30 de marzo, el de Semana Santa, el de julio-agosto, el de octubre, que es la semana de receso, Y en diciembre, cuando ya salen, el 7 de diciembre los colegios terminan periodo año escolar. Pero resulta que después que se hizo el calendario en octubre, viene la información de las pruebas SABER, que son el fin de semana del 25 de julio, 25-26. Resulta que los rectores, coordinadores preocupados por el tema, y el ministerio también evaluó, decían que no era conveniente que los jóvenes presentaran la prueba estando en vacaciones, porque se desconectaban de muchas cosas y la gente que tenía programado sus salidas se les dañaba absolutamente todo. Entonces, que no era conveniente que presentaran las pruebas estando en vacaciones. Por eso, se corrió la fecha para que salieran el 24 de julio. El Colegio Salesiano, Diocesano, perdón, ya había organizado unas actividades con el calendario que entregaron en octubre, y esta modificación se hizo en marzo. Ya tenían separados cupos, viajes y demás de algunas actividades. Entonces, el rector del colegio, el padre Ferney, presentó a su supervisor de la Secretaría de Educación una modificación, y el padre ayer me comentó que esa modificación fue aprobada. Por lo tanto, el diocesano organizó su agenda para salir el 10, o sea hoy, y ellos cumplen con todas las semanas correspondientes a lo que tienen pendiente. ¿Y qué hicieron? Sus alumnos de 11, que son los que presentan las pruebas, en estas dos semanas que les quedan, ellos no se van a vacaciones,

0: Pero si usted, como padre de familia, no estaba enterado de este cambio, es porque de pronto no fue a la reunión de inicio de año, a la reunión de primer periodo, o no se sabe qué le pasó, que no le llegó la información para no estar enterado de este cambio. Y como docente también, porque los docentes absolutamente lo saben, que ese fue el cambio establecido en el colegio. Entonces, la persona que está en el trabajo, que nos está escuchando, si de pronto usted no asistió a la reunión, ¿qué pasó con el acudiente? ¿Fue papá o mamá? ¿Quién fue a la reunión? Que recibió la información y no la compartió para no estar en este momento en la situación. Claro. Que tiene un hijo en un colegio en vacaciones y el otro no. He dicho, caso cerrado. Dirección General del Berrenjifo Micolta, quédense con Voces del Pacífico. Feliz fin de semana, niña Melzer.
1: Feliz fin de semana para todos. Para el oyente que pregunta la canción de ayer del niñito, es El Niñito de María, de Ritmo del Este.
0: Sí, señorita. Melzer, tome el fin de semana, venga el martes ya.
1: Ay, muy amable.
0: Claro, nos vemos el martes.
1: Muy generoso, gracias.
0: Chao, chao, pórtense bien.
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10: Hermanos en Dios, en el universo, reciban el cordial saludo de su amigo, su consejero, Félix María Busto, el hermano Alman, que es la misma persona. 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Recuerden, señoras y señores, que este programa ustedes los escuchan de lunes a viernes, de 8 a 8 y 15 de la mañana.

0: 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En mis manos tengo un horóscopo que fue sacado científicamente de acuerdo a su día, mes y año de nacimiento, y en él llevo una guía numerológica donde muchas personas dan fe y testimonios de los beneficios que han tenido con el juego de chance y lotería. Así que si usted también quiere ganar, voy a comenzar con el signo Aries. Como de costumbre, comenzamos con el signo Aries. Su número para Aries en el día de hoy es el 781. Lo del signo Tauro, 213. Nació usted bajo el signo de Géminis, el 638. Lo nacido en Cáncer, el 417. Para Leo, 855. Virgo, 932. La balanza de Libra, 766. Escorpión, 295. Sagitario, 527. Acuario, 273. Capricornio, 725. Piscis, que es el último del zodiaco, el 894. Esos son los números de acuerdo a su día, mes y año de nacimiento. Ahora voy con el mundo de la naturaleza. 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
1: 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Ahora sí, hablemos de ese mundo de la naturaleza. Señoras, señores, le hablé en programas anteriores cómo corregir las inflamaciones en los senos con el hinojo. Hoy quiero hablarles de inflamaciones, pero en los ojos, no en los senos, sino en los ojos. General, para las inflamaciones en los ojos utilice Yantén. Fácil, cocinar 100 gramos de Yantén en medio litro de agua. Deje al sereno y por la mañana lave los ojos por 3 días. Así desaparecen las inflamaciones de sus ojos. Esto se llama el mundo de la naturaleza y en este momento abrimos el cofre de las correspondencias. Están en mis manos las cartas dirigidas. La primera viene de Buenaventura y escribe: mujer atormentada por su hogar y sus hijos. Dice que nació el 9 de enero de 1990. Vamos a ver. Querido hermano Alman, lo saludo cordialmente, felicitarlo de antemano por su maravilloso programa. Mi problema es el siguiente, vamos a ver cuál es. Dice: hermano Alman, lo que sucede es que en mi casa yo tengo 2 pencas de sábila, una en la puerta de la entrada y la otra en el patio. Don Feli, hace unos 10 días se marchitó la sábila y desde ahí mi pareja comenzó a cambiar conmigo. Y los niños, que son 2, ya nada le gusta, todo le disgusta y echan maldiciones y pelean unos con otros, don Feli. Al ver todo esto, yo me desesperé mucho y le comenté el problema a mi mamá. Y ella me dijo que cambiara la mata a otra parte, esa mata de sábila. Hace 10 días la sábila de la entrada se embolsó de una agua rojiza y las puntas de las hojas se secaron. Y mi mamá se preocupó más, don Félix, porque nosotras le tenemos mucha fe a esa mata. Y ella me dijo que la botara a donde se la llevara la corriente o en el agua. Y yo lo hice así, la tiré al mar. Desde ahí fue como más sal para la casa. Ya nos agarrábamos fuerte. Me decía vulgaridades y me humillaba mi marido. Hermano, estoy desesperada, no sé qué hacer. Acudo a usted porque sé que le pondré fin a mis dudas. Me despido de usted como mujer atormentada por su hogar y sus hijos. Nació el 9 de enero de 1990. Señora, el problema que está pasando en su casa es de que su marido se ha conseguido otra mujer. Y esa otra mujer ya sabe su nombre, sabe su apellido y está tratando de quitarle al marido a base de maleficio. Perdóneme la expresión, pero tengo que decírselo así, así a seca. Entonces, usted necesita una persona experta para que le vuelva a ayudar a recuperar a su marido la tranquilidad con usted y sus hijos, porque la mata de sábila precisamente acaba de avisarle que le están haciendo daño. A usted sí le están haciendo daño y esas matas se la están avisando. Entonces necesita un experto para que le corrija el problema. Por eso le estoy haciendo la invitación a mi oficina para poder ayudarle, porque sí le están haciendo daño. Mujer atormentada por su hogar y sus hijos, nacido el 9 de enero del 90, repito, en la oficina le tendré solución de su caso. Muy buenos días. Vamos a ver, tengo la última cartica del programa. Esta dice: mujer amargada por su hogar. Don Feli, no diga el barrio ni la fecha de nacimiento, con mucho gusto. Vamos a ver. Don Feli, lo felicito por su programa tan bueno. Mi caso es, Mi marido no duerme casi en la casa y me dice que está trabajando. Don Feli, lo voy a dejar porque no trae un peso. Y me dice que tiene un hijo con una mujer y viene otro en camino. Me lo tiene embrujado. Dice que me lo tienen embrujado. ¿O es mentira, don Feli? De él, porque yo tengo dos hijos, uno con él y la niña de mi primer marido. Lo que quiero es saber si a él le están trabajando o quiere más a la otra que a mí. Dígame la verdad. Me despido de usted como mujer dudosa por su hogar. No diga el barrio ni la fecha de nacimiento. Mi querida amiga, está sacando... ¿Usted no se ha dado cuenta que le va sacando la ropa poco a poco, poco a poco? Es decir, le hacen falta pantalones, hacen falta interiores, etcétera. Él va sacando la ropa poco a poco. ¿Usted no ha notado eso? Porque él precisamente se va a ir para donde la otra mujer, porque la otra mujer lo tiene trabajado. Entonces, si usted quiere evitar eso, no le voy a hablar más. Vaya a mi oficina, porque a usted ya le enyerbaron al marido. Fíjese que él hace más de 2 semanas que no la toca. ¿Por qué no la toca? Porque a él lo tienen frío para usted. Entonces, usted quiere volver con su marido, la estoy invitando a mi oficina para ayudarla. Mujer amargada por su hogar, que no quiere que diga el barrio ni la fecha de nacimiento, gracias por la carta, en la oficina le tendré solución de su caso. Buenos días. Bueno, señoras, señores, como siempre, se agota el tiempo. 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Hermanos en Dios, en el universo, la manecilla del reloj en este instante indica que el tiempo ha finalizado. Solo me resta pedir a Dios nuestro Señor haya deparado bondad, paz, tranquilidad a todos ustedes. Un cordial saludo.
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11: ¡Ayó pues, mi gente! ¡Ayó pues! Ustedes me están llevando el bebé pan y la papachina a mi comadre Celestina. Pila pues, llévenmele los chontaduritos también. Ella que está con la costumbre. Amigo oyente, tenga usted muy buen día. 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Somos la cultura en la radio comunitaria. Este programa se transmite de lunes a viernes. Hoy es 10 de julio de 2026. Frente al horror de la guerra y ante quienes viven de fomentarla, levantamos nuestras voces. Levantamos nuestras voces y ofrecemos el sonar de nuestros instrumentos musicales para seguir cantando. Para seguir cantando y para que siga la vida. El Berenjivo Micolta en la dirección general, en la dirección técnica, Luis Enrique Pérez Forero. Hugo Montenegro Manyoma en la coordinación y conducción de este programa. Vamos a iniciar nuestro desfile artístico de hoy con el grupo Choibá Chirimía. Del álbum Ven y te cuento, una composición de Yasmir Blandón y Jason González. El tema Voy y te cuento, Ven y te cuento.
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0: 8:56 minutos en la mañana, 8:56 minutos en la mañana. Antonio, un tema del folclore presentado por el grupo Legado Pacífico. Vamos a hablar un poquito de comunicación con tambores, desarrollados y utilizados por las culturas que vivían en zonas boscosas. Los tambores sirvieron como una forma temprana de comunicación a larga distancia y se utilizaron con funciones ceremoniales y también religiosas. Si bien este tipo de instrumentos en forma de reloj de arena o clepsídrico pueden modularse bastante, su alcance se limita a una reunión o a un mercado y se utiliza principalmente a entornos ceremoniales. Las funciones ceremoniales pueden incluir la danza, los rituales, la narración de historias y la comunicación de puntos de orden. Algunos de los grupos de variaciones del tambor parlante entre los grupos étnicos de África Occidental, como los Wolof en Senegal, el Tama, el Gangan Dundun de Yoruba, Nigeria, Benín y Benín Oriental, el Dondo de Akan, del centro de Ghana y Costa de Marfil, está el Luna de Dagomba, de Ghana septentrional, Mossi de Burkina Faso. El Kalunga de Hausa, Nigeria septentrional, Ghana septentrional, Benín y también Camerún. El Doodo de Songhai y Sarma de Malí, Burkina Faso y Níger. En el siglo XX, los tambores parlantes han pasado a formar parte de la música popular en África Occidental, especialmente en los géneros musicales de juju en Nigeria y de mbalas en Senegal. 8:57 minutos en la mañana, 8:57 minutos en la mañana. La composición es de Gregorio Gutiérrez, conocido como Simón en el mundo artístico. Acompañamiento musical del Tanguí Chirimía. El tema es del álbum Agradecimiento. Escuchemos Chirimía Celestial.
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0: 9-10 minutos en la mañana, 9-10 minutos en la mañana. El Banquito de mi Abuelo, una composición de German Caicedo Valencia, presentada musicalmente por Raíces Hiscuandereñas del álbum Pacífico, Pacífico Creativo. Tambores de hendidura. Los tambores de mensajes, o más aprobadamente tambores de hendidura, con cámaras huecas y aperturas largas y estrechas que resuenan cuando son golpeados, son instrumentos de madera más grandes, ahuecadas y de un solo tronco. Los tambores de tronco cortado son comunes en los sistemas de comunicación con tambores de Papúa Nueva Guinea, donde se conocen en el idioma Tok-Pixin como garalmut. Las variaciones en el grosor de las paredes cambian los tonos al ser golpeados por pesadas baquetas de madera. Aunque algunas eran simples piezas utilitarias, también podían ser obras de escultura muy elaboradas que conservaban su función. A menudo hay pequeños soportes bajo el extremo del tambor para mantenerlo alejado del suelo y dejarlo vibrar más libremente. Estos tambores estaban hechos de troncos huecos. Cuanto más grande era el tronco, más fuerte era el sonido y por lo tanto más lejos se podía escuchar. Se hacía una larga abertura en un lado del tronco del árbol. A continuación, el tronco se ahuecaría a través de la rendija, dejando labios salientes de madera a cada lado de la abertura. El tambor podría ser afinado para producir una nota más baja o más alta. Para ello tendría que ser ahuecado más abajo un labio y bajo el otro. Los labios del tambor son golpeados con palos, generando ritmos de notas altas y bajas. En condiciones ideales, el sonido puede ser comprendido a una distancia entre 4.8 y 11.2 kilómetros, pero los mensajes interesantes suelen ser transmitidos por el siguiente pueblo. Los tambores parlantes o tambores de jungla son también un eufemismo para los chismes. Escuchemos otro tema musical. Celian nos trae un tema que se llama Pedacito de Noche.
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9:24 minutos en la mañana, 9:24 minutos en la mañana. Era Remanso Pacífico de Guapi, de su álbum Arrullo Selvático, una composición de Alexis Montaño, Soy Pacífico. Cambarizú. Se cree que la tribu Katakunari de Brasil utilizó un tambor llamado Cambarizú para enviar vibraciones a través del suelo a otros Cambarizú y hasta 1.5 kilómetros de distancia. Algunos estudiosos han expresado su escepticismo sobre la existencia

0: entre sí desde lejos durante siglos. Cuando los expedicionarios europeos llegaron a las selvas para explorar los bosques locales, se sorprendieron al descubrir que el mensaje de su llegada y su intención fue llevado a través de los bosques un paso antes de su llegada. Un mensaje africano puede ser transmitido a una velocidad de 160 kilómetros en una hora. Entre los tambores de comunicación famosos se encuentran los de África Occidental. Desde las regiones conocidas hoy como Nigeria y Ghana, se extendieron a través de África Occidental y a América y el Caribe durante la trata de esclavos, tiempos de esclavización. Allí fueron prohibidos porque los esclavos los utilizaban para comunicarse a grandes distancias con un código desconocido, para los esclavistas. Los tambores parlantes también se usaban en África Oriental. Son descritos por Andrew Bauer en la calle de las caravanas, mientras actuaba como guardia de seguridad en Wisman Troop para las caravanas de Charles Stokes. El tamborilero tradicional que se encuentra en África es en realidad de tres tipos diferentes. En primer lugar, un ritmo puede representar una idea o señal. En segundo lugar, puede repetir el perfil acentuado de una expresión hablada, o en tercer lugar puede simplemente estar sujeto a leyes musicales. Escuchemos otro tema musical cuando son las 9:21 minutos en la mañana. Jessica Gómez, Zafara, de su álbum Trucu Trucu Tra, nos presenta el tema San Antonio. Escuchemos a Jessica Gómez, conocida artísticamente como Zafara.
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0: San Antonio, por favor, regálame el novio que te pedí. ¿Recuerdas la lista que te dejé? Así lo quiero, así, por favor.
1: Lo que me estás pidiendo es imposible, hija. Un hombre con esas características, profesional, buen mozo, organizado, que no use el control del televisor, que le guste lavar, cocinar, planchar, que quiera la suegra, que orine sentado, es imposible, hija mía, imposible.

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0: 9:37 minutos en la mañana, 9:37 minutos en la mañana. Soy El Pacífico, una composición de William Klinger con la Orquesta Pacífico de Primera de álbum Sonidos del Pacífico. Los métodos de comunicación con tambores no son idiomas por sí mismos, sino que se basan en lenguajes naturales reales. Los sonidos producidos con señales convencionales o idiomáticas basadas en patrones de habla. Los mensajes son normalmente muy estereotipados y dependen del contexto. Carecen de la capacidad de formar nuevas combinaciones y expresiones. En África Central y Oriental, los patrones de los tambores representan el acento prosódico, la longitud de las sílabas y el tono del idioma africano en particular. En las lenguas tonales, en las que las sílabas se asocian con un determinado tono, algunas palabras se distinguen solo por su perfil suprasegmental. Por consiguiente, los idiomas de tambor de sílabas a menudo pueden transferir un mensaje utilizando únicamente los fonemas tonales. En ciertos idiomas, el tono de cada sílaba se determina de manera única en relación con cada sílaba adyacente. En estos casos, los mensajes pueden ser transmitidos a la misma velocidad que el habla, ya que tanto el ritmo como la melodía coinciden con la expresión equivalente hablada. Pueden producirse interpretaciones erróneas debido a la naturaleza altamente ambigua de la comunicación. Esto se reduce por los efectos del contexto y el uso de frases comunes. Por ejemplo, en Jabo, la mayoría de los tallos son monosílabos. Utilizando un proverbio o un título honorífico para crear versiones ampliadas de un animal, el nombre de una persona o un objeto, el correspondiente ritmo único puede sustituirse por un motivo rítmico y melódico que represente el sujeto. En la práctica, no todos los oyentes entienden todas las frases de la acción. El lenguaje del tambor se entiende solo al nivel de su preocupación inmediata. 9:39 minutos en la mañana, 9:39 minutos en la mañana. Harold Saakarabalí con Pacific Hall Star nos presentan No hay aguacero que valga.
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0: ¿Quién anda por ahí?
1: Big López.
0: Vaya, por acá, Rombás. Acaba de llegar Rombás.
2: Señor, Pipe Diáfara está por ahí, va a ver, Pipe Diáfara.
0: Se coló, Pipe Diáfara, se coló.
1: Ahí llegó Marino Luis.
0: Como siempre, navegando feliz.
1: ¿Y con quién se metió?
0: Con el rey de la sabrosura, Beto Caray.
2: Sí, señor.
0: Para que lo sepa usted. Y el que no es Esteban Copete, el diente de petróleo, Ferdimay, gente.
2: ¿Ah, sí?
0: Échenle agua a esa gente. Échenle agua.
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0: 9:49 minutos en la mañana, 9:49 minutos en la mañana. Vengo del Pacífico, una composición de Wagner Vázquez Angulo, ejecutada musicalmente por Herencia de Timbiquí. Llegamos al final por hoy. La invitación para mañana, ya mañana es sábado, ¿no, Lucho?
1: Sí, señor.
0: ¿Usted ha visto por ahí la reunión?
1: Sí.
0: ¿Del bolsillo con el cuerpo?
1: No, esa reunión ya no está dando.
0: ¿No se está dando? Ah, bueno, no se está dando la reunión, pero ellos se ponen de vez en cuando. Se cuentan y se ponen de acuerdo, así sea las malas, así sea las malas, pero cualquier cosa hay que mandarle un mensaje del uno al otro. Bueno, que ese mensaje sea positivo y que seguramente el lunes nos encontremos sin guayabo, ¿no? Sin malestares, pero que estemos tranquilitos, llenos de salud, divertidos, sí, porque hay que vivir y seguir viviendo por la región, por el Pacífico colombiano, que necesita de sus buenos hijos. Vengo del Pacífico, Wagner Vázquez Angulo, Herencia de Timbiquí. 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Si hubiera más escuelas de música que militares, si hubiera más escuelas de música que militares, muy seguramente por las calles, nuestras calles, habría más marimbas que metralletas y más artistas que asesinos. Estuvimos con usted, Elber Regifo Micolta, en la dirección general, Luis Enrique Pérez Forero, en la dirección técnica, y Hugo Montenegro Manyoma, en la coordinación y conducción de este programa. 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
6: La hora 10. En punto
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0: 10:32.
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2: Yo creo en muchas cosas que no he visto, y ustedes también, lo sé. No se puede negar la existencia de algo palpado, por más etéreo que sea. No hace falta exhibir una prueba de decencia de aquello que es tan verdadero. El único gesto es creer o no. Algunas veces hasta creer llorando. Se trata de un tema incompleto porque le falta respuesta. Respuesta que alguno de ustedes quizás le pueda dar. Es un tema en Technicolor para hacer algo útil de la

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0: 10 y 59 minutos.
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0: 11:29.
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8: Son las 12 del día. 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
9: Señor, haz de mí un instrumento de tu paz, que donde quiera que haya odio, yo ponga amor, donde haya ofensa, yo ponga perdón, donde haya duda, yo ponga fe, donde haya error, yo ponga tu verdad, donde haya tinieblas, yo ponga luz, donde haya discordia, yo ponga unión. Donde haya desesperación, yo ponga esperanza. Donde haya tristeza, ponga yo alegría. Concédeme, Señor, la gracia de no buscar tanto ser amado como amar, ser comprendido como comprender, ser consolado como consolar. Porque dando es como recibimos, perdonando es como somos perdonados, y muriendo en ti es como nacemos a la vida eterna.
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10: Doce del día, 3 minutos en el noticiero de Voces del Pacífico. Los invitamos a la segunda emisión de este informativo de hoy, viernes 10 de julio del año 2026. Estamos bajo la dirección de Elber Rengifo Micolta, en la parte técnica Luis Enrique Pérez Forero, la edición periodística de Melzer Zuley García Sánchez, Marta Fanny Vanegas Lemus, y en los deportes Walter Alfredo Bermúdez Potes. Saludamos hasta ahora a quienes se conectan a través de la 106.6, nuestra página de Facebook y la página soydebuenaventura.com para estar bien informados a través de Voces del Pacífico. Les invitamos a escuchar los titulares de nuestras principales noticias.

Ante el mito de que las altas temperaturas por hora de calor pueden generar sismos, en esta emisión les contamos por qué esto no se puede generar. Continúan las quejas por el mal servicio de recolección de basuras que presta la empresa Pacífico Limpio. Se replanteará por parte del Consejo Distrital nueva fecha para el control político a la empresa de aseo. La Comisión Cuarta de Acción Social sostuvo reunión con los sindicatos del hospital. Se hicieron varios acuerdos que no garantizan la normalidad en la prestación del servicio de salud. Varias personas les toca salir de la ciudad por amenazas, así lo asegura el defensor del pueblo Germán David Torres Viveros. Para este lunes, puente festivo, fiesta de Nuestra Señora del Rosario de Chiquinquirá, el Valle del Cauca activa el plan Éxodo. Se avanza en la consulta previa para mover el peaje de Los Guerreros al sector de Cocomá. Los estados financieros de la nueva EPS y el llamado insistente al gobierno nacional para una solución que permita garantizar la atención oportuna y eficiente a los pacientes es de suma preocupación por parte del gobierno del Valle. Titulares en deportes.

0: Mbappé, Marropena máxima, marcó y Francia clasificó a semifinales del Campeonato del Mundo. Informe de los Juegos para Suramericanos desde Valledupar con el periodista Ricardo Alfonso. La selección de España buscará triunfo hoy ante Bélgica. En este partido tendremos el duelo de los arqueros Courtois y Unai Simón, invicto hasta hoy. Mañana sábado culmina el Campeonato Recreativo de Fútbol en su versión número 50. La cita es en la cancha Isidoro Díaz del barrio La Independencia. El deporte de las bielas está de luto. A los 76 años falleció Rafael Antonio Niño. Esperen estas y otras informaciones más adelante en el noticiero de Voces del Pacífico, la emisora que lo tiene absolutamente todo.
1: El desarrollo de estas y otras informaciones en segundos. 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

0: 12 del día, 7 minutos. Amables oyentes, iniciamos aquí nuestra segunda emisión de Noticiero de Voces del Pacífico. Y ante el mito de muchas personas, porque dicen que las altas temperaturas por la ola de calor puede generar sismos o temblores, en esta emisión les contamos por qué esto no tiene que ver con la ola de calor que se está generando por el fenómeno del Niño. Dialogamos con el geólogo John Montaño y nos explica por qué no se puede dar esta situación.
1: Bueno, en sí los movimientos telúricos, lo que sabemos en la parte de geología, no son predecibles, ¿sí? Pero lo que sí podemos decir que el fenómeno del Niño causa, pues ustedes ven las temperaturas se elevan, sabemos que por lo menos las aguas que vienen pues todo el Pacífico ecuatorial, su temperatura al crecer, lo que hace es que muchas especies, inclusive en el mar, tiendan que son de espacio de su sistema, pues por lo menos un poco frío, lo que hace es emigrar. Entonces eso también va causando que por lo menos los pescadores, la gente que se dedica a la captura o pesca en el mar, tenga que hacer otro recorrido, hacer un seguimiento de ese banco de peces. Eso digamos por ese lado. Y todo lo que está causando, que ustedes lo están sintiendo, la humanidad, todo el Pacífico, tanto el Pacífico como en el Atlántico, el fenómeno es digamos fuerte. En el Pacífico, ¿qué es lo que sucede? Que las lluvias merman, ¿sí? Pero la temperatura sigue igual. Es que la gente confunde a veces que el sol, que es que el sol es que nos da esa temperatura y que te, no, nosotros puede ser que el sol casi ni haya salido mucho, o sea que no lo sintamos tan fuerte. Pero la temperatura, ustedes notan que hasta en la noche no está el sol, pero la temperatura continúa, ¿sí? Entonces eso es como para la primera pregunta, sí.
2: Bueno, hay un mito, geólogo, que se dice que cuando hay mucho calor es propenso un temblor. Cuéntenos algo de esto.
1: Tú lo has dicho, es un mito. Los temblores que se pueden originar por diferentes formas y causas. Unas son por las placas tectónicas, otras son volcánicos, etcétera. Pero es difícil, hoy no tenemos la tecnología para decir este sismo va a suceder. Hoy con la IA, creo que podemos decir que hay una tecnología un poquito oculta de que se dan unos segundos, un minuto casi, que te da la señal, el celular te da una señal de que puede ocurrir un sismo. Eso sí, por lo menos hoy se está logrando por lo menos esa parte. Pero aún no es una tecnología, digamos, que está como que abierta totalmente. Pero hoy también hay sismos que son causados, ¿sí? Miren lo que cuando hablan de fracking. El fracking te puede causar un sismo porque no lo hacen solamente para sacar combustible. Es decir, ¿combustible qué es? Que lo que tú puedes tener allá puede ser petróleo, puede ser gas, puede ser domosalina. Eso cualquiera de esas, digamos, que se necesitan para la economía mundial. Entonces, digamos, hay unos sismos que hoy están siendo por el hombre, o sea, son antrópicos, son provocados.
2: Bueno, hablando de todo esto y lo que usted conoce, hablándolo geológicamente, Buenaventura, ¿está preparado para un evento de estos, para un sismo, para un terremoto? ¿Tenemos como la capacidad de respuesta?
1: Bueno, yo a veces no quisiera aunar mucho porque la comunidad no es, quizás no asimile lo que uno quiera decir y crean que uno quiere llenarlo de zozobra. Pero Buenaventura no está preparado. No veo la forma. Yo he estado en la Oficina de Prevención y Atención de Desastres, se han hecho simulacros, pero Buenaventura no está preparado para un sismo. Y peor para el sismo, un sismo que hubo, eso fue los años 1900, ¿qué? No, 1976, algo por allá. Miren, no, fue un poco antes, pero miren, el sismo más duro a escala de Richter, más duro que ha habido en Colombia, lo hubo en Buenaventura, ¿sí? Eso es un sismo que llegó a escala 9, y la escala es de 0, de 1 a 10, a escala 9. Pero en ese entonces, por otro lado, unos años más atrás, en ese entonces, pues las casas eran de paja, unas matas de unas palmas de coco, o sea, no causaba ningún estrago prácticamente. Pero hoy, cuando ya Buenaventura ha crecido, hay edificios, hay muchas edificaciones, digamos, de diferentes alturas. Ese sismo, Dios quiera que no pase pues por acá, por Buenaventura, que no se vuelva a dar ese tipo de sismo. Sí, pero Buenaventura, si me hablas de preparación, tenemos que ser conscientes, y desde las administraciones, no digo esta, digo de las administraciones, debemos prepararnos, porque nosotros estamos aquí a 200 kilómetros, sí, de una falla. Y está la placa Coco con la placa continental, nos aparece la placa oceánica. Entonces, digamos, estamos propensos a un sismo. Ojalá que si los sismos que hayan en Buenaventura sean de una baja escala, de 2, de 3, qué sé yo, y de ahí para abajo. Pero que no sea ese sismo de 9 que nos sucedió. Sería una catástrofe, y yo sé que el geólogo universal pues va a impedir que eso suceda.
0: 12 del día, 14 minutos. La deficiente recolección de basuras es una problemática recurrente en Buenaventura por parte del operador Pacífico Limpio, generando acumulación de residuos y riesgo de salubridad en varios sectores del distrito. Para solucionar esta situación, es necesario interponer quejas formales ante la empresa y las entidades de control para ver si, por fin, esta empresa puede prestar un buen servicio. Es el caso del barrio Camilo Torres y otros sectores de la ciudad, donde los focos de basura son impresionantes. Aseguran sus habitantes que hace más de 8 o 10 días no pasa el carro recolector. William Riascos es el vicepresidente de la Junta de Acción Comunal del barrio Camilo Torres.
3: Sí, el carro recolector no ha hecho el recorrido en esta semana. Debía haber pasado el lunes, no pasó, el miércoles tampoco pasó, y hoy viernes tampoco ha pasado hasta el momento. Tenemos una cantidad de basura aglomerada en el sector, donde ya se evidencia ratas, se evidencia gusanos y los diferentes animales roedores que puedan afectar más la proliferación.
2: ¿Se tiene pronto contacto con los representantes de esta empresa? ¿Manifiestan algo? ¿Les dicen algo?
3: Ellos contestan que van a hacer el recorrido, pero no pasan. En toda la semana no han pasado, entonces tenemos cantidad de basura en el sector.
4: Pero también la afectación por esta situación a las personas, adultos mayores, niños y comunidad de la zona.
3: Correcto, sí, tenemos también muchos niños. Usted sabe que los niños pues todo lo tocan, todo lo quieren coger. Entonces por ahí también hay afectación. Tenemos adultos mayores también que están en delicado estado de salud por los malos olores de las basuras.
2: ¿Es una problemática que se viene presentando? ¿Es la primera vez?
3: Es reiterativo. La empresa no ha dado la talla con Buenaventura. No ha dado la talla porque por la parte donde usted pasa, usted ve siempre proliferación de animales, cantidades de basura en el sector de la Independencia, en el sector del Bolívar, en Camilo Torres. Usted encuentra basura por todo lado en Buenaventura.
0: Las 12:16 minutos en el noticiero de Voces del Pacífico. Y el Consejo replanteará la nueva fecha para el control político a la empresa de aseo Pacífico Limpio. Esta se tenía prevista para este lunes 13 de julio, pero por motivos de que es lunes festivo, se replanteará para nueva fecha. El concejal José Luis Ocolo Caicedo habla sobre esta situación y también la difícil problemática que se enfrenta con esta empresa.
5: El día de hoy nosotros estaremos tomando las medidas para saber. Lo que sí les puedo informar es que la Procuraduría ya envió una solicitud de información en la cual nosotros como Consejo ya la remitimos y esperamos que ellos asuman las sanciones pertinentes, porque nosotros como concejales hemos hecho su control político, cumplimos en el marco de la ley las funciones y facultades que teníamos, pero ya aquí la operatividad y supervisión están los entes de control para que asuman las sanciones que tienen que aplicarle a la empresa Pacífico Limpio.
4: Pero ese es un problema de nunca acabar, concejal, con esta empresa, porque las calles y avenidas me mantienen colapsadas de basuras, la comunidad sigue quejándose.
5: Sí, pero entonces en ese caso lo que esperamos, Buenaventura espera sanciones y que mejoren el servicio, entonces estamos esperando que eso ocurra. Y segundo, también un llamado a la ciudad, porque en muchos momentos que hicimos acompañamiento de recolección de residuos, dábamos la vuelta por el lugar que inmediatamente se había acabado de limpiar y a los 15, 20 minutos ya estaba completamente infestado de basura. Por Dios, yo los entiendo, nadie quiere tener basura en sus casas, pero la ciudad, la ciudad más limpia no es la que más se recoja o se limpie, es la que menos ensucie. Entonces es donde el esfuerzo que tenemos que hacer todos nosotros como bonaerenses en aplicar nuestra cultura ciudadana y querer ver mejor a nuestra ciudad. Porque todo este reflejo lo están aprendiendo nuestros niños y así actuarán el día de mañana.
0: 12:18 minutos, ahí estaba el presidente del consejo, en torno pues al replantear este control político que se le va a hacer a la empresa Pacífico Limpio. Es el tercer intento del Consejo Distrital que le ha hecho el llamado a esta empresa y no ha sido posible obtener respuesta por parte de las directivas. Son las 12:18 minutos y en otras informaciones, la Defensoría del Pueblo advirtió que prácticamente a diario debe coordinar la salida de personas amenazadas del Distrito de Buenaventura para proteger su vida e integridad. Ha dicho el Defensor del Pueblo que una vez se conoce la amenaza, la entidad activa una ruta de atención junto con la Secretaría de Gobierno, Policía y Cooperación Internacional para trasladar a las personas a lugares seguros, ya sea en Cali, Bogotá o con familiares en otras ciudades. Torres Viveros también advirtió que entre las personas que requieren protección hay menores de edad, que según indicó han sido utilizados con los grupos armados y posteriormente terminan siendo objeto de amenazas, por lo que reiteró el llamado a fortalecer las acciones de prevención y protección para evitar nuevos desplazamientos en el distrito de Buenaventura. Escuchemos al Defensor del Pueblo, Germán David Torres Viveros, sobre esta situación que es bastante delicada, donde a varias personas les ha tocado salir de la ciudad.
6: Bueno, nosotros como Defensoría del Pueblo hemos venido acompañando todo el tema de la mesa sociojurídica, todo el tema del mecanismo, hemos acompañado todo el lanzamiento y la firma de lo que tiene que ver con la eliminación de la violencia contra las mujeres, sacar a los niños de la guerra, y de nuestra misionalidad como Defensoría del Pueblo, pues siempre como garante de derechos humanos, es nuestro trabajo, ¿sí? Trabajar por la construcción de la paz y por la garantía de los derechos en el territorio. Bueno, en el tema de reclutamiento es un flagelo que tenemos muy complicado, donde hay un subregistro enorme, pero que los niños están en la guerra, los niños están siendo utilizados en la guerra, no es algo que podamos tapar el sol con un dedo, donde toda la institucionalidad tenemos que seguir trabajando para ello. En este momento, por ejemplo, tenemos un equipo de trabajo de la Defensoría del Pueblo, trabajando en Córdoba, en San Cipriano, trabajando en varias comunidades para poder ayudar a evitar, digamos, que este flagelo se siga propagando en nuestro territorio. Bueno, nosotros venimos hace un mes, digamos, en un recorrido no solamente por Buenaventura, sino también por otros municipios que hacen parte de nuestra regional, por Timbiquí, Guapi, donde hicimos un plan de intervención. Hemos estado en Bajo Calima, acabamos de llegar de Bahía Málaga, y pues obviamente la intención de nosotros como Defensoría del Pueblo es poder hacer un trabajo de concienciación, de poder trabajar con las comunidades, de poder apoyar a las comunidades a efectos de capacitar. Estamos en un proceso de capacitación de estudiantes, jóvenes, maestros en las instituciones educativas, con el objetivo de poder concientizar a las comunidades de que todos tenemos que trabajar por ese flagelo tan complicado que es el tema de reclutamiento de menores, la utilización de los menores en la guerra. Hay algunas cosas que se han logrado avanzar, por ejemplo, en Bajo Calima, el tema de las sedes educativas están en buen estado. No tenemos muchos estudiantes, pero tenemos sedes educativas. Hay unos temas, digamos, que vienen reclamando las comunidades en el Bajo Calima, por ejemplo, el tema de la vía, donde no se han terminado los kilómetros que se comprometieron a construir por parte del Gobierno Nacional, en este caso, en el tema que tiene que ver con Maqueta Paz. Todo el tema, así se encontramos en San Isidro, por ejemplo, porque aquí hay que decirlo todo, un albergue, una cosa espectacular, muy bonita en San Isidro, muy buena, con muy buenas condiciones. Pero hay otros temas, por ejemplo, el tema de seguridad alimentaria, que hay que seguir trabajando. De hecho, hoy tenemos una reunión con la Misión de Verificación de la ONU y la FAO para el tema de todo el tema de proyectos alimentarios para la cuenca del Bajo Calima. Encontramos también que por parte de UNP se entregaron 3 lanchas para el tema de protección de las comunidades. Y bueno, allí encontramos avances en ciertas cosas, pero pues es muy importante, digamos, seguir trabajando con las comunidades de manera que, por ejemplo, con el tema de Maqueta Paz, vaya al Bajo Calima se le pueda cumplir. En el tema de Santa Rosa, Guayacán, le hicimos seguimiento a la medida cautelar y a una sentencia de restitución de tierra del año 2023, donde no se ha avanzado mucho, muchas instituciones no han cumplido, digamos, con las órdenes que el juez ha dado. y allí seguimos pues obviamente en el trabajo. En Yurumanguí podemos evidenciar todo el tema de la erosión en Veneral, donde ya estamos haciendo, digamos, el llamado a las autoridades para que esta importante, digamos, comunidad no se vaya al río, porque es un tema que viene amenazando a las comunidades. Y bueno, esa es la tarea que seguimos haciendo. En Bahía Málaga, pues pudimos acompañar al Consejo Comunitario Bahía Málaga. Allí encontramos alguna situación de vulneración de derechos también y de seguimiento de una medida cautelar a CIDH. Y estamos previamente tomando las medidas del caso de manera que esta comunidad pueda permanecer resistente, resiliente en el territorio, pero que no haya afectaciones también a su seguridad, a su tranquilidad. Aquí eso nos toca casi todos los días. Es casi todos los días. Allí inmediatamente buscamos apoyo de Secretaría de Gobierno, que ha estado muy, muy, muy responsable, muy al llamado nuestro como Defensoría del Pueblo. Inmediatamente ellos contactan con policía, nosotros acompañamos como Defensoría, pero se ha vuelto una conducta, digamos, muy reiterada, muy recurrente, donde tenemos que estar sacando personas, digamos, que están siendo amenazadas en su vida y en su tranquilidad. La Secretaría de Convivencia inmediatamente nos consigue un hotel y luego, pues, con cooperación internacional y apoyo de la alcaldía, podemos sacar a esas personas a unos albergues a Cali, Bogotá o a red de familiar en alguna parte de la ciudad, de otras ciudades. Esa es una situación que tenemos que parar, porque no es posible que la gente se esté saliendo de su territorio obligada porque alguien lo quiera asesinar, porque alguien quiere afectar en sus derechos a la integridad, a la vida de ellos y de sus familias. Entonces, es una situación que uno no la dice todos los días en los medios, pero que efectivamente, permanentemente estamos en esa dinámica que es complicada, inclusive afectando menores que han sido utilizados en la guerra y que al final, por X o Y razón, se ven amenazados en su vida, en su integridad y en su tranquilidad y la de sus familias. Bueno, cuando nosotros llegamos a los territorios, la gente lo que nos manifiesta es: gracias que llegó la Defensoría, vamos a dormir tranquilos. Obviamente nosotros no podemos estar todo el tiempo en los territorios, ¿de acuerdo? Nosotros no somos un grupo, no somos armados, no somos policía, no somos ejército, somos los garantes de los derechos humanos. Pero sí es importante en los territorios cuando llega la Defensoría del Pueblo, porque genera una sensación de tranquilidad. El hecho de que la Defensoría esté, de que pueda compartir con la gente, de que pueda dormir en los territorios, hacemos protección por presencia, compartimos con ellos en los territorios, cocinamos con ellos, comemos con ellos, nos sentamos a ver el territorio con ellos, capacitamos a las comunidades para el tema de prevención de violencias contra las mujeres, para el tema de prevención de reclutamiento, para el tema de capacitación en temas de gobiernos étnicos. Es decir, muchas situaciones que la Defensoría proporciona en los territorios, pero sobre todo lo más importante, la protección por presencia cuando llega la Defensoría del Pueblo, ¿de acuerdo? Pero sí es muy importante que la institucionalidad entienda que estos territorios debe hacer presencia permanente en estos territorios, no solamente llevando cosas, sino también haciendo presencia personal, haciendo que la gente sienta que no está sola y que la institucionalidad está con los territorios.
0: 12:26 minutos, hacemos la pausa para comerciales y regresamos con más información.
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0: 1:30.
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0: 2:02. 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

0: Bueno, a esta hora un saludo cordial para toda nuestra audiencia. Viernes, hoy es viernes 10 de julio, viernes cultural, viernes fin de semana con puente y todo. Mi querido Sammy, con puente incluido, tiene que ver con la fiesta de la Virgen de Chiquinquirá y esta fiesta que está recién, permitida, digamos, en el marco legal, pero también obviamente hace parte de esas fiestas de la Iglesia Católica. Y bueno, que como tal el día fue ayer 9 de julio y pues ya sabemos que cuando cae en día de semana automáticamente pasa al lunes siguiente, que sería este lunes 13 de julio, que pues se va a celebrar entonces el Día de la Virgen de Chiquinquirá en este puente nuevo que llega a ser parte de estos de la ley Emiliani, querido Sammy, y bueno, un festivo más que llega a los que ya tiene, las que ya hay en nuestro país, y que sabemos muy bien que entran las fechas como tal, caen día de semana, pero pues pasa al lunes que le sigue como lunes festivo. Así que serían dos puentes también de julio, seguido, mi querido Sammy, para que lo tenga en cuenta, porque sería este 13, que es lunes festivo 13 de julio, y el próximo lunes, que es 20 de julio, pues que es así, es una fiesta nacional, Día de la Independencia, y sabemos que esa es festivo sin importar, digamos, el día que caiga. Esa es una fecha que no se mueve, pero que en esta ocasión o este año, pues cayó lunes. Entonces, automáticamente también quedan estos dos puentes seguidos en el mes de julio.
1: Julio.
0: Julio, en el mes de julio.
1: Posesión de los no congresistas, ¿no?
0: Señor, ah, sí, señor.
1: Posesión de los no congresistas.
0: El 20 de julio, precisamente. La posesión de los nuevos congresistas, el 20 de julio. Lunes festivo. Señor, y pues luego, posterior a lo que es la posesión que usted recuerda, muchísimas gracias, de los congresistas, pues viene también el 7 de agosto, la posesión del nuevo presidente. Bueno, con esta información, y para decirle a nuestra audiencia, que es fin de semana, puente, además en plena temporada de ballenas, y bueno, en el marco de las festividades de San Buenaventura, también mi querido Sam, vamos en la novena de San Buenaventura, y el próximo martes, 14 de julio, pues es el día de San Buenaventura, un aniversario más de la ciudad, día cívico también, así que, pues en Buenaventura, digamos, claro que ese día cívico, pues normalmente, digamos, desde la institucionalidad, porque pues hay otras empresas que siguen trabajando normal, pero día cívico. O sea que tendríamos 13 de julio, festivo, 14 de julio, día de San Buenaventura, aniversario de la ciudad, día cívico, mi querido Sammy. Así que, ¿cómo la ve usted de ahí? Tiene todo el tiempo para disfrutar.
1: Otro lunes festivo más para que el mes se acabe más rápido. Totalmente que sí.
0: Sí, se va esto rapidísimo cuando hay festivos, eso sí es cierto. Usted cuando se despide el viernes y cuando se vuelve a encontrar martes ya, y eso se va rápido, cuando menos piense está en viernes. Y como le digo, dos puentes ahí seguidos del mes de julio. Bueno, con todo esto chévere, gracias a Dios que nos permite estar aquí. Un saludo para toda nuestra audiencia. Bienvenidos a Palabras de Mujer con Voz de Mando. Nos pueden seguir a través de la fanpage de Voces del Pacífico y estamos ahí en la emisora que lo tiene todo a través de los 106.6 Voces del Pacífico. Saludo la parte técnica a nuestro querido Sammy Salcedo. ¿Preparadito este fin de semana? ¿Va a estar juicioso?
1: Sí, juicioso como siempre, ahí está. Uh-huh. Un puente de mayo.
0: Como siempre, dijo.
1: Toca,
0: como siempre, dijo usted. Sí,
1: toca, toca estar juicioso.
0: Uh-huh. ¿Lo tienen juicioso?
1: No, los compromisos.
0: Ya, por eso, los compromisos lo tienen juicioso. La dirección general del Berrequín Fomicolta y Dalida Castillo Flor se invita a que se queden acompañándonos en esta hora y media de Palabras de Mujer, y precisamente por ser fin de semana, viernes cultural, vamos a hablar de tema folclórico en nuestro programa en el día de hoy. Vamos a dedicar el tiempo a disfrutar de nuestra cultura, de nuestra música, y es justamente grupos que van a participar en el Festival de Petronio Álvarez este año, tres agrupaciones solamente pasaron de las zonales, quedaron solamente tres grupos, dos en marimba, en versión marimba, y la otra participará en versión libre.
1: ¿Cuál es el grupo que, cuáles son los grupos que quedaron?
0: Sí, señor, solo tres grupos. Fue Ritmo del Este, Bogando, y el de versión libre, se me escapa en este momentico el nombre. No lo tengo, es que no está entre los, no me acuerdo, entre los que normalmente pues uno tiene ahí. Pero sé que el director de esta agrupación, que se me escapa el nombre, estoy aquí poniendo mi memoria a funcionar un poquitico, porque ya acá a veces no quisiera funcionar. Ritmo del Este, de Néstor Castro Aramburo, Bogando, y la directora es Doris, el gerente de esta agrupación, Jair Iturri, y la tercera agrupación, que vuelvo y luego se me escapó el nombre, mi memoria está dormida. Y sé que el director es Roger Iturri, precisamente sobrino de Jair Iturri, también de esa dinastía, y participaron, clasificaron en versión libre. El año anterior, nueve agrupaciones fueron a Petronio Álvarez. Nueve. Este año la competencia como que estuvo bastante dura. Recordemos que esos zonales, Sami, audiencia, pues se dan a lo largo del Pacífico colombiano. De hecho, llegan hasta Esmeralda, Ecuador también. También participa en estos zonales con agrupaciones para participar en Petronio Álvarez. Así que sí me dio tristeza, porque sabemos que hay unas agrupaciones folclóricas que trabajan fuertemente, que tienen esa disciplina, y pues desafortunadamente no alcanzó, sino solamente para tres. Pues Ritmo del Este, sabemos que ahí hay un legado de la maestra Albalena Aramburo. Su hijo Néstor Castro es el director de esta agrupación, con todos los años y toda la experiencia. Además, ha participado también en Petronio Álvarez en varias ocasiones. El año anterior quedó en segundo lugar, y este año pues vuelve, digamos, a estar representando a Buenaventura. La agrupación folclórica Bogando es la agrupación folclórica solo de mujeres, es una agrupación femenina que también ya ha participado, ya tiene la experiencia de haber participado en Petronio Álvarez. El año anterior quedaron en cuarto lugar, la agrupación Bogando, y este año pasaron nuevamente para representar a Buenaventura, mi querido Sammy. Vamos a hablar con una de las integrantes de la agrupación Bogando, justamente de cómo está esa preparación, cómo va a ser, digamos, todo esto ahí en Petronio Álvarez, una agrupación el año anterior, es decir, es de las pocas agrupaciones femeninas que participan que en el festival, Petronio Álvarez, pero son esas mujeres que también tienen esa experiencia, es un grupo que lleva muchos, muchos años, muchas de ellas cantadoras, músicas que hicieron parte inicialmente de la agrupación de Jairi Turri, y luego, pues, ya con su propia agrupación en los instrumentos tradicionales, mujeres de nuestro Pacífico colombiano, cantadoras, y bueno, todo este engranaje de la agrupación Bogando, que estará nuevamente en el Festival Petronio Álvarez. Ahí me lo coloco, subamos un poquito.

0: Bueno, nuestra música folclórica, nuestra música del Pacífico colombiano, que nos alegra siempre. Uno escucha esos instrumentos y usted inmediatamente, usted la marimba y usted empieza ya a mover hombros, empieza a mover que se pies y todo lo que pueda mover. No sé si al ritmo o no, pero lo mueve. Así que, y estamos en fiestas patronales, así que todo esto va, todo el espacio para nuestra cultura siempre. Bueno, tenemos ya a Ingrid Tatiana Venté. Ella se parte de la agrupación folclórica femenina Bogando. Ingrid, muy buenas tardes. Bienvenida a Palabras de Mujer con Voz Te Mato.
1: Muy buenas tardes. ¿Cómo se encuentra usted?
0: Muy bien, mi querida Ingrid. Y qué rico tenerla aquí, pues, con nosotros.
1: Sí, señora. Rico para mí también poder participar en este espacio.
0: Bueno, ¿y cómo está esa agrupación? Con miras pues a lo que será Petronio Álvarez en la versión 30.
1: Sí, desde la agrupación Bogando nos hemos venido preparando hace, pues nosotras de todo el año nos preparamos, no solo para Petronio, sino para los diferentes eventos que se nos presentan durante el año. Y pues ahora que logramos clasificar nuevamente, estamos con las pilas puestas, estamos con toda la energía para sacar adelante este proyecto, llegar allá a la tarima grande y sacarla del estadio. Entonces, estamos listas y a pesar de estar listas, pues seguimos también preparándonos para los diferentes espacios.
0: Ingrid es música, es cantadora.
1: Sí, cantadora, yo soy vocalista.
0: Usted es vocalista de Bogando, pero ¿toca algún instrumento?
1: El WhatsApp,
0: ok. Ingrid, bueno, sabemos que hay una experiencia porque ya, ¿cuántos años han participado? ¿En cuántas versiones de Petronio Álvarez han participado?
1: Pues hemos, en el concurso como tal, hemos estado ya casi como 5 veces, pero hemos clasificado ya 3 veces.
0: Ok. El año pasado quedaron en cuarto lugar.
1: Sí, señora.
0: Ok. ¿Cuántas agrupaciones de mujeres han participado en Petronio Álvarez? Por ejemplo, el año anterior.
1: En la modalidad de marimba solo estamos nosotras.
0: Ok.
1: La modalidad de marimba. Pero en libre, el año pasado participó también otra agrupación, que creo que era de la ciudad de Cali, en modalidad libre.
0: Ya, pero son pocas.
1: Sí, ajá. Todas eran mujeres también.
0: Pero son pocas las agrupaciones femeninas, ¿cierto?
1: Son pocas y de hecho, pues nosotras hemos sido las pioneras. Hoy actualmente contamos con algunos grupos que se están formando, están también como impulsándose hacia este proceso de solo mujeres. Ya contamos pues con varias agrupaciones que se están organizando también de solo mujeres. Pero pues siempre hemos sido como las pioneras, las que montamos, las que dimos el ejemplo y hemos demostrado que las mujeres también podemos incursar en este mundo de la música tradicional del Pacífico.
0: Bueno, y es que cuando hablamos de las mujeres en los grupos folclóricos y obviamente en los grupos folclóricos han tenido mujeres siempre como cantadoras, digamos en la parte vocalista, pero en la parte vocal, perdón, pero en los instrumentos, pues había ese, ¿cómo se llama? Digamos.
1: Ese mito.
0: Ese mito, sí, señora, ese mito de que las mujeres no se les permitía tocar los instrumentos, Ingrid.
1: Sí, sí, siempre se tuvo como ese mito donde se decía que si la mujer tocaba el instrumento, por ejemplo, el bombo o el cununo, se desafinaba. Por el tema del periodo menstrual.
0: Okay.
1: Pero pues hemos visto que no es así. Nosotras lo hemos hecho ya hace más de 10 años y hemos demostrado de que no pasa nada.
0: Que no se desafina, que sigue.
1: Sí, se quedó solo en un mito.
0: Ok.
1: Entonces, señora.
0: Y la marimba, que es uno de los instrumentos, digamos, majestuosos frente a la tradición, también, o sea, había el tema de encontrar una mujer tocando una marimba, pues no era, digamos, muy muy seguido, no era algo tradicional, podríamos decirlo así.
1: Sí, también ha sido otro mito, pero cuando se inició en los procesos donde se empezaron a incluir mujeres para el toque de marimba, siempre hacía también como el bordón solamente, pero vimos que se podía ir más allá y que también, al igual que un hombre lo hacía en todo, entre tanto en la prima como en la segunda, también lo hicimos y pues estamos demostrando de que podemos tocar tanto la marimba, tanto los bombos, los pununos, el pasar, todos los instrumentos que se nos sean posibles y que nos proponemos hacerlo, pues logramos sacar como esos mitos que se han tenido en la tradición, que no, de pronto algunos antepasados dirán, bueno, no es el formato tradicional, pero estamos en un mundo donde evolucionamos, cada vez evolucionamos más.
0: Okay.
1: Y nos vamos incursionando pues en las diferentes actividades que se nos presentan el día a día, y una de esas es la tradición.
0: Excelente, excelente. Y creo que, como usted misma lo dice, son los espacios que ha ido ganando las mujeres y en el tema musical, pues con mayor razón, y sobre todo en nuestro territorio, en nuestro Pacífico colombiano, tan rico culturalmente, en lo que es tema musical y danza, donde las mujeres también, digamos, son fundamental. Y ahora, como dice también Tatiana, con los grupos folclóricos, pues Buenaventura es el único grupo folclórico también que tiene Buenaventura femenino, Ingrid.
1: Sí, el único que ha salido pues a estos espacios, sin embargo, pues ya hay otros que se están formando también.
0: Obviamente, Bogando ha sido escuela para que esas
1: Sí,
0: nuevas
1: señor.
0: generaciones, ¿cierto?
1: Sí, señora. Bogando ha sido el pionero en esta modalidad para, como en el formato de solo femenino, ha sido el pionero.
0: Ingrid, y digamos, tienen muchas en este relevo generacional, ¿qué es lo que se está buscando para que no se pierda nuestro folclore, todo lo que es hace parte de la cultura del Pacífico, nuestra cultura? Son, digamos, tienen de pronto nuevas integrantes o niñas o adolescentes o jóvenes que quieran hacer parte de la agrupación, que estén aprendiendo todo ese tema de la música, de los cantos, de la danza.
1: Sí, señora, claro que sí. Por eso tenemos también la escuela Bogando, que lleva también el nombre en honor a la agrupación Bogando, donde formamos semilleros, donde están, hay niños y niñas. Y precisamente el relevo generacional que hay actualmente en la agrupación, todas las niñas han sido pues de las que se han ido formando en la escuela. Las que ya de pronto, que por temas laborales no han podido continuar en la agrupación, han sido no reemplazadas, pero sí relevadas por las niñas que han sido formadas dentro de la misma escuela Bogando. Entonces, es un semillero, es una agrupación que no solamente se dedica al grupo de mujeres que toca y canta en los espacios, sino que también se dedica a formar para lograr ese relevo, que precisamente se mantenga la agrupación y la tradición.
0: Excelente, excelente, para que se mantenga esa tradición. Debe haber relevo generacional frente a cada una de estas, de lo que hace parte de la cultura, todo ese tema ancestral, para que no se pierda esta riqueza de nuestro territorio. Ingrid, ¿cuántas mujeres hacen parte de Bogando? ¿Cuántas mujeres integran el grupo?
1: Pues actualmente somos 13, pero pues las que estamos como ahí en el proceso activo para las presentaciones somos 10, porque hay algunas que están estudiando en Cali. Y pues aquí también en la universidad eso les demanda mucho tiempo. Entonces, cuando se da el momento de pronto una presentación, muchas presentaciones nos salimos solo 7 o salimos 5, porque estamos pues así en esos procesos de educación superior.
0: Okay.
1: Pero pues para ir a Petronio, por ejemplo, en este momentico vamos 10.
0: Ya, 10 integrantes de Bogando. Y obviamente es una escuela, como nos lo dice Ingrid, es una escuela para estas nuevas generaciones a aprender con el tema de los instrumentos, de los cantos. Los temas musicales, ¿son composiciones de quién, Doris? Perdón, bueno, Ingrid.
1: Los temas musicales, en general, la mayoría de las canciones que nosotros interpretamos son de la letra, composición del profesor Jairi Turre, que es nuestro manager y pues la persona que creó este grupo y que pues lo ha mantenido en el tiempo. Siempre nos ha guiado, es quien está ahí pendiente de nosotras, quienes nos hace el montaje de todas las canciones, quienes está como formando también a las nuevas generaciones. Entonces todo ha sido como él, ha sido el pilar de que la agrupación Bogando se mantenga en el tiempo, tanto en la en las canciones como en el tema musical de instrumentos.
0: Ok, bueno, el nombre de Doris, Doris es la directora, Doris,
1: sí,
0: recordemos el apellido.
1: Doris Fernández.
0: Doris Fernández, ella es la directora de la agrupación Bogando, la agrupación que estará en Petronio Álvarez. ¿Cómo fue? Hablemos de esas zonales, Ingrid.

0: pero
1: recuerdo en este
0: bastante.
1: momentico, pero sí, bastantes agrupaciones se presentaron y pues no sé si afortunado o desafortunadamente, este año solo logramos clasificar dos en la modalidad de marimba y una en la modalidad libre. El año pasado fueron muchas agrupaciones de Buenaventura las que clasificamos. Llegamos allá y pues afortunadamente una de ellas se trajo el premio mayor. Y pues nada, esperando pues que de las que clasificamos este año, ojalá también podamos traernos el bombo golpeador.
0: Claro que sí, el año pasado la que más, digamos, se acercó que fue Ritmo del Este, que quedó en segundo lugar.
1: Ritmo del Este, sí, el segundo
0: quedó en segundo
1: lugar.
0: Ajá, entonces, pero sí, también, pues, un poquito ahí de tristeza porque solo, pues, van tres agrupaciones, pero uno dice, bueno, se quedó como la costumbre del año anterior, que clasificaron bastantes, como usted dice, participaron bastantes y en esta ocasión tres agrupaciones. Recordemos, ¿tiene el nombre de la agrupación de versión libre?
1: El nombre como tal no lo recuerdo muy bien, pero sé que es la que está liderando Roger Alegría.
0: Ajá.
1: El sobrino del profesor Jairi Turre.
0: Sí, se me escapa el nombre, la verdad se me pasó. El nombre de la tercera agrupación que va en versión. El año anterior, sí, pues hubo versión libre, hubo Chirimía, hubo marimba, y marimba fueron varias agrupaciones. Y este año dos, con Ritmo del Este. ¿Cómo se sienten ustedes? Pues obviamente tienen que, ahí hay esa, ¿cómo se llama ese concurso? Frente también a una Buenaventura que es Ritmo del Este.
1: Bueno, pues sabemos que Ritmo del Este es un grupo muy bueno, sí, ellos han tenido también su proceso y ellos son buenos, son muy buenos. Sabemos que la competencia pues no va a estar muy fácil en comparación con los otros grupos, pero considero que todos vamos tras el mismo objetivo, todos vamos a darla toda, todos vamos con ganas de ganar. Desafortunadamente solo uno se trae el bombo, sí, golpeador, y pues siempre nos estamos como apoyando en ese proceso. O sea, no lo vemos como una competencia como tal, en el sentido de que somos de Buenaventura, vamos desde Buenaventura, al contrario, nos vamos apoyando los unos con los otros,
0: sí,
1: y allá en la tarima pues cada quien da de lo que tiene, el jurado es el que decide. Entonces, pues decir que nos sentimos más o menos ante ellos sería como especular, porque pues en realidad cada quien va dando y demostrando lo que tiene.
0: Como se dice, en la tarima la dan toda cada uno.
1: Sí, sí, aquí no es un tema de quién se siente más o quién se siente menos, no, aquí vamos todos por el mismo objetivo y creo que ellos también están preparándose para llegar a ese objetivo. Vamos todos con la misma visión.
0: Ok. ¿Comerciales?
2: Sí.
0: Bueno, Ingrid, vamos a un pequeño corte de comerciales y ya regresamos.
1: Bueno.
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0: Bueno, pa' molé al ritmo de pilón, pa' molé, mi querida Ingrid Tatiana.
1: Sí, señora. Nuestra canción, nuestro primer sencillo, ya en las redes sociales, esperando que nos sigan, que haya muchos seguidores en esa canción, porque vamos a seguir sacando más sencillos, otras canciones que tenemos ahí en remojo, por decirlo así, esperando sí. que también sean lanzadas.
0: No, y además ese tema tiene un ritmo todo pegajoso, todo chévere.
1: Sí.
0: Ingrid.
1: Sí, señora.
0: ¿Qué cuando se está pues en Petronio Álvarez, obviamente ustedes, como usted lo decía, la dan toda para presentarse, pues el grupo Bogando, que decíamos lleva muchos años, es un grupo muy disciplinado además, una escuela también para las nuevas generaciones, ha estado en Petronio Álvarez en varias oportunidades, a pesar de esa experiencia, me imagino yo, Ingrid, que los nervios siempre están ahí, porque obviamente por mucho que haya una experiencia, que se ensaye, que se preparen, pues siempre están los nervios pensando de que cada día hay que dar lo mejor y que se quiere traer el premio. ¿Qué es lo que, digamos, el jurado realmente califica? ¿Qué es lo que el jurado ve en las agrupaciones que se preparan? Y vamos a hablar, hay varias versiones, son en Petronio Álvarez son cuatro versiones, creo que es marimba, chirimía, versión libre, ¿y cuál es la
1: libre.
0: Otra?
1: Y la otra creo que son la de flauta, creo que.
0: Flauta.
1: Sí, bueno. el año pasado incluyeron la de flauta, que la habían dejado de lado hace rato, pero la volvieron a recuperar.
0: Sí, no me acuerdo, flauta, sé que es flauta, pero también se me pasa ahí el otro nombrecito de
1: sí, hay otro nombre también, me acuerdo.
0: Sí, de esta versión, pero, por ejemplo, en el caso de marimba, que es donde va a estar Ritmo del Este, donde va a estar Bogando, justamente eso, la pregunta, ¿qué es lo que los jurados califican? ¿Qué es lo que ven en la agrupación?
1: Pues son varios aspectos, ¿no? Son varios aspectos, entre ellos.
0: Bueno, tenemos a Ingrid Tatiana.
1: Sí, no solamente en su estructura. Sí, aló.
0: Sí, ahí la escuchamos.
1: Ah, bueno, sí. El tema, decía que el tema de la marimba, que sea una marimba tradicional, no solamente en su forma, sino también en su sonido, ¿sí? También es como esa sintonía entre cada uno de los miembros de la agrupación, ¿sí? Que las canciones estén bien coordinadas, tanto el baile como, o sea, la forma de la presentación en escena, todo eso también es tenido en cuenta, tanto el vestuario, o sea, son detalles. Cada detalle cuenta, cada detalle en tarima cuenta, ¿sí? La letra de las canciones, los ritmos que se llevan también cuentan para el puntaje. Entonces, son tantas cosas que uno dice, bueno, tenemos que cumplir con todo el requisito, vamos a darla toda para que todo salga bien. Pero al final, pues, el que está decidiendo es el jurado, teniendo en cuenta, pues, cada uno de los aspectos que ellos consideran.
0: Okay.
1: Pero entre los principales están las canciones, cómo son interpretadas, también la marimba y el toque pues que se maneja.
0: Ya, y Ingrid, y teniendo en cuenta de pronto que ustedes ya saben qué es lo que el jurado ve en la agrupación, qué es lo que ellos buscan, ustedes, ¿en qué trabajan más? O sea, normalmente, bueno, sí, practican, trabajan, fortalecen todo el grupo como tal, pero de pronto, ¿en qué creen ustedes que puedan tener una falencia y que sea lo que más estén fortaleciendo?
1: Pues nosotros, bueno, desde las zonales notamos que quizás los nervios nos dieron una mala jugada en el tema de las voces y hemos estado reforzando en eso, en las voces. Pero trabajamos en cada uno de los detalles que sabemos que son los que se van a evaluar, independientemente de que sea uno solo el que de pronto notamos que tuvimos quizá un poquito de desbalance, le apostamos a todos, le apostamos a todos los detalles.
0: Bueno, y los nervios obviamente siempre van a aparecer, Pero bueno, saben que en Petronio Álvarez son cualquier cantidad de público el que está ahí pendiente, digamos, participando de estas presentaciones, ¿no?
1: Sí, señora. Los nervios siempre van a estar. Los nervios son una cosa que, pues, uno más que trata de controlarla, eso siempre va a estar presente. Pero, por ejemplo, en mi caso, yo cuando ya salgo al público y veo este mundo de gente, pues yo los nervios se me quitan. Yo me coloco
0: Sí.
1: feliz. Yo me coloco feliz porque sé que son mucha gente la que me va a escuchar. Entonces, esos nervios como que desaparecen y yo lo que hago es tratar de gozármela en tarima, la doy toda, si me equivoco, me equivoqué, pero la di toda.
0: Más
1: Y pues
0: emoción.
1: tratamos con las compañeras también de jugar en esa misma tónica, ¿no? De que vamos a la tarima y la vamos a dar toda, vamos con todas, si nos equivocamos, pues bueno, nos equivocamos, cualquiera se equivoca, pero pues vamos con ganas de darla toda, independientemente de los nervios que tengamos.
0: Excelente, excelente, porque bueno, uno diría los nervios, ay, si la gente está, hay mucha gente, entonces más nervios. Pero entonces chévere, porque eso lo fortalecen y al contrario es emocionarse, es querer hacer las cosas bien. Y bueno, ¿y por qué le pregunto frente a los nervios y la cantidad de público que hay en Petronio? Porque pues también uno, yo creo que el público es fundamental porque dependiendo cómo usted esté tocando, cómo se esté cantando, la empatía que eso dé frente al público, el dinamismo y el ritmo, me imagino yo, hace que el público pues también se emocione, empiece a cantar, a bailar, a gritar. Creo que eso también es fundamental para mirar cómo, no sé si decirlo, que es como también una medición de cómo está haciendo la presentación el grupo.
1: Pues en ese sentido, sí es importante el ritmo y de hecho a veces hasta las letras de las canciones. Sin embargo, nos hemos dado cuenta de que no siempre todos los ritmos o todas las canciones son con el sentido de movilizar al público. Hay canciones que son más de escuchar, ¿sí? Que
0: Okay.
1: la gente dice, wow, es algo diferente, voy a escuchar qué es lo que están diciendo, qué es lo que están cantando esta gente. Entonces, nosotros identificamos ese detalle. Y nos dimos cuenta de que pues no siempre vamos a ir a un público a hacerlo bailar como tal, sino también pretendemos de que el público escuche, ¿sí? Para que sepa qué es lo que estamos diciendo o qué mensaje queremos transmitir a través de nuestras canciones.
0: Okay, excelente. Doris, y bueno, nosotros pues obviamente sabemos que Buenaventura está bien representada en estas tres agrupaciones. Lo que deseamos es que todo salga súper, que como usted dice, ese premio, ese primer lugar, se quede en Buenaventura, se venga para Buenaventura. Mi querida Ingrid.
1: Sí, señora, pues todos creo que vamos con ese objetivo y pues con Dios por delante esperamos que así sea y que nos los podamos traer.
0: Y es que, pues, por lo menos Chocó, sabemos que Chocó se identifica con la chirimía, ¿no? El año pasado
1: Sí,
0: grupos
1: señora.
0: muy buenos, de hecho, Chocó prácticamente se quedó con todas las versiones el año
1: Sí.
0: anterior, ¿cierto?
1: Sí.
0: No hubo espacio ahí
1: La
0: casi como
1: mayoría. Sí, la mayoría quedó allá.
0: en el departamento de Chocó. Y en el Cauca, pues que ellos. También con el tema de la flauta, este ritmo, bueno, se me pasa, pero es el fuerte del departamento del Cauca. Y Nariño, pues va como de la mano con Valle del Cauca, con Buenaventura, en este caso, en el tema de la marimba. Creo que por ahí vamos, ¿cierto, Ingrid?
1: Sí, señora.
0: Ahí la competencia es con Tumaco. Creo que son
1: Sí,
0: fuertes
1: toca.
0: en el
1: Hay
0: tema
1: que
0: de.
1: darla toda.
0: Sí, en el tema de marimba. Entonces, bueno, pero sabemos que todo el Pacífico colombiano, obviamente, son expertos y la competencia, pues, es fuerte. Y con Esmeralda, pues, Ecuador, que también está haciendo parte de este festival. Mi querida Ingrid, desde aquí desearles. Primero, muchos éxitos, bendiciones, que ese premio se venga para Buenaventura y a ustedes realmente ese grupo femenino, ese grupo folclórico femenino Bogando, también felicitarlas por todo ese trabajo que han venido haciendo, por convertirse en una escuela para permitir ese relevo generacional frente al tema de la música del Pacífico colombiano. Así que, mi querida Ingrid, un abrazo y muchísimas gracias.
1: Sí, muchas gracias a ustedes por siempre tenernos ahí presente para estos espacios.
0: No, a ustedes por la disponibilidad. Un saludo para el maestro Jair Iturri, para Doris también. Y bueno, estaremos muy pendientes de esa presentación en Petronio Álvarez.
1: Bueno, muchas gracias.
0: Ingrid Tatiana Veinte de Bogando. Ese es el tema chévere, ese es el tema mujer.

0: ¿Contestó? Bueno, el niñito de María es ese tema musical de Ritmo del Este que se le hizo lanzamiento en la ciudad de Cali el día anterior a este álbum, donde va incluido pues este tema, El Niño de María, y en ese trabajo que viene haciendo también Ritmo del Este de Néstor Castro Aramburo, que lo que decíamos que también va para Petronio Álvarez y que ellos en estos momentos pues han venido también trabajando sobre este álbum que ya se le ha hecho lanzamiento en Cali ayer y obviamente también se realizará en Buenaventura. Y ese tema, aunque tiene, podríamos hablar del Niño de María, guiarnos hacia el mes de diciembre, el nacimiento del Niño Dios, pero también podemos disfrutarlo en estas fiestas patronales, en el festival folclórico. Bueno, hace parte de esa música del Pacífico colombiano, un ritmo, un tema musical muy pegajoso. Como lo decía, Ritmo del Este, nuestro querido Néstor Castro Aramburo, y sabemos el hijo de la maestra Alba Elena Aramburo en ese legado.
1: Ahí lo tenemos.
0: Y ahí pues tenemos ese tema que es, vamos a ver si aprendí, es un arrullo. A esta hora a Néstor Castro Aramburo, el director del grupo folclórico Ritmo del Este. Néstor, buena tarde, bienvenido a Palabras de Mujer con Voz de Mata.
2: Buenas tardes a Idalía y a todos los oyentes. Por aquí Néstor Castro Aramburo. Muchas gracias por la invitación. Para nosotros siempre es un honor estar aquí compartiendo con ustedes en esta prestigiosa radio.
0: Gracias, mi querido Néstor. Ahí ya estábamos escuchando El Niño de María y decía que iba a ver si había aprendido un poquito de música. Es un arrullo, ¿cómo es? ¿Un arrullo juga?
2: Una juga de arrullo.
0: Una juga de arrullo. Por ahí va, ahí casi, ahí aprendiendo. Una juga de arrullo. Y mi querido Néstor, ¿cómo le fue ese lanzamiento ayer en la ciudad de Cali?
2: Ay, Dalida y los oyentes, excelente, gracias a Dios. Nosotros pudimos hacer nuestro lanzamiento de la segunda producción de Ritmo del Este en la ciudad de Cali, en la universidad. Y Ceci, eso en el marco de un evento de economías feministas y transformadoras, donde asistieron más de 300 personas, entre ellas la mayoría mujeres de talla inclusive internacional, de
0: Okay.
2: Estados Unidos, de Suiza. Algunas personalidades, digamos, importantes, como también de Cali, de Buenaventura, que se unieron, digamos, al evento como tal y al lanzamiento de nuestra segunda producción. Para nosotros muy grato tener ese acompañamiento y esa aceptación del público.
0: Muy bueno. Además, qué bonito para la música del Pacífico colombiano, Néstor. Con una agrupación tradicional como lo es Ritmo del Este. Hablemos de este álbum, ¿cuántos temas musicales hacen parte de él?
2: Bueno, ok. Este álbum trae para ustedes 9 temas musicales, en el cual ya hicimos el lanzamiento del Niñito de María con la carátula, pues porque digamos es insignia de lo que representa la carátula, que es la memoria viva en homenaje a Alba Elena Aramburo. Pero por supuesto hay 8 temas que están ya en los próximos, a salir o a lanzarse en los próximos días, a estar en las plataformas. Entre ellos, temas en variedad de ritmo, como lo hablábamos ahí, Dalida, ya escuchamos una juga de arrullo, Ahorita viene Bambuco Viejo, también tenemos rumba y entre ellos un ritmo oriundo del río Yurumanguí que se llama, que es un son de calabozo. Entonces viene una variedad de ritmo para colocar a gozar al público y que obviamente el público pueda disfrutar de ellos. Además, también hay salida de dos videos, les doy aquí la primicia de dos videos que vienen con el álbum. Después de este lanzamiento, les doy aquí la primicia de dos videos, videoclip, que vienen junto a toda esta programación que tenemos para ustedes.
0: Excelente. ¿Dónde se grabaron los videos?
2: Bueno, aquí en Buenaventura, uno lo
0: ¿Ya?
2: grabamos aquí en Buenaventura y el otro en Cali, en estudios.
0: Oh, qué
2: Digamos
0: chévere.
2: que aquí en Buenaventura, en las partes donde nosotros podemos apreciar las casas palafíticas y todo, digamos, este diario vivir de nosotros. Lo hicimos algo como muy, muy orgánico, muy, muy a nosotros, muy a lo que somos y a lo que vivimos del día a día.
0: Qué bien, así que hay que estar atentos a esto, a estos videos de este álbum Ritmo del Este. Y bueno, el lanzamiento en Cali, felicitarlos, Néstor, y esperamos que este lanzamiento, como usted decía, en medio de las personas que participaron, pues también nos dé a la música del Pacífico esa visibilidad a nivel no solamente nacional, sino internacional, esa riqueza que tenemos de nuestra música, de nuestra danza, que hacen parte del folclore del Pacífico colombiano. Néstor, ¿cuándo es el lanzamiento en Buenaventura?
2: Claro que sí, Aidalida. Primero, invitarlos pues a que nos puedan seguir en las redes sociales como Ritmo del Este, en YouTube, en Facebook, en Instagram, aparecemos como Ritmo del Este. ¿Ok? Nosotros tenemos para Buenaventura, esperamos sea la rueda de prensa y lo que tiene que ver el lanzamiento digital y de prensa, esperamos sea antecito del Festival Petronio. Si no lo logramos porque tuvimos que correr la agenda por este lanzamiento, sería después que vengamos del Festival Petronio Álvarez, que inclusive si Dios lo tiene a bien y así lo quiere, podemos venir con una doble noticia. Entonces,
0: Oh.
2: pues podremos hacer una rueda de prensa nutrida y digamos y con toda la felicidad del mundo.
0: Qué bien, nutrida y con toda la felicidad del mundo. ¿Qué significa? Uy, eso de nutrida me suena, no sé, me suena, me llama la atención.
2: Ese nutrida es que si Dios quiere y nosotros nos traemos el premio de Petronio, pues diríamos, como decimos acá, matamos dos pájaros de un solo
0: Dos
2: tiro,
0: pájaros de
2: hacemos
0: un solo
2: una
0: tiro.
2: celebración conjunta de
0: Así es.
2: lanzamiento y del primer puesto en Petronio, primero Dios.
0: Amén, amén, amén. Y es que ya pues se está correteando ese primer lugar y ya pues es hora de que quede en Buenaventura. Sabemos que Buenaventura, las agrupaciones que han ganado en Petronio Álvarez, recordémosla un poco, Néstor.
2: Señora, ¿me repite, por favor?
0: Recordemos las agrupaciones que han ganado Petronio en Buenaventura. Las agrupaciones de
2: Bueno,
0: Buenaventura.
2: las que puedo recordar al momento, bueno, desde que yo tengo uso de conciencia, está, desde que, y asisto pues al Petronio Álvarez, los Negritos del Pacífico, en ese
0: Okay.
2: tiempo el maestro Baudilio Cuama,
0: Ajá.
2: quedaron en primer lugar, la agrupación Matamba, también del Baudilio Cuama, el papá de Alí. De ahí para acá, la agrupación Bantúes, también Tamafrí, Bombo Negro, de Alí
0: De
2: Cuama.
0: Alicuaba.
2: Sí, Alí Cuama, un referente, digamos, grandioso de nosotros, que ha conquistado muchas veces ya el Petronio.
0: Sí.
2: De ahí para acá, tenemos, bueno, si me recuerdo, ¿quién más? Ahora, Matachindé, de Yurumangui. Bueno, entre otras que de pronto ahorita no me llegan, pero sí, Buenaventura ha hecho una muy buena representación en el Festival Petronio Álvarez.
0: Petronel.
2: Creo que la última vez que ganó fue en el 2023 o 22. Creo que después de la pandemia.
0: Okay. Bueno, esperamos que podamos seguir teniendo esos premios en Buenaventura, mi querido Néstor, pero permítame, vamos a un pequeño corte de comerciales y ya regresamos.
2: Okay.
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0: Querido Sammy, yo quiero biche. ¿Usted qué quiere?
1: Caña.
0: ¿Caña?
1: Ahí sale el biche.
0: De ahí sale el biche. Usted quiere la caña, usted quiere producir su propio biche.
1: Sí, señor.
0: Y el curado quiere curadito. ¿No quiere
1: curar?
0: Sale
1: de la caña también.
0: ¿Sale de la caña?
1: No, ok.
0: Todo pero, vale. Mire, con esta música, fin de semana, fiestas patronales, un bichecito, un curadito apenas.
1: Sí, señora.
0: ¿Cierto que sí? Bueno, está bien. Seguimos con Néstor Castro Aramburo, director de Ritmo del Este. Néstor, bueno, primero felicitarlo por este álbum, ese tema que estábamos escuchando, El Niñito de María, y todos los temas que hacen parte de este álbum, que sabemos que es una producción excelente. Además, cuando se trata de mostrar esa riqueza folclórica de nuestro Pacífico, pues hombre, muy bonito, qué chévere además, y que de esta manera poder visibilizar nuestro folclore a nivel nacional y a nivel internacional, que nuestra música suene en otras partes, qué chévere, qué rico uno poderlo sentir de esa manera. Ritmo del Este va a Petronio Álvarez, está entre las tres agrupaciones que fueron seleccionadas de los zonales, que ganaron, digámoslo, en los zonales, que se hicieron en Buenaventura. Y pues ya Ritmo del Este ha participado en Petronio Álvarez el año anterior, se quedaron con un segundo lugar. Néstor, ¿cómo están este año? ¿Qué es lo que ustedes están, como dirían, afinando, que crean que haya faltado el año anterior para ir con toda esa seguridad a presentarse y esa confianza para decir que se merecen ese primer lugar?
2: Pues Aidalida, nosotros somos una agrupación, digamos, de jóvenes talentosos, pero también comprometidos con la música del litoral pacífico, comprometidos, digamos, con todo este arte que nos caracteriza, que además nos corre por las venas. Y pues creemos que hicimos una muy buena representación el año anterior, donde quedamos en un segundo lugar. Y pues, ¿qué nos faltó? Pues creo yo que nada, o sea, las ganas, estuvo el trabajo, digamos que solamente fue a percepción del jurado que tomó su, y a bien tienen ellos como jueces de calificar y mirar ellos el rendimiento de todos, pero nosotros hicimos un muy buen trabajo, que además la gente, el mismo público, decía, no, es que ustedes son los ganadores, ustedes son el primer puesto. En las redes sociales explotadas diciendo, primer puesto para Ritmo del Este, primer puesto para Ritmo del Este. Uh-huh. Y en un video que nosotros, pues que tenemos registrado, el público se quería caer, es decir, de la euforia, de la energía, sí, al escucharnos a nosotros. Y pues nosotros, nos da por entendido eso, que lo estábamos haciendo bien, que estábamos conectando con el público, pero pues al final el que tiene la última palabra es el jurado, y nosotros pues respetamos de ellos su calificación, porque en el momento ellos lo que tienen es el bolígrafo, pero nosotros hicimos un excelente trabajo sin demeritar los otros trabajos, pero digamos a manera de autoevaluarnos, nosotros tuvimos un segundo puesto con sabor a primero, que era el que en su momento nos merecíamos, pero pues somos respetuosos de las calificaciones de los jurados, y este año pues venimos con una intención, primero Dios, de poder conquistar ese primer puesto.
0: Recuerdo mucho, la verdad, la presentación el año anterior, y lo que dice Néstor es cierto, el público muy conectada con la presentación de Ritmo del Este. Cuando uno eso decía yo, cuando uno ve esa ovación del público frente a la presentación de los grupos, en este caso los grupos folclóricos, lo que dice Néstor, hay una conexión y uno dice wow, o sea, están haciéndolo bien y se emociona uno y uno dice, bueno, esos ganaron, porque a veces uno cree que el público pues es fundamental de pronto en hacer esa medición, como yo lo decía hace rato, para mirar qué realmente cuál es la presentación del grupo, de los grupos folclóricos. Y el año anterior con Ritmo del Este pasó eso, mirar el público emocionado, digamos, unidos en ese al son de lo que estaba tocando Ritmo del Este, pero obviamente un segundo lugar con sabor a primer lugar, y que este año ustedes vuelven a Petronio Álvarez, Néstor, como yo lo decía, con esa experiencia, pero también con esa seguridad tal vez de que están haciendo las cosas bien y de que este año pues van tan bien preparados, pero uno diría van mejor preparados, sin decir que el año pasado lo hicieron mal, sino que lo hicieron muy bien, al contrario, lo hicieron muy bien, pero que este año obviamente van doblemente preparados para presentarse en Petronio Álvarez. Néstor.
2: Claro que sí, Aidalida. Es más, nosotros en el año anterior, cuando estábamos, digamos, en la tarima que estaban dando los resultados, dicen, bueno, tercer lugar para la agrupación Batea del Nariño, de Tumaco. Uh-huh. Y después dicen, segundo lugar para la agrupación Ritmo del Este. El público se quedó frío, en silencio. Normalmente en el Petronio, cuando dicen, en primer lugar para tal fulanito, está la ovación durísima. Ajá. O sea, la ovación es... Pero en primer lugar para la agrupación Patacoré, que por supuesto lo hicieron bien, y pues colegas también, pero la gente quedó frío. El público se quedó frío. Y entonces eso demuestra pues que el público para nosotros, o sea, no estaba como contenta con la calificación del jurado. Sin embargo, nosotros hicimos nuestro trabajo y seguimos trabajando. Siempre no paramos de trabajar, somos muy disciplinados en temas de ensayos, en temas de la investigación, de montajes. Y seguimos trabajando para ello, para poder este año, con el favor de Dios, si Dios lo tiene a bien, poder quedar en la final y traernos el primer puesto. Y representar pues a Buenaventura como se merece. Y darle esa felicidad no solamente a Ritmo del Este, sino a Buenaventura también, porque vamos en representación de la misma.
0: Así es, representando nuestra bella Buenaventura. ¿Cuántas personas integran Ritmo del Este,
2: Néstor? Bueno, nosotros ahorita mismo somos 11 personas, porque somos 10 músicos, que son los que vamos a tarima, pero tenemos una persona que nos hace de community manager, es el que se encarga de fotos, videos, uh-huh, y demás. ¿Ok? Entonces, al momento somos 11 personas en la agrupación.
0: ¡Qué bien! Muy bien, por Ritmo del Este. Néstor, bueno, desearles éxitos, muchas bendiciones en Petronio Álvarez, y bueno, que sea ese primer lugar para Buenaventura. Sabemos que, lo decía, es un grupo de tradición. Sabemos que ahí hay un legado dejado por la maestra Valeria Aramburo, Néstor, y que usted en este álbum, en este segundo álbum de la agrupación, pues le hace ese merecido homenaje. Es que, bueno, más que merecido, no tiene palabra, rendirle, saber que está esa memoria viva a través de la música, a través del folclore, Néstor.
2: Claro que sí. Para nosotros es muy satisfactorio, nos enorgullece sostener este legado ancestral, y ahora más que nunca este lanzamiento de este segundo álbum en homenaje a esa gran cantautora del Pacífico, porque como usted lo dice, es memoria viva. Albelena Aramburo fue pionera, porque en el grupo Buscajá fue la primera agrupación que grabó un disco de música tradicional del Pacífico Sur. Digamos que ya había grabado Bahía de la Cruz, creo, con el maestro Chico.
0: Sí.
2: Pero digamos, fue el que grabó y lo sacó a escenarios nacionales e internacional. Entonces, digamos que fue muy visible en el grupo Buscajá. Entonces, la maestra Alba Aramburo hizo un papel, digamos, fundamental en el medio de la música tradicional del Pacífico Sur, y dar a conocer, digamos, toda esa cultura, toda esa riqueza musical. Entonces, para nosotros es un honor ahorita estarle haciendo un homenaje a ella por medio del lanzamiento de este segundo álbum musical. Y Ritmo del Este, porque Ritmo del Este, al final, Ritmo del Este es la agrupación que ella fundó. ¿Ok? Entonces, merecido homenaje, como usted lo dice. Sé que donde está, ella estará orgullosa de nosotros y nosotros seguiremos sosteniendo este legado ancestral, primero Dios.
0: Qué bonito. Qué bonito que se siga recordando que en cada letra, en cada canto, en cada instrumento, en cada música, en cada instrumento tocado por los artistas, esa memoria, ese recuerdo de Alba Elena, todo ese legado que ella dejó, ese referente que ella fue para en Buenaventura y para el Pacífico colombiano, Alba Elena Aramburo. Néstor, nada, agradecerle primero esa disponibilidad con nosotros, felicitarlo por este lanzamiento, atentos a lo que será en Buenaventura, porque Néstor ha dicho que lo va a dejar para cuando se traiga ese primer lugar de Petronio Álvarez, y aquí estaremos muy atentos y haciendo fuerza. Decía, son tres agrupaciones las que van a representar a Buenaventura, y bueno, es nuestro folclor hacerle toda la fuerza, las buenas energías para que sea Buenaventura la que quede muy bien representada y les vaya excelente, Néstor.
2: Claro que sí, Aidalía, a ustedes siempre también por agradecerles por brindarnos el espacio de nosotros poderle llegar a los oyentes, y de antemano felicitar y saludar a nuestros seguidores, a nuestra gente, familias, amigos. Saludar también por este medio a los muchachos del grupo, a todos los que han hecho posible esta maratón cultural, al que de una u otra manera ha aportado su granito de arena para que hoy nosotros estemos lanzando este segundo álbum musical. A toda la gente del Ritmo, un abrazo, los quiero mucho con el corazón. Sé que hoy están descansando algunos, otros trabajando, desde que pues llegamos hoy, en la madrugada de hoy. Entonces, nada, un abrazo para todos, los quiero mucho, y vendrán noticias buenas.
0: Sí, sí, Dios permita que sí sea así, sí, sea de esa manera, Néstor, que sean noticias buenas para Buenaventura. Néstor, un abrazo y muchísimas gracias.
2: Un abrazo, Dalida, que esté muy bien. Gracias.
0: Néstor Castro Aramburo, director de la agrupación folclórica Ritmo del Este, bueno, en el lanzamiento de su álbum, el segundo álbum de esta agrupación, y uno de los temas hermosos, El Niñito de María. Y bueno, ya estaremos también muy pendientes de los otros temas que hacen parte de esta agrupación folclórica. Hoy viernes cultural dedicado a nuestro folclore, y obviamente con estas, con dos de las tres agrupaciones que estarán representando a Buenaventura en el Festival Petronio Álvarez. Mi querido Sammy, ¿quién está jugando?
1: Hoy juega España. ¿España quién?
0: ¿España quién?
1: No está jugando todavía.
0: ¿No está jugando todavía?
1: No.
0: ¿A qué hora juega?
1: Decía que a las 2 acá, pero no lo están pasando por Caracol.
0: Ah. Bueno, pero por ahí debe estar en otro, y los que están pendientes de España, ¿y quién?
1: Ya le digo.
0: Bueno, cuando sacan a Colombia, ya la gente le va perdiendo el
1: Se entiende un poquito.
0: Sí, ¿no? Se va entendiendo un poquito, ¿cierto? Ya como que el que quede está bien. aunque hay otros pues más amantes del fútbol que me imagino que estarán haciéndole seguimiento para saber quiénes van a quedar pues en la final, eso es clarísimo. Pero bueno, por el resto, a Francia jugó con
1: Francia.
0: Sí, Francia jugó ayer.
1: Ganó 2-0.
0: Ok, bueno, qué bien por Francia. Y nosotros, pues estamos en estas fiestas patronales, estamos en la novena de San Buenaventura, que se lleva a cabo en la Catedral San Buenaventura, precisamente, en este día. Hoy es 10 de julio, el próximo 14, serán las fiestas de San Buenaventura, ya saben ustedes. Estamos en fiestas patronales, luego viene la fiesta de la Virgen del Carmen, que también ya están en novena con la fiesta de la Virgen del Carmen, lo que es la playita con las tradicionales, digamos, verbena también de la Virgen del Carmen. Ahí los arrullos que se dan ahí en la playita y también la novena pues que se lleva, que se va desarrollando alrededor de estas festividades en la parroquia de la Virgen del Carmen en Pueblo Nuevo.
1: ¿También? Buenaventura está en cuidado intensivo, Yoaida.
0: Sí, señor. Sí, señor, increíble. O sea, estamos en el tema de fiestas patronales, usted sabe todo lo que hay. Lanzamiento de temporada de ballenas. Sin embargo, la situación del hospital, de los trabajadores del hospital, pues en estos momentos no está en las mejores condiciones, como usted lo dice, en cuidados intensivos, porque aún no les han solucionado, ¿no?
1: No, ayer hubo una reunión que se terminó como a las 7 de la noche.
0: Uh-huh, sí, señor.
1: Unos acuerdos, pero no, hasta ahora no han dicho cuándo van a pagar o cuándo llega la plata.
0: Y de mi plata, que ¿usted escucha ese tema?
1: Págame mi plata que me debe.
0: Y la otra, dame mi plata que me debe. Págame. Sí, señor. Así están los trabajadores que han estado, de hecho, pues haciendo plantones, han estado en el tema de las vías, como llamando esa atención para que se les resuelva su situación por la demora en los pagos de sus salarios. No les pagan mayo, junio, primas. Y ya julio, pues también están dando, entonces están reclamando esos pagos correspondientes a sus salarios. Sin embargo, pues ellos se han declarado en asamblea permanente, Sammy, hablan, digamos, de pequeñas anormalidades en el hospital. Se está atendiendo urgencias y se está atendiendo servicio de UCI, sala de partos y una que otra consulta externa que haya por ahí, digamos que creo que mira muy bien que es como lo que los servicios que están prestando en estos momentos en el hospital Luisa Blanque de La Plata, Sammy. Complicadito la situación, esperamos que se les dé solución, estaban esperando los trabajadores que el gerente les atendiera, que el gerente les solucionara esta situación. Bueno, los bonaverenses creo que esperamos lo mismo, para que hubiera atención completa en materia de salud en el hospital. Nos vamos despidiendo. Ahí se los colocó.

0: págame mi plata que me debe. ¿Vos me debes a mí? ¿No?
1: No.
0: ¿No? Bueno.
1: Debe el hospital, menos yo.
0: ¿Cómo?
1: El que debe el hospital.
0: El que debe el hospital, sí, señores. Allá, bueno, ojalá le solucionen su situación a los trabajadores del hospital Luisa Blanque de La Plata. Buenaventura no cuenta con muchos centros de salud, ¿no?
1: No.
0: No cuenta con muchos para atender. Esperemos pues que aquí se dé la solución. Nosotros nos vamos, ahí los dejamos ya todos prendiditos con ese tema musical, con la música que hemos tenido hoy, música folclórica, y aquí cerramos con Willy García y ese tema musical. Quedan ahí todos prendiditos, todos chéveres en este viernes, fin de semana. Disfruten, gócenla, pásenla bien, pero recuerden ustedes, háganlo en paz, en tranquilidad, para que puedan no solamente disfrutar este puente, sino todas estas festividades que se acercan o las que estamos viviendo ya y la próxima semana continúan. Pues entonces, nos vamos, mi querido Sammy Salcedo, en la parte técnica, como siempre, muchísimas gracias. Se va juiciosito para la casa, ¿yo?
1: Sí, yo me voy después de las 6:30, mediante adiós.
0: Se va juiciosito para la casa. No es que llegó, que un lado no ha llegado porque está acá en la emisora, ¿yo?
1: Ah.
0: La dirección general.
2: Muchachos, tranquilo.
0: ¿Eso fue interno o al aire?
1: Ya está Frank, que le dé el espacio.
2: Él se va muy ordenadito para su casa, es un muchacho muy juicioso.
0: Mi querido Frank, ¿cómo está usted antes de irme? Porque usted que le dice a la que me estoy demorando mucho, qué milagro escucharlo.
3: Aidalido, un placer para ti, un saludo cordial para toda la amable audiencia del programa Palabras de Mujer con Voz de Mando, como siempre con temas interesantes, temas que le competen a la ciudadanía, ese gran homenaje al folclore del Pacífico colombiano, especialmente los artistas del distrito de Buenaventura. Ahí escuchaba a nuestro amigo Néstor, la gente de Ritmo del Este. Algo interesante que hay que reconocer es que la música que se hace en nuestro territorio es una música muy rica en todos los sentidos. ¿Y qué más cuando se utilizan los micrófonos de Voces del Pacífico como un amplificador para que la gente a nivel internacional conozca un poco de lo que es nuestra raíz? Y eso que usted acaba de hacer el día de hoy es algo de aplaudirlo, ¿yo?
0: Gracias. Gracias, mi querido Fran. Yo creo que siempre hay que exaltar a nuestros gestores culturales, a nuestros folcloristas, que de verdad que, como decía también Ingrid Tatiana de Bogando, la dan toda en todo ese proceso que ellos tienen, y lo mínimo que podemos hacer es siempre apoyarlos y buscar visibilizar toda esta riqueza cultural que tenemos, mi querido Fran. Me encanta saludarlo y ya le voy dejando su tarima libre, ¿oyó?
3: Bueno, Aidalida, muchísimas gracias, un abrazo para ti, y bueno, ya viene la tarima con todos los... Ahí subimos a la tarima un ratico a la chola ahí, que baile con nosotros.
0: Gracias, gracias, mi querido Fran. Nos vamos, la dirección general del Berenjifo Micolta, Aidalida Castillo Flor, les da las gracias por estar con nosotros. Los invitamos para que la próxima semana nos encontremos aquí en Palabras de Mujer con Voz de Mando. Chao, chao, feliz tarde.

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Señoras y señores, un saludo cordial. Buenas tardes. Gracias por estar a esta hora con Voces del Pacífico, la emisora que lo tiene todo. Estamos en el programa La Tarima. Recuerda, súbete a la tarima y muéstranos tu talento. Paramba. 338, señoras y señores, estamos de viernes, fin de semana, viernes espectacular, a esta hora en la tarde a través de 106.6 FM, Voces del Pacífico. Recuerden, como siempre, estamos desde las 3:30 de la tarde para llevarles a ustedes mucho entretenimiento, un poco de reflexión, buena música sobre todo, a través de este gran programa. La dirección es de Elber Rengifo Micolta. En los controles está Sammy Salcedo, listo y preparado para el pachangón el día de hoy. Para buena música, ¿no? Programada para este fin de semana con la gente de Buenaventura, con la gente del Pacífico, con la gente de Colombia, con los artistas internacionales. Ahí veíamos que arrancaba con una canción de Los Adolescentes, pero que también la interpreta Proyecto A, ¿no? Que van a estar en el Pacific Flow Fest, ¿ok? El 18 y 19 de julio. Esa canción va a tener la oportunidad de escucharla allí. Mi nombre es Frank Delgado. 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Con ellos vamos a estar en esta tarde agradable a través de Voces del Pacífico, la emisora que lo tiene todo. Reflexionamos sobre ese libro espectacular que a mí me gusta leer mucho y por eso lo comparto, porque cada día tomo una cita de allí para fortalecer mi ser, para fortalecer mi mente, para fortalecerme como ser humano. Y es del libro de los Proverbios. Y en este caso, en esta oportunidad, tenemos el capítulo 18, el versículo 10. Torre fuerte es el nombre del Señor. A ella corre el justo y queda a salvo. Torre fuerte es el nombre del Señor. A ella corre el justo y queda a salvo. Pues bien, vivimos en un mundo donde todo parece ir demasiado rápido. A veces nos acostamos a dormir y al rato ya está de día. Las preocupaciones, demasiada información, las responsabilidades, demasiada información, pero que desinforma en las redes sociales. Y sumado a esto, las incertidumbres, pues muchas veces llenan nuestra mente de mucho ruido y nuestro corazón de ansiedad. ¿Usted no ha sentido que a veces tiene más cansancio cerebral que cansancio físico? Es porque precisamente a veces el cerebro no descansa, demasiada cosa que vemos y que escuchamos. En medio de ese escenario, este proverbio nos pone o nos plantea un panorama lleno de mucha esperanza. Y lo pone así, como Dios es una torre fuerte. Y en esa torre fuerte, pues tenemos que estar nosotros para colocarnos a salvo. Una torre precisamente es un lugar de refugio. Es el sitio al que se llega, hablo de estructuras fuertes, ¿no? Cuando la gente siente que está en peligro, sobre todo cuando hay tormentas, la gente busca los edificios. En Europa, en los Estados Unidos, cuando hay tormentas, en la China, como vimos en estos días, pues la gente a veces va y se queda en los hoteles porque tiene una sismorresistencia precisamente en su estructura para afrontar este tipo de fenómenos naturales. Y esto no quiere decir que cuando usted llegue a la torre como tal, van a desaparecer los problemas de inmediato. No van a desaparecer de inmediato, pero sí cambia la manera de nosotros irlos enfrentando, porque ya sabemos que no estamos solos y hay una torre que nos protege. En ocasiones, nosotros los seres humanos buscamos seguridad
en el dinero, en el reconocimiento, en el trabajo o en otras personas, que son apoyos valiosos. Cuando a veces estamos en unas situaciones y le pedimos a Dios que nos ayude, pues nos envía a las personas. Esos apoyos son enviados por el Todopoderoso, pero todos tienen límites. Si ponemos todo precisamente en la presencia de Dios, pues Él nos va a ofrecer una paz que va a estar allí siempre, aun cuando nada haya cambiado o cuando nada haya pasado frente a nuestro problema. Correr hacia Dios significa detenernos por un momento, guardar silencio, respirar profundamente, confiar, comprender que no siempre tenemos el control de todo lo que sucede a nuestro alrededor, pero que sí podemos elegir en quién depositamos nuestra confianza. Y es allí donde nuestro ser, nuestra alma comienza a descansar. El verdadero descanso no está solamente en ir a dormir, o dormir unas horas. El descanso de nosotros como seres humanos ocurre cuando el corazón y la mente dejan de cargar con aquello que de pronto nosotros no podemos sostener. Y hoy viernes, fin de semana, donde la gente ya se está preparando para ir a descansar luego de toda la semana y la jornada laboral, pues ya viene el día en que hay que dejar de correr para tener esos días de descanso, esos días alejados de las preocupaciones. ¿Y por qué mejor no caminar y avanzar hacia los brazos del Todopoderoso? ¿Hace cuánto no vamos al templo? ¿Hace cuánto no vamos al templo a descansar en la palabra, ¿no? Es importante que cuando entremos allá tengamos toda la disposición de saber de que la primera lectura, la segunda lectura, el Salmo, el Evangelio llevan un mensaje. A eso es que vamos al templo. Y sobre todo de tener la mente abierta para poder escuchar. A veces digamos que hay cosas que nos distraen y entramos al templo y no escuchamos absolutamente nada porque hubo algo que nos distrajo y que de pronto no teníamos esa disposición en el momento. No es ir al templo por ir y por cumplir, no, sino a ver cómo entro y cómo salgo. Entré con problemas, pero una palabra que se dijo allá me dejó renovado o me brindó esa paz interior para poder continuar con mi vida diaria. Así que ese templo también es esa torre. Allí encontramos refugio también, encontramos paz. Los problemas no van a desaparecer de una, pero tenga la certeza usted que cuando entramos al templo y escuchamos la palabra, salimos y el camino no va a ser igual. Vamos a tener el camino un poco más despejado, y cuando hablo del camino, simbólicamente me refiero a la manera de pensar de nosotros como seres humanos para poder afrontar nuestras dificultades diarias. Como siempre, tenemos espacio para reflexionar, para encontrar serenidad, para recordar, amables oyentes, que cuando el corazón descansa en Dios, la esperanza siempre encuentra un lugar seguro. 3:47 minutos en la tarde. El día de hoy vamos a tener una invitada especial internacional directamente desde el Ecuador, Nicole, o Nico, es Nico. Es una artista emergente con la cual vamos a estar dialogando el día de hoy aquí en el programa La Tarima. Yo los invito para que ustedes continúen y conozcan la propuesta artística y musical que trae esta hija del Ecuador. Bienvenidas y bienvenidos. Esta es La Tarima. Sammy, cuénteme por allí si ya tenemos la canción que le dije. Porque yo he tenido la oportunidad de escuchar dos canciones donde hablan del areíto. Del areíto, o algunos dicen areío, tan, tan, tan, tan, tan, tan, pero se escribe areíto. Y en la otra es en Anacaona, ¿no? Anacaona,
Areito de Anacaona. Bueno, ¿y qué es un areito? Según fuentes históricas, esta es una ceremonia colectiva de los pueblos indígenas, taínos, que habitaban gran parte del Caribe antes de la llegada de los españoles, especialmente en Cuba, República Dominicana, Puerto Rico y otras islas. Esto no era simplemente un baile, era una manifestación cultural que reunía varias expresiones al mismo tiempo: el canto, la danza, música con instrumentos de percusión, narración oral, historias, ceremonias religiosas y espirituales. Los areítos servían para transmitir la memoria del pueblo. En ellos se recordaban las hazañas de los caciques, las creencias, los mitos de origen, las victorias, las cosechas y los acontecimientos importantes de la comunidad. Como los taínos no tenían escritura alfabética, el areíto era una forma de conservar y enseñar su historia de generación en generación. Los participantes cantaban mientras bailaban en círculos o en filas, guiados por un líder, por un cantor principal, y la música se acompañaba con tambores, con maracas y otros instrumentos tradicionales de la época, creando pues un ambiente de profunda participación colectiva. Los cronistas españoles describieron el areíto como una de las expresiones más representativas de la cultura taína. Hoy es considerado un valioso legado del patrimonio indígena del Caribe y una muestra de cómo la música, la danza y la palabra pueden preservar la identidad de un pueblo. El areíto fue una de las primeras formas de comunicación comunitaria en América, un espacio donde la cultura, la memoria y la espiritualidad se unían para fortalecer el sentido de pertenecer de toda la comunidad. Por eso, aquí, reconociendo toda esta riqueza cultural que hemos tenido nosotros en América, pues bueno, ¿qué más que escuchar música al estilo de Sirac Baloyán en la voz de Axel Martínez, que en paz descanse, y esto que lleva como título, Areíto, 3:50 en la tarde?

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1: 4:01. 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
10: Muy bien, señoras y señores, esta es Voces del Pacífico, la emisora que lo tiene todo. Estamos en el programa La Tarima. Recuerda, súbete a la tarima y muéstranos tu talento, como siempre, bajo la dirección de Elber Rengifo Micolta. Aquí estamos desde los estudios de Platino Producciones en la ciudad de Santiago de Cali. La gente en Buenaventura muy atenta, como siempre, de qué es lo que trae el programa La Tarima, que se nos ha vuelto internacional. Voy a comentarles lo siguiente. Hace algunas semanas recibí una canción al WhatsApp directamente desde el Ecuador. Una canción que suena espectacular, una canción que la interpreta una señorita con mucho talento. Está dando sus primeros pasos en esto, en esta profesión tan difícil dentro de la industria musical, y con ella vamos a estar dialogando el día de hoy aquí en el programa La Tarima, directamente desde el Ecuador. Ella es, póngale cuidado el nombre, su nombre de pila es Nicole Medina Granda, pero artísticamente es conocida como Nico. Tiene una voz espectacular, y aquí en esta entrevista y en esta charla que vamos a tener en el programa La Tarima, podamos ir conociendo un poquito sobre su carrera y sobre su más reciente lanzamiento musical. Así que desde Colombia para el Ecuador saludamos a Nico. Hola Nico, buenas tardes, bienvenida.
9: Hola, hola, ¿cómo están? Muchas gracias a la emisora Voces del Pacífico y al programa La Tarima por la invitación. Estoy muy feliz de estar aquí, de poder compartir mi arte con el público de Buenaventura, de Colombia, de Ecuador. Y bueno, muy feliz de estar aquí y poder conversar con ustedes.
10: Y de todo el mundo, porque Voces del Pacífico a esta hora nos están siguiendo a través de las plataformas digitales, en Facebook, nos están siguiendo a través de la página www.soydebuenaventura.com, de Buenaventura en línea, y la gente que ya ha descargado la aplicación de Voces del Pacífico en su celular. Pues bien, ¿cuántos años tienes, Nico?
9: Yo tengo 22 años.
10: 22 años. Sí. Estuve indagando por ahí un poco de tu vida. Nos metimos a la sala, luego a la cocina, luego hasta la habitación. No hemos podido entrar al estudio de grabación, pero bueno. Nos hemos dado cuenta que la música hace parte de tu vida, pero ¿en qué momento descubres que cantar, que componer, no era solamente un pasatiempo, sino que hacía parte de ti, que esto hacía parte de tu camino y de algo que ibas a tomar luego como una profesión?
9: Sí, bueno, sí, desde pequeña yo me gustaba mucho cantar, bailar, escribir. Yo solía decir así a mi mamá, yo quiero ser como Jennifer López, cantante, actriz y bailarina, le decía así. Y bueno, poco a poco en la escuela me involucraba en la música, en el coro y así. Cantábamos en presentaciones, y ya cuando pues salí del colegio y tuve que irme como ir viendo qué iba a estudiar o qué me quería dedicar. Quería hacer muchísimas cosas, obviamente, como todo joven, todo adolescente. Pero sí, me daba cuenta que me llamaba mucho la atención el mundo del arte, del mundo de la música. Y yo dije, y como yo tenía, yo escribía full poemas, yo tenía mis escritos, yo dije, bueno, vamos a arriesgarnos, vamos a tomar la decisión. Y entonces me decidí a estudiar producción musical, y mis papás también fueron un gran apoyo para esa decisión. Yo me sentí full segura por parte del apoyo que me dieron mis papás. Entonces, ahí fue cuando yo dije, ya, pues vamos a empezar a trabajar y a dedicarme en ello.
10: Bueno, pues aquí en Voces del Pacífico, la emisora que lo tiene todo, estamos mirando en estos momentos en la pantalla lo que es parte del video. Ya vamos a tener la oportunidad de escuchar la canción. La verdad que uno conecta, ¿no? Los primeros segundos de las canciones, uno siente como esa inspiración, siente como esas ganas de salir adelante, ¿no? Por eso, mire, algo que yo voy a decir aquí, para la gente que anda utilizando la inteligencia artificial para componer canciones, vea, chévere por la IA, pero la IA no llora, la IA no tiene corazón, la IA no tiene nada, y la música, precisamente ese sentimiento solamente lo puede brindar, y esa inspiración la puede tener un humano. Me di cuenta por allí que usted, de curiosita, disculpe que le diga así, curiosita, andaba por ahí en la casa, muy pequeña, y encontró una guitarra, y que en ese momento usted dijo, wow, encontré un tesoro. ¿Qué significó ese momento para ti, haber encontrado esa guitarra, haber tenido ese instrumento allí frente a ti? ¿Cómo influyó en tu profesión hoy en día?
9: Pasa que un día yo estaba solo, como usted dice, de curiosita, siempre me ha gustado normalmente andar así observando, buscando cosas, y entonces encontré una guitarra en el closet de mi papá. Esa guitarra era de mi papá. Y entonces yo dije, ¿cómo que no sabía que tenías una guitarra? Cosas así, porque yo veía gente tocando la guitarra, a los cantantes, sus videos musicales, y estaban con la guitarra o con otros instrumentos, ¿no? Y entonces comencé a sentir ese deseo de quiero tocar un instrumento, y encontré la guitarra y yo dije, aquí es. Entonces, con mi papá arreglamos la guitarra, comencé a aprender por mi lado primero, yo solita viendo videos en internet. Luego sí tuve un profesor que me ayudó full, y me enseñó bastante. También me dio clases de canto, él me dio ambas cosas, guitarra y canto, y como fui como conociendo más mi lado artístico, y tener la guitarra me ayudó a poder ponerle música a mis canciones, música, ritmo, y a saber a qué estilo yo me estaba como guiando, por decir así. Por eso sí significa bastante, porque pude como descubrir mi estilo, que es el que quiero marcar, que es el pop y el rock, y a una combinación entre esos dos estilos. Y pues eso me es muy importante para mí, porque es lo que yo quiero marcar de ahora en adelante, ¿no? El estilo que yo he estado componiendo desde ya un buen tiempo con mis canciones, en este caso.
10: Qué bien. Esto es chéverísimo, porque definitivamente lo que es la guitarra, lo que es el piano, pues son esos instrumentos que nos ayudan a poderle poner música a esas poesías que se escriben principalmente. La guitarra no es un instrumento difícil de tocar, y yo creo que, como lo decía anteriormente, amables oyentes, en un programa, recuerden que nosotros que estamos llegando ya a la edad de los 40, de los 45, los 50 y todo eso, aprender a tocar un instrumento nos ayuda a desarrollar también muchísimas habilidades, sobre todo cognitivas, y si aprenden desde jóvenes, así como lo está haciendo Nico, pues mucho mejor. Tienes todo, es una canción que se ha lanzado hace ya, creo que más de dos semanas, uh-huh. Ya se puede disfrutar en las plataformas digitales, se puede disfrutar en YouTube, pero ¿qué historia hay detrás de Tienes Todo, de ese chico que hablan al inicio de la canción, todo?
9: Sí.
10: Hablemos aquí, así, cuéntelo así, que nos están escuchando los oyentes, pero su papá y su mamá no me van a dar cuenta.
9: Sí, es una historia bastante, bastante bonita. Sí, es un... esta canción nace de un deseo de confesar unos sentimientos, ¿no? Me solía gustar mucho un chico, sí, y pues no sabía cómo decírselo. Siendo honesta, no se lo dije, entonces esos sentimientos reprimidos normalmente seguían ahí. Y yo dije, bueno, tengo que hacer algo, tengo que sacarlos de alguna forma, y comenzó a nacer esta canción, ¿no? Yo comienzo describiéndolo físicamente, obviamente, y poco a poco voy contando, pues, ¿no?, lo que siento dentro de la canción. Es una canción muy profunda, un amor romántico bastante, bastante profundo, bastante honesto. Entonces, bueno, por medio de la letra y la instrumentación, yo quería mostrar bastante esa cosa como inspiracional y profunda que tiene lo que es el amor en general, ¿no? Y también el mostrar esto de que no se trata también solo de una confesión, sino también de esa valentía, de tener el riesgo de querer decir lo que sientes en cualquier contexto de tu vida, sea romántico o familiar o entre un grupo de amigos, o ser honesto simplemente contigo mismo, tener esa valentía de ser honesto, ser transparente contigo mismo. Entonces yo pues empecé con la parte romántica, ¿no? Simplemente decir lo que siento así de forma directa y honesta.
10: Bueno, pues vamos a escuchar un poquito de cómo suena en estos momentos esta espectacular canción. Tienes todo al estilo.

0: Tienes todo para hacerme feliz. Ahí hay inspiración, ahí hay letra, allí hay producción. Porque también nos dimos cuenta que en el desarrollo, en todo el tema de la preproducción, en la producción, en la postproducción de este videoclip, Tienes Todo, pues está también toda la creatividad de Nico. ¿Y qué querías tú transmitir precisamente con este espacio creativo, así como vemos el video? Y también muestras una faceta en el tema de producción audiovisual también en este, en esta parte del video, ¿no?
1: Sí. Con el video, bueno, yo sí tenía una idea bastante clara. Yo quería mostrarme como compositora, ¿no? Porque, bueno, con la canción ya todo el mundo sabe que escribo y todo eso, ¿no? Las letras, ya. Pero yo quería en el video plasmar bien eso, que yo compongo, que me gusta escribir, crear música con la guitarra. Y, pues, yo dije, ¿qué más que mostrar el espacio en el que yo siempre suelo estar? Que es mi habitación, ¿no? Mostrarme a mí sentada con los papeles alrededor, con mi guitarra, con mis libros, porque me gusta mucho leer, me inspiro mucho de historias en los libros, entonces quise mezclar todo eso, ¿no? Y bueno, darle un ambiente, unas vibes bastante lindas, así como con las lámparas, con los papeles colgados, entonces yo poco a poco fui como diseñando ese montaje. Fui viendo qué necesitaba, lo compré yo misma, y bueno, conversé con unos amigos que trabajan en la parte visual. Entonces hicimos el montaje ese día, nosotros armamos el montaje, me ayudaron en la parte de la grabación, fue bastante bonito, bastante natural. Como era mi primera vez frente a cámara también, en especial con respecto a actuación, ¿no? Yo también estaba como nerviosa, como qué puedo hacer aquí, qué puedo hacer acá. Entonces ellos me ayudaron full a sentir esa confianza y esa seguridad y de soltarme en el video, de simplemente ser yo misma, ¿no? Entonces eso fue una preparación desde diseñar el montaje, diseñar el guión, porque yo eso sí, yo escribí el guión, porque soy bastante organizadita, entonces tenía que escribir.
0: Además, sin guión no funciona.
1: El guión no funciona, exacto. Entonces escribí un guión como para guiarnos y sí, nos guiamos full de guión, pero también hubieron partes como bastante espontáneas en ese momento durante la grabación del video.
0: Bien, estás comenzando tu carrera musical. ¿Cómo te estás visualizando en este camino, Nico? ¿Cómo te estás viendo para los próximos 5 años?
1: Sí,
0: ¿Cómo te estás preparando para esto?
1: Ajá, me encantaría, o sea, me encantaría, la verdad, ya obviamente tener más canciones lanzadas, tener más escuchas, conectar más con más personas, tal vez hacer colaboraciones también, pero sí, mi objetivo este es convertirme en artista, soy artista, pero serlo mucho más en un futuro, tener más canciones, que la gente me escuche más, que conectar con la gente, porque lo que yo quiero es que las personas conecten con la música que yo tengo y tengan la oportunidad de sentir lo que quiero expresar en mis canciones, ¿no? Y bueno, poco a poco, ¿no? Uno se imagina en presentaciones, en conciertos.
0: Con la gente aplaudiendo.
1: Sí, todas ahí.
0: Con la cuenta llena de plata.
1: Igual también. Pero entonces, bueno, ese sueño que tengo, ¿no? Y por el que estoy trabajando.
0: Bien. ¿Te has preparado para esto?
1: Sí.
0: Porque ya venías desde niña, te gustaba el canto y todo, pero lo has estudiado, lo que quiere decir que estás preparada para el futuro porque estudias producción musical, has venido generando creatividad en tu proceso ¿Y qué tan importante precisamente es para ti involucrarte en todo lo que tiene que ver con música? Porque una cosa sí es clara en esto de la industria, que uno anda buscando, ¿cierto? Participar, mostrar su arte y todo eso, pero cuando vas avanzando y vas creciendo y otros descubren tu talento, resulta que te van a llamar también para participar, como lo habías dicho ahorita. Entonces, háblanos un poco de lo que has estudiado tú en el tema musical. Y en el tema de producción musical, porque una cosa es estudiar instrumentación, estudiar canto, todo eso, y otra cosa es producir música como tal.
1: Sí, bueno, yo en la universidad sí estudio producción musical. Eso me ayudó a entrar más de lleno en la música. Yo he estado en procesos de grabación de música, de mezcla de música. Mi canción, yo la grabé, grabé los instrumentos, organicé las sesiones de grabación, estuve durante las grabaciones, qué los equipos que necesitamos, qué técnicas de grabación para la microfonía. En ese momento ir buscando el sonido de cada instrumento, ¿no? Porque no solo se trata de tocar el instrumento, sino al momento de grabarlo, encontrarle el sonido que quieres tú para tu canción, ¿no? Entonces, bueno, fui involucrada de lleno en eso, soy muy fan de grabar, me gusta bastante grabar en estudio, o también hay pequeños como salas de composición, que son estudios más pequeños en los que uno graba también, es súper, súper, es algo que me gusta bastante. Entonces, también en la parte de ya la producción, la mezcla de la canción, he estado metida también de eso, de lleno en mi canción. La mezcla de esta canción me ayudó un compañero de la universidad mismo, pero obviamente yo siempre he estado ahí al tanto, qué me gusta esa parte, qué mejor lo de acá, o él siempre comunicándome el trabajo que estaba haciendo, ¿no? Porque, bueno, pues sí es como un trabajo bastante colaborativo el trabajo de la música, ¿no? Por la parte de los instrumentos, en este caso, los músicos que me ayudan full, mi compañero que me ayudó mezclando la canción. Entonces, la música se trata bastante de una colaboración en conjunto, hasta de la parte del video que me ayudaron mis compañeros de visuales, ¿no? Entonces, es bastante colaborativo. Y bueno, también uno aprende full ya después de tener la canción, ¿no? Aprender a trabajar con las plataformas que te ayudan a lanzar la canción. Y bueno, como artista independiente, uno mismo. Mover tu música en las redes sociales, mover tu música en las plataformas. Entonces, he estado aprendiendo full de esto en este proceso de lanzamiento de mi primera canción. Y bueno, siento que con las próximas canciones ya voy a tener como que más confianza, más seguridad en lo que estoy haciendo. La tengo, pero siempre se va aprendiendo más con respecto a lo que uno va trabajando durante su carrera, en cualquier carrera que uno tenga, ¿no? Y en este caso he aprendido full. Y eso me ayuda a tener la seguridad de lanzar mi primera canción, ¿no? De estar segura tanto en los conocimientos, en el talento, en que al público le guste. Entonces yo dije, ya, entonces aquí es. Entonces yo lancé mi primera canción con esa seguridad de tener el lleno, como por decir, el paquete lleno, ¿ya? Del conocimiento, de que me gusta cantar, de que toco instrumento, porque incluso en la universidad también te enseñan en mi carrera, no solo es la parte de la producción, sino que también te enseñan instrumento, y eso es algo, un plus súper chévere, que un productor sepa de instrumento. Entonces eso me ha ayudado full también, y yo pues feliz.
0: Ya con ese talento, al menos yo la veo produciendo música para novelas, para cine,
1: Claro, sí.
0: y
1: Eso es algo.
0: cantándolas y todo.
1: Es algo muy chévere porque en mi carrera también nos enseñan como que este lado del cine también, composición para cine o incluso ambientación. Entonces es como estás aprendiendo de todo en este caso.
0: Bien, excelente. Señoras y señores, estamos aquí en el programa La Tarima de Voces del Pacífico. Con una gran artista, ella es Nico, es de Ecuador, es gran artista. La canción que ustedes escucharon hace un instante, que lleva como título Tienes Todo, ustedes la pueden escuchar aquí en Voces del Pacífico, la emisora que lo tiene todo, pero también la pueden escuchar en las diferentes plataformas musicales. ¿Dónde está ya colgada la canción para que la gente vaya a escucharla todo el tiempo y la repitan y la repitan y la repitan y la repitan?
1: Sí, tienes todo, está disponible en las plataformas de Spotify, Apple Music y YouTube. Pueden ir y escucharla y pues llenarse de ese saber de que tú tienes todo para hacerte feliz a ti mismo y a todo el mundo.
0: Y ver el video y sobre todo las
1: Claro.
0: niñas que nos están escuchando, las señoritas, que de pronto no le han podido decir nada del muchacho, casi es que me da pena, que es que no, estamos en una nueva época donde las mujeres proponen matrimonio también, ¿ya? Entonces, eso se ve mucho en las redes sociales, ¿no? Pero hoy, qué bueno que haya una canción que conecte con el resto de la gente, porque precisamente es eso, las canciones son historias. Muchas veces de los compositores o los compositores escriben canciones de otras personas, historias de otras personas, pero que terminan conectando con los demás. Y yo sé que Tienes Todo es una canción que va a conectar tanto con hombres como con mujeres, ya porque la música no tiene género, tiene sus ritmos, tiene, pero ya el género que masculino, femenino, que todo esto, no, la música es para todo, es como los números, es universal y lo importante es que hay que disfrutarla. Bueno, Nico, pues nosotros estamos muy felices y contentos de haberte tenido aquí en el programa La Tarima de Voces del Pacífico, la emisora que lo tiene todo. Y queremos saber si tuvieras que definir a Nico en una sola frase para invitar al público colombiano a escuchar tu música, ¿qué dirías? ¿Qué le dirías a la gente en Buenaventura y a toda la gente que nos está escuchando esta hora en Voces del Pacífico?
1: Ya, yo les diría que el arte en sí es transparencia, es honestidad, ¿no? Eso es lo que busco ser yo misma, ¿no? Ir experimentándome a mí misma y experimentar con las personas que escuchan mi canción. Entonces, que tengan esa valentía de mostrarse como son ellos mismos, sus sentimientos o quienes son ellos mismos, de descubrirse, si aún no lo saben, de ser honestos consigo mismos. Y que Tienes Todo es una canción que no solo le dice a alguien más que tiene todo, sino que te puede decir a ti también que tienes todo para ser feliz a alguien o hacerte feliz a ti mismo, o en general, en la familia, en tus amigos, todos tienen algo para hacerte feliz. Entonces, seguir con eso, tener ese mensaje en mente, escuchar la canción con ese sentimiento de tengo todo, de tienes todo, de a darle con todo. Entonces, bueno, feliz de compartir esto con ustedes y esperemos que mi canción conecten con mi canción y que les llegue mucho de esta persona.
0: Bien, señoras y señores, aquí está la canción del Chico Lindo. Ojalá no le van a cambiar luego el título, porque nosotros los seres humanos somos así, ¿no? Escuchamos la canción por primera vez y cuando la van a pedir en la radio, ¡ay, póngame la canción del Chico Lindo!
1: Chico Lindo. Sí, verdad.
0: Pero aquí está Nico con esto que lleva como título Tienes Todo, aquí en Voces del Pacífico, la emisora que lo tiene todo desde los estudios de Platino Producciones. Producimos ideas. Ah, bueno, las redes sociales, ¿dónde te pueden seguir?
1: Ah, sí, yo estoy en Instagram como Nico-Medina. También estoy en TikTok como Nico. Y bueno, también estoy como Facebook como Nico también. Nico es mi nombre artístico, Nico ya se queda conmigo. Y bueno,
0: aquí está, escuchemos.

0: 4 y 29 minutos.
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Muy bien, 4:52 minutos en la tarde, Tu Amor en Cartagena, señoras y señores, ahí está Marino Luis. 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Estamos de fin de semana en Voces del Pacífico, la emisora que lo tiene todo. No se despeguen. Las direcciones de Elber Rengifo Micolta en los controles Sammy Salcedo. Mi nombre es Frank Delgado. 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Producimos ideas porque desde sus estudios estamos transmitiendo a esta hora en la tarde. Que tengan un fin de semana espectacular. Gracias, amables oyentes, por la sintonía y gracias al Padre Celestial que nos bendice. Esta es la tarima. Gracias por subirse a la tarima y mostrarnos su talento. Chao.

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1: La hora 5 en punto. 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

0: Muy buenas tardes a todos nuestros seguidores que están siempre ahí atentos a la 106.6, la emisora Voces del Pacífico, la que lo tiene absolutamente todo. También a los cibernautas que están a través de nuestra fanspace Voces del Pacífico en Facebook, a nuestro director, Elber Regifo Micolta, a nuestro compañero, coordinador, Jordi Cabezas, que a propósito se encuentra de cumple hoy, se encuentra cumpliendo años, el gran Jordi Cabeza, y a todos y todas nuestros compañeros y compañeras que habitualmente informan día a día a la comunidad bonaverense. Así que arrancamos con el tema del agua. Dice, hay que, desde la SAA sale un comunicado, el calor aumenta y nuestra responsabilidad también. Durante la temporada del fenómeno del Niño, el agua se convierte en uno de los recursos más valiosos para Buenaventura. Cada decisión que tomamos en casa puede marcar la diferencia. Hoy más que nunca, cada gota cuenta. Cuidar el agua es proteger nuestra ciudad, nuestras familias y el futuro de todos. Pequeñas acciones garantizan el agua para mañana. Así que ya por suerte hemos tenido aquí en el territorio, este es un territorio privilegiado, donde el trópico húmedo nos favorece y ha caído la lluvia. Por momentos estuvimos en alerta naranja, hemos descendido a alerta amarilla y ya en muchas de las casas está llegando el agua de acuerdo a como era programada antes de el daño del tubo de 39 pulgadas. Y bueno, ayer hubo una mesa de concertación, para todos es conocido lo que ha ocurrido lo que está ocurriendo actualmente con el hospital Luisa Blanca de la Plata. Un sector de los funcionarios y trabajadores habían arrancado con una movilización, una toma pacífica en algunas calles aledañas al hospital. Algunos servicios no se estaban atendiendo producto de la situación que presentaban funcionarios administrativos y también el personal asistencial en la casa de salud. Deuda por el tema salarial, deuda en primas y sumado a todo esto el pasivo pensional que tienen también con algunos trabajadores, y así dice que la deuda asciende a casi 85 mil millones de pesos. Entonces el día de ayer la Comisión Cuarta del Consejo Distrital se reunió conjuntamente con los trabajadores, sindicatos y también el gerente interventor. Finalizaron una reunión y en la cual decidieron algunos puntos y vamos primero a atender este llamado. Es de la algunos del personal que está organizando actualmente las verbenas de la playita. Vamos a un minuto, dame un minuto, estamos por acá. Sí, sí, muy buena tarde.
1: Aquí le marco.
0: Bueno, se caía la llamada. Es uno de los organizadores. Recordemos que el día 7 de este mes de julio se están adelantando las fiestas patronales y particularmente se desarrolla una actividad en el barrio La Playita, que el alcalde, cuando era alcalde de la localidad número uno, Julio César Biojo, declaró estas festividades como patrimonio cultural y quedó garantizado para el desarrollo de sus actividades. Vamos a llamar aquí a doña Leonor, una de las personas que está al frente de las festividades de La Playita. A ver, que doña Leonor. Muy buenas tardes, doña Leonor.
2: Sí, señor.
0: Buenas tardes, doña Leonor. ¿Cómo está? Le hablamos de aquí, de la emisora Voces del Pacífico, el programa La Linterna.
2: Muy bien, gracias al señor. Muy bien.
0: Bueno, doña Leonor, un año más las festividades del barrio La Playita, organizando estas fiestas tradicionales ya en la ciudad de Buenaventura. Recordando yo que hace aquí algunos años por la lucha que ustedes dieron y que hoy hacen parte de ese comité organizador, se logró declarar estas fiestas patrimonio cultural inmaterial de la isla. ¿Cómo va avanzando hasta ahora el proceso de la novena de la Virgen del Carmen?
2: Bueno, esa está, gracias a Dios y a la alcaldía distrital y a la alcaldía local, en el tiempo estaba el alcalde Julio César Biojó, que se dio la declaratoria de patrimonio cultural e inmaterial de la fiesta de la Virgen del Carmen. Gracias a eso ya tenemos declaratoria y cada año estamos celebrando con más gente más fervorosa a nuestra fiesta, a la devoción de la Virgen del Carmen. Vienen demasiada gente a las novenas. Empezamos las novenas desde el 7 de julio hasta el 17, que termina. La última novena se está haciendo el día 15 de julio, pero entre novena y misa. La misa va a ser el 15 a las 6 de la tarde.
0: Doña Leonor, bueno, antes de ir, antes de irnos un poco a lo que son las festividades de este año, cuéntenos un poco, usted que como moradora de este sector y donde se vende además un muy buen biche curado, vende usted, doña Leonor, cuéntenos un poco acerca de la historia de la novena de la playita.
2: Bueno, las novenas de la playita se están realizando desde el día 7. Empezamos con un lanzamiento, un gran lanzamiento que se hizo el día 7, hubo buena acogida del público. Esta Virgen del Carmen, las novenas de la Virgen del Carmen se celebran con mucho fervor y nosotros, gracias a Dios, desde hace 45 años que están celebrando. Yo llegué hace 43 años al barrio y yo veo esta fiesta con mucho folgorio aquí en el barrio, la playita.
0: ¿El comité actualmente cuántas personas lo componen?
2: El comité estamos 20 personas. Habemos 20 personas en el comité de fiesteros.
0: Es un comité...
2: Añadido con la Junta de Acción Comunal del barrio La Playita.
0: Bueno, el recorrido para estos 9 días de novena. ¿Hoy por dónde están? Me decían que están por la calle Ley 21.
2: Sí, en estos momentos estamos en el día 10, en la calle Ley 21 de la familia Arboleda. Mañana 11 estamos en la calle El Esfuerzo, antigua Mata 7. Ahora tiene un nombre bonito, calle El Esfuerzo. Se está celebrando con la familia Ocoró, Steven. Le toca a José Félix Ocoró. Pidió una novena para él y se la dimos porque también tiene su devoción.
0: Muy bien, muy bien. Bueno, en medio de todo esto de las novenas, hay unos días que son unos días especiales y que también hacen parte de la tradición cultural de la ciudad, que son el 15 y 16 de julio. Estos dos días va a haber alguna, se van a instalar tarimas, van a haber al cantante. ¿Cómo está el tema organizativo con respecto a las verbenas?
2: Hombre, está muy bien, gracias a Dios. Esos dos días vamos a tener, el 15 tenemos misa a las 6 de la tarde, novena tenemos a las 3 de la tarde y la misa a las 6, ¿sí? Porque el padre dijo que quedaba muy bonita ya haciendo una novena en las horas de la tardecita, ya cayendo el atardecer. Grupo folclórico, todo se va a escuchar, música de nuestra costa pacífica, música de oído, y va a haber varios grupos en tarima, el 15 y el 16. Pero antes de eso te quiero contar que el 11, mañana día 11, julio 11, a novena número 5, vamos a tener juegos tradicionales con los niños. Vamos a tener juegos tradicionales donde va a haber también un bingo, un grandioso bingo para toda la comunidad que participe y unos juegos tradicionales con toda la niñez del barrio La Playita. Y el día domingo 12 vamos a tener las comidas típicas y bebidas típicas de nuestra región, de nuestra costa pacífica. Bueno, todo en la tarde vamos a comer y a beber gratis. Comer y beber bebidas como el jugo en ID, jugo de papachina, jugo de chontaduro. Vamos a comer, a tener sudado de pescado, pescado frito.
1: También, ¿no?
2: Atollado, guarapo, pues esa es la tradición de nosotros, harto guarapo.
0: Guarapo.
2: El mismo día vamos a tener el tardeo. El tardeo es una cosa muy llamativa, se hace en la parte de la punta de Icaco. Allá va a estar el tardeo para comer y degustar nuestras bebidas y comidas típicas de nuestra región.
0: Doña Leonor, ¿ya tienen lista la vacinilla? ¿Están ya listas las vacinillas para tomar el guarapo?
2: Pues por ahí ya estamos esperando al compañero Caramelo, que es el que más las trae, ¿no? Caramelo, el que trae las vacinillas. Pero ahí ya tenemos.
0: Ah, bueno, doña Leonor, un mensaje para toda la comunidad bonaerense que se acerca a disfrutar en paz y tranquilidad estas festividades del barrio La Playita.
2: Bueno, para toda la comunidad de Buenaventura, de nuestro bello Puerto del Mar, los invitamos que vengan al barrio La Playita. Gracias a Dios tenemos 9 calles donde celebramos las 9 novenas. Los invitamos que todos vengan a degustar y a pasarla rico. Nuestra festividad ese día no va a llover, gracias al Altísimo, la vamos a pasar bien. Lo esperamos a todos, Buenaventura, que venga para acá, para La Playita.
0: Bueno, muchas gracias, por ahí teníamos doña Leonor, muchas gracias por estar y pasar aquí por los micrófonos de la emisora Voces del Pacífico.
2: Bueno, siempre a la orden, que esté muy bien.
0: Bueno, teníamos ahí a doña Leonor, una de las fiesteras del barrio La Playita. Ahí ven toda la bajada del barrio La Playita. Tiene uno de los mejores biches que se vende en ese sector. Las fiestas tradicionales de La Playita, donde cada día van realizándose en una calle. Recordemos que hay una gran devoción por parte de muchas personas y hacen sus mandas, como se llama, hacen sus peticiones a la Virgen, y precisamente durante este periodo de novenas lo ratifican. Así que están invitados todos y todas a las festividades de La Playita. Esperemos que se pueda solucionar el tema del hospital Luisa Blanca de la Plata, para que haya una atención adecuada, previendo cualquier situación que se pueda presentar en las festividades que vamos a tener aquí en la ciudad, que se vienen unas festividades bastante, bastante largas. Aquí se vienen las diferentes verbenas, las tradicionales verbenas de la ciudad, también van a haber conciertos, así que es una gran actividad económica que tendrá la ciudad. Esperemos que esto permita mover la economía, que muchas personas logren obtener recursos. Sabemos que este tipo de espacios culturales y de divertimento generan una cadena económica importante, empleos directos y también indirectos en todo este proceso que se desarrollan durante casi 15 días de festividades en la ciudad. Y bueno, hacemos un cambio de frente, hablemos de Mundial. Hoy precisamente se jugaba uno de los cuartos de final, uno de los grandes partidos esperados por todos, el partido entre Bélgica y Francia. Un partido donde Bélgica y España, donde la selección de España, fiel a su juego tradicional de mantener la pelota, siempre manejó el partido a su ritmo, con un Lamine Yamal que viene de menos a más, viene creciendo Yamal en su juego. Recordemos que arrancó como suplente en el primer partido del Mundial, pero ha ido aumentando el nivel. Así que esta selección de España ya está instalada en semifinales. Tiene un gran rival con el cual se enfrentará. El rival de España es Francia. Francia, que es una de las selecciones favoritas desde que arrancó el Mundial, una de las mejores nóminas, si no la mejor nómina del Mundial. Y con respecto al desarrollo del partido, un partido muy parejo entre España y Bélgica. Bélgica, que en su momento tuvo también cómo ganar el partido, pero España logró aprovechar luego de un rebote que da el portero Lens. Y Mikel Merino, que tiene la particularidad que cada vez que entra anota gol. Esta vez entró el jugador del Arsenal y anotó un gol que le permitió irse arriba en el marcador al equipo de España, 2-1, y dándole el paso a semifinal. Ahora se viene un gran partido con dos rivales que tienen características de juego diferentes. Una selección de Francia que juega mucho más vertical, con poca elaboración en el mediocampo, tiene salidas de transición muy rápidas, presiona arriba. Recordemos que tiene jugadores de gran velocidad, Kylian Mbappé, Ousmane Dembélé, Barcola, tiene a Unai, a Eboué, bueno, tiene diferentes jugadores que le permiten hacer un juego de transiciones rápidas y muy, muy, muy vertical. España contra un estilo totalmente diferente, un estilo donde la selección de España siempre busca sostener la pelota, controlar el balón, esto de gastar al rival, moverlo de lado a lado, no tiene la velocidad que tiene la selección de Francia, pero tiene grandes jugadores que tienen muy buena condición técnica. Y recordar que son los últimos campeones de la Euro 2004, vienen del 2024, perdón, vienen jugando juntos desde hace rato y han armado un muy buen equipo. Así que se viene un gran partido entre las selecciones de Francia y España. Seguimos hablando de mundial, siguen levantándose algunas críticas con respecto a lo que ocurrió en la selección Colombia. Hay unas declaraciones por parte de Radamel Falcao García acerca de lo que ocurre en el desarrollo del fútbol colombiano, el fútbol colombiano que desde hace ya varios años se ha venido peleando por parte de algunos directivos para que se tenga la categoría de ascenso en la C, el torneo de primera C, pero el torneo de primera C termina siendo un torneo únicamente invitacional y que no otorga ningún incentivo importante, porque los equipos que hacen parte de la categoría B, sobre todo en Colombia, no han permitido que se ejerza o que se desarrolle esta categoría C y que permita que haya ascenso y descenso. A esto Radamel Falcao le hizo una crítica luego de la eliminación de la selección Colombia y dijo dos frases bastante fuertes. Habló de vagancia, prácticamente diciendo que la liga está en una situación muy complicada y que no permiten que los jugadores crezcan. Radamel Falcao, yo creo que se está perfilando en este caso para estar dentro de, puede ser de la Federación Colombiana de Fútbol. Es muy difícil. Recordemos que hay un tema con los directivos que históricamente, al menos aquí en Colombia, no han permitido que los exjugadores reconocidos y que ha tenido el fútbol profesional colombiano puedan hacer parte de la Federación Colombiana de Fútbol. En su momento, Iván Ramiro también manifestó querer ser el presidente de la Federación Colombiana de Fútbol. Es algo que yo lo veo muy complicado porque los que deciden y los que votan son los dueños de los equipos. Y cuando llegan personas de fútbol a estos cargos directivos, no les conviene porque para nadie es un secreto las situaciones que ocurren dentro del manejo de las selecciones. En esta se dice que hubo varios inconvenientes, sobre todo en el tema de la convocatoria. Se habla de que la convocatoria inicialmente, algunos jugadores que finalmente fueron al Mundial no iban a estar. Esto se ha venido generando ciertas discusiones, sobre todo lo de Sebastián Villa, que sabemos que tuvo dos problemas legales en Argentina y esto no le permitió ser parte de la selección. Y en su momento se dijo que Lorenzo tenía a Villa en el listado y no pudo ser convocado producto de la presión no solo de los dirigentes de la Federación Colombiana de Fútbol, sino de algunos patrocinadores. Y bueno, y también la sociedad, parte de la sociedad colombiana que pegó un grito en el cielo cuando se habló de que Sebastián Villa posiblemente sería convocado a la Selección Colombia. Así que la selección viene presentando ya estas críticas desde hace un tiempo prudencial. Esperemos que puedan generar cambios sobre todo en el manejo que se le está dando a la selección, acercar a estos chicos de los procesos sub-20 y sub-17 que vienen haciendo un muy buen papel. La última selección campeona del sudamericano tiene un gran jugador en Martínez, tiene un muy buen jugador también en Escorcia, el delantero. Hay varios jugadores que deben ser digamos arropados por parte de la Selección Colombia y poder darles ese proceso, y que los directores técnicos que lleguen no tengan miedo a poner jugadores jóvenes, no tengan miedo a darle la oportunidad a los jugadores que vienen de las categorías inferiores. Si tienen la condición físico-atlética, si tienen el talento, pues denle la oportunidad de estar en la selección. Yo creo que se vienen muchos cambios. Hay jugadores de la selección que ya han cumplido un ciclo y no estarán para los próximos 4 años que se viene el Mundial, que se jugará acá en Sudamérica. Lo organizarán 3 países, Brasil, Uruguay y Argentina. O sea, que es decir que puede ser que el formato de eliminatorias cambien, porque estos 3 países como organizadores tendrían un cupo directo. Habrá que esperar a ver, porque recordemos que clasifican 6 directos acá en Sudamérica y un repechaje, o sea, son 7 equipos prácticamente los que clasifican. Y si estos 3 ya tienen el cupo asegurado, vamos a ver cómo la FIFA en este caso divide estos demás cupos, porque también hay un presunto puede haber un presunto cambio en el Mundial del 2030, y se dice, esto no se ha confirmado, que posiblemente aumenten 14 equipos más, es decir, de 48 pasaríamos a 62 equipos. Bueno, me parece un exabrupto total, serían casi más de la mitad de las federaciones que participan, hacen parte de la FIFA, estarían participando en una Copa del Mundo. Y se le pierde como esa esencia, como esa magia, si son tantos equipos los que clasifican. A pesar de que en este Mundial hubo algunas selecciones sorpresas, por ejemplo como la de Cabo Verde, que clasificó en un grupo muy complicado, pero hubo otras que también decepcionaron, como la de Curazao, que recibió una goleada contra la selección de Alemania. Y bueno, nos vamos a ir a un corte comercial, 5:59 minutos. Ya regresamos.
1: 5:59 minutos.
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0: Bueno, y continuamos aquí en su programa La Linterna. Y como habíamos
1: dicho, ¿cómo sí. era que quedó esa reunión de ayer con los salarios de la gente de la salud, hombre?
0: Sí,
1: estamos
0: sí.
1: en cuidado intensivo.
0: Venimos. Estamos en cuidado intensivo, Sammy. Una situación bastante compleja en la primera casa de la salud. Y como lo hemos hecho, como hemos hecho nosotros referencia aquí, es no solo atiende a al personal o a la población bonaerense, sino gran parte de la costa litoral pacífica. Y esperemos que se pueda solucionar. Porque además también el trabajador tiene sus necesidades, tiene sus propios afanes y sus diferentes acreencias que le toca que cancelar. Hasta para llegar a trabajar necesita el recurso. Ya son 2 meses que se le adeudan. Esperemos que toda esta mesa de concertación que se está estableciendo entre Consejo Distrital, trabajadores, sindicatos y gerente interventor pueda salir una solución pronta y que el recurso llegue a las arcas del hospital y se le pueda pagar a los trabajadores.
1: Dicen que todavía están ahí en la reunión.
0: Sí, bueno, sí, estamos esperando para recibir información directa. Luego esperemos que antes que acabe el programa poder tener a uno de los líderes sindicales y a la concejal Livia Mosquera Vivero.
1: Sammy, pero yo me pregunto sí. de dónde va a salir la plata para el pago. Me pregunto yo.
0: Bueno,
1: a ver los acuerdos hasta dónde llegan, porque sí. estamos en julio 10. Julio 10. Estamos a 11, estamos a 21 días que termine el mes.
0: Vamos y a ver. 21 días y 28 días que se posesione el nuevo gobierno. Es decir, sí, que me imagino que entrarán a revisar todas estas diferentes temáticas, todas estas intervenciones que ha habido en hospitales y en EPS. Así que esperemos que la crisis no se agudice, Sammy, y que se pueda al menos estar al día en el tema salarial y ya ver cómo se resuelve todo el pasivo que tiene la universidad, todo el pasivo que tiene el hospital Luisa Blanca de La Plata. Escuchemos lo que decían algunos de los funcionarios el día de ayer.
2: De la administración distrital en cabeza de nuestra alcaldesa Ligia del Carmen Córdoba, estamos bastante preocupados por la situación que se está presentando en el hospital Luisa Blanca de La Plata, ya que se les adeuda a los trabajadores 2 meses, mayo y junio. Esa es una responsabilidad del agente interventor que se encuentra de turno, el doctor Eduard Villa. Estamos articulando con la Supersalud y el Ministerio para que nos les dé una solución al hospital. Queremos reiterarles que no es responsabilidad de la administración, sino del gerente interventor. Nosotros, desde la Secretaría de Salud, lo que hacemos es vigilancia, inspección, vigilancia y control. Nosotros hacemos el informe periódicamente y se lo enviamos a la Supersalud y al Ministerio, igualmente los requerimientos, pero hasta ahora no tenemos respuesta positiva. Seguimos trabajando de la mano con las mesas de salud, con el hospital, pero no hemos tenido respuesta positiva. Se está gestionando unos recursos desde el Ministerio para funcionamiento del hospital, pero hoy no tenemos todavía una garantía de que eso lo vayan a aceptar. El agente interventor es como el gerente del hospital, es la persona que está pendiente de toda la parte administrativa. Nosotros como Secretaría de Salud no tenemos facultad en la parte administrativa. Te reitero, la parte de nosotros es vigilancia y control, solamente eso. Cuando el hospital lo intervienen, la administración distrital pierde su facultad de administración. Solo es el gerente interventor y la Supersalud quien designa al gerente interventor. Hoy hacemos un llamado que el gobierno nacional, la Supersalud, nos voltee a ver al Hospital Luisa Blanca de La Plata, que son nuestros usuarios los que están sufriendo. También el talento humano, pero tenemos unos usuarios y es el hospital que nos da la garantía, es el único hospital que tenemos público en Buenaventura, es donde tenemos el auxilio. Entonces, hoy les pedimos que nos ayuden de verdad, pero que no nos den pañitos de agua tibia, sino que nos ayuden con este hospital a sacarlo adelante. No queremos liquidar nuestro hospital porque es lo único que tenemos. Entonces, ayúdennos a salvar nuestro hospital. Además, quiero aclarar de que la resolución que ingresó de 9.100 millones no es para el hospital, para funcionamiento ni para pagos del Hospital Luisa Blanca, es para funcionamiento de la segunda misión del barco Benco Biojó.
0: Bueno, ahí escuchábamos
1: 9.000 millones para el barco, ¿no? Sí, para el hospital.
0: Sí, para el Bencos. Y bueno, es que tenemos diferentes preguntas. Sami, en este caso, hay una problemática ya acentuada con el tema del hospital. Y yo creo que lo último que tendríamos que hacer nosotros, en este caso los administrativos, las personas que están al frente del Hospital Luis Hablante de La Plata, es liquidarlo. La liquidación me parece que no sería pertinente, debido a que es la única casa de salud que tenemos en la ciudad, la más importante que tenemos en la ciudad, a pesar de todas las dificultades que se presentan. La primera atención que recibimos nosotros es en el Hospital Luis Abanque de La Plata. Y hoy, con la problemática que tiene, pues realmente se generan condiciones, digamos, yo creo que si la situación continúa, podemos nosotros llegar hasta tener una emergencia, Sami, o una calamidad en salud nosotros aquí en la ciudad. Así que esperemos que esto pueda solucionarse y que el gerente interventor pueda dar una salida positiva a toda esta situación que se está presentando. Sami, más o menos, ¿a cuánto asciende la nómina que tiene el Hospital Luis Hablante de La Plata?
1: Yo creo que está, sin exagerar, por ahí 7,000 millones, porque emitieron las primas. 2 meses fuera de prima.
0: Bueno, es una deuda importante. 7,000 millones con primas y salarios atrasados. Es decir que, bueno.
1: La nómina bastante alta.
0: Sí, hospital, una nómina.
1: Porque la red hospitalaria es de Huanchaco y termina en Cisneros. Esa es la red hospitalaria de Buenaventura.
0: Sí, aquí yo creo que hay que ver cómo se puede generar mejores condiciones y que esto no se repita, porque recordemos que hace un tiempo atrás también hubo una situación del
1: estado. Llegó en julio, ¿no?
0: Exactamente, estaban atrasados salarialmente y bueno, aquí nuestro compañero Dalmiro también nos envía, nos dice que en estos momentos los sindicatos están reunidos con la tesorera y el financiero a la espera de que se haga efectivo un giro de una EPS y hasta el momento nada. Y el gerente y doctor Villa, el asistente Ñañez, se encontraron esta mañana y dejaron el barco a la deriva. Él autorizó que si llegaba la plata se pagara, pero hasta ahora nada, muy grave el asunto.
1: Totalmente. Y era más fácil ir a Bogotá, ¿no? Yo les dije a ellos, ¿no?
0: Sí, yo creo que es un tema donde se debe comprometer no solo al gobierno distrital, sino departamental y nacional. Es un tema donde yo creo que es menester que las condiciones del hospital puedan ser mejoradas. Hay un déficit de que se dice que son 85,000 millones. Y esa plata, independientemente de la reestructuración, de lo que se haga, esos recursos se deben pagar. Se deben pagar porque, como leíamos hace poco en un comunicado, son deudas desde el año 2017. De algunos trabajadores se le deben primas, vacaciones, y bueno, sigue presentándose esta crisis en el sector de la salud aquí en Buenaventura. Estamos esperando a ver si tenemos declaraciones. Siguen reunidos actualmente en una mesa de concertación, diferentes sectores, consejo distrital, sindicatos y trabajadores de la salud. Esperemos que de ahí puedan salir buenas noticias y que les terminen de cancelar sus salarios a los que le adeudan a los trabajadores.
1: ¿Será que hay plática en el hospital? Oye, la pregunta, porque los días pasan, entramos a puente.
0: Sí, señor.
1: A puente y casualmente, cuando hay puente, hay plan de contingencia.
0: O sea, establece un plan de contingencia, puente, Sami, y súmele a eso festividades, fiestas patronales de la ciudad, así que esperemos que no ocurra ninguna situación y que tengamos alguna emergencia que no podamos atender. Así que a esperar lo que ocurre en toda esta y qué sale de la reunión que se está realizando en el hospital regional, en el hospital departamental Luis Hablanque de La Plata. Y bueno, mientras esperamos, vamos a hablar un poco acerca de lo que está sucediendo con el proceso de elecciones de la Universidad del Pacífico. Hasta ahora anda
1: 9 candidatos, ¿no? De 14 quedaron 9, ¿no?
0: Sí, señor, 9 candidatos.
1: ¿Tiene los nombres por ahí?
0: Sí, por ahí recordamos que siempre se establece un proceso de filtro para los candidatos y tienen tres elementos en los cuales deben de presentar para evaluarlo. Uno, que es el tema de la hoja de vida. En esta hoja de vida hay unos cumplimientos. Por parte, se debe tener experiencia docente, se debe tener experiencia administrativa también, y debe tener posgrado certificado, en este caso los diferentes candidatos. Además, debe tener experiencia docente también. Docente, independientemente de si es de básica primaria y secundaria, debe tener experiencia docente que le permita poder estar habilitado para votar. Bueno, el primero que tenemos aquí es Oscar Antonio Salcedo Hurtado, habilitado. Lo conozco, Oscar Antonio Salcedo Hurtado. Ha sido funcionario de la Universidad del Pacífico por muchos años. Fue de los primeros funcionarios de la Universidad del Pacífico cuando el doctor Omar Barona Murillo era el rector. Bueno, aquí tenemos a José Santiago Arroyo Mina, también uno de los nueve candidatos habilitados. Aquí está el otro, Edison Christopher Angulo, también el profe lo conozco, también profesor de la Universidad del Pacífico desde hace muchos años en el área de arquitectura. Aquí está el profesor Alexander Iturri Campiño, que tuvimos la posibilidad de tenerlo aquí por los micrófonos. Como lo decíamos el día de ayer, tiene todas las condiciones, ha sido estudiante, egresado.
1: 001, ¿no?
0: Es el 0001, el primer egresado de la Universidad del Pacífico. Tiene esa condición. Esperemos, lo único que le, como le decía en la entrevista, lo único que le falta es el rector. Ha pasado por todos los cargos de la Universidad del Pacífico. El profesor Alberto Romaña Cuesta, profesor de la Universidad del Valle, también egresado de la Universidad del Valle, docente también de básica primaria y secundaria. Tenemos aquí también a Dagoberto Riasco Micolta, que ha sido funcionario también muchos años de la Universidad del Pacífico. Fue rector encargado, tuvo una encargatura...
1: 2019-2021.
0: Sí, señor, tuvo una hay que decir algunas cosas. Cuando Dagoberto llegó a esa encargatura de la universidad está en una situación muy compleja desde lo administrativo, y logró estabilizar la universidad en ese tiempo. Así que, y ya conoce muchas de las problemáticas que tiene la universidad. Se le presentó un tema legal que pudo resolver y hoy le permite o no le impide ocupar ningún cargo público. Julio César Paredes Betancur, lo conozco también a Julio, egresado de la Universidad del Pacífico, sociólogo, uno de los candidatos jóvenes que tiene la universidad, también ha sido funcionario de la Universidad del Pacífico. Aquí tenemos a Luis Bonilla Espinosa, también ha trabajado en la Universidad del Pacífico, abogado, ha estado en la parte jurídica de la universidad y conoce todo el tema de la universidad. Ervin Handry Amú, también habilitado. Ervin Handry, también egresado de la Universidad del Pacífico, sociólogo, es candidato a la Cámara de Representantes en las últimas elecciones legislativas que tuvo en la ciudad. Es uno de los grandes deportistas que ha tenido nuestra universidad, karateca, con muchos logros a nivel nacional e internacional. Eso fue Selección Colombia de karate, salió de ahí la Universidad del Pacífico. Así que se estará realizando todo este proceso, los diferentes candidatos. Bueno, en todos estos, Sammy, hay una particularidad. No hay una mujer. No hay ni una mujer. Los candidatos habilitados son todos hombres. Ahí dejan un link para verificar todo esto. Se consultan a través del acta, desde la página de la Universidad del Pacífico, esto con total transparencia para que no ocurran otras situaciones que regularmente han ocurrido en la Universidad del Pacífico, donde por diferentes motivos se terminan demandando las elecciones o demandando a algunos candidatos que se dice que están inhabilitados. Así que esperemos pues que la universidad ahora sí por fin, después de tantos años, pueda nuevamente tener la posibilidad de contar con un rector en propiedad.
1: Ya es hora que el gobierno también la pase a una Buenaventura, a un hijo Buenaventura.
0: Sí, los que están ahí, los candidatos que veo ahí, a excepción creo que el profe Romaña, que es del Chocó, creo que todos son de aquí de Buenaventura. Ahí tres egresados de la universidad, que son el profe Alexander Iturre, Ervin Andriamú y Julio César Betancourt, tres egresados, dos sociólogos y un arquitecto egresados de la universidad, que conocen la, han estado como funcionarios en la universidad, como estudiantes, y además conocen la problemática que ha tenido la universidad. Qué caso curioso, los últimos años el problema de nuestra universidad no ha sido ni siquiera por los recursos, porque la universidad le han estado llenando recursos. De hecho, el presupuesto este año aumentó considerablemente. Los temas han sido desde lo administrativo, y donde ha habido una, y hay que decirlo a todas luces, ha habido una corresponsabilidad por parte del gobierno nacional. Se ha tenido se han tenido dos rectores interventores, y en los cuales no ha podido solucionar todo el tema administrativo y académico que ha presentado la universidad. En este proceso se han perdido registros calificados, en este proceso siguen encontrándose hallazgos luego de que se van o terminan su periodo los rectores encargados y los rectores en interventorías, y la universidad pues inestable. Recordemos que viene saliendo de un paro muy largo la universidad, actualmente están cuadrando todo el tema para poder terminar el semestre, y hoy estamos a puertas de unas elecciones que esperemos que puedan, vuelvo y repito, realizarse de manera tranquila, que no haya ningún problema jurídico, porque ha sido la constante en la Universidad del Pacífico, diferentes situaciones que se han presentado que no nos han permitido que la universidad pueda tener una mejor condición. En algún momento, y como lo mencionaba el profesor Iturre, la Universidad del Pacífico ocupó el segundo lugar en el programa de arquitectura a nivel nacional, por calidad y por rendimiento. La Universidad del Pacífico, conjuntamente con la de los Andes, son las únicas universidades en el país que tienen el énfasis en bioclimática. Es decir, que las construcciones que se realizan acá, o las áreas en las cuales se enseña, se construyen a partir del clima, y eso lo tiene, es un plus que tiene la Universidad del Pacífico, y únicamente contaba con eso también la Universidad de los Andes. Por eso hay muchos arquitectos y arquitectas de la Universidad del Pacífico trabajando aquí en todo el país. Hace poco el arquitecto Iván Castro, uno de los egresados de la Universidad del Pacífico, tuvieron la posibilidad de, con un consorcio, ganarse y terminar la construcción de la alcaldía de Envigado. No es fácil llegar a una zona como Medellín, como Antioquia, siendo acá Buenaventura, donde sabemos todo lo que se presenta, el tema de lo cerrado que son los paisas, y que se estén arquitectos de Buenaventura y hayan hecho una obra tan bonita como esa, realmente es muy satisfactorio. Eso es producto de la enseñanza que se ha impartido en la universidad, en los cuales pues en los últimos años ha habido diferentes problemas. Esperemos que los nuevos o el nuevo rector tenga la posibilidad de que en estos 4 años, primero, organizar todo el tema administrativo que presenta la universidad, luego el tema académico, donde hay programas académicos los cuales necesita la región pacífica, necesita la ciudad, y poderlos traer a nuestra universidad. Pero para eso tenemos que tener las condiciones, empezar a construir la infraestructura, empezar a generar condiciones para que puedan venirse los profesionales a dictar en las diferentes carreras. Hay una muy buena apuesta por parte de la universidad, que es el tema de la regionalización, y esperemos que pueda seguir creciendo. Hay sus sedes en Pizarro, que ha tenido en el municipio del Bajo Odó, que ha presentado algunos inconvenientes. Está también, se habilitó para el desarrollo de la carrera de hotelería y turismo en Huanchaco, que también ha tenido algunas situaciones. Lo que ha pasado en la subsede de aquí de Puerto D'Agua, lo que ha pasado con Tumaco. Así que esperemos que todas estas oportunidades que pueda brindar la Universidad del Pacífico las fortalezca, porque realmente se necesitan en la región. Es una oportunidad donde hay muchos y muchas que no tienen la posibilidad de salir de sus territorios, y que la universidad llegue allá y pueda permitir que la gente se forme, pues es muy importante. ahí está la fundación de la universidad. En su exposición de motivos hay algunas carreras como ingeniería agroforestal, la ingeniería de vías, puertos y canales, actualmente, y se ha presentado, no desconozco si se ha vuelto a presentar, pero en su momento, cuando estábamos como funcionarios en la Universidad del Pacífico, se presentó la proposición al Ministerio de Educación para la carrera de Derecho. No se ha podido traer Derecho aquí a la Universidad del Pacífico. Ahora hay una apuesta por traer nuevos programas académicos, que es necesario poder diversificar la oferta académica al interior de la universidad, porque los muchachos están estudiando realmente carreras que muchas veces, digamos, porque les toca, no porque realmente tienen la vocación de estudiar esa carrera. Así que hay que ofrecer una gama académica que le permita a los estudiantes poder desarrollar su vida académica aquí en su territorio y aportarle también a la construcción del mismo. Así que vuelvo y repito, esperemos que todo este proceso de la Universidad del Pacífico en su rectoría llegue a buen término. Sami,
1: ¿será que le alcanza? Yo dicen que está para el 28 de julio, pero yo viendo el panorama creo que no alcanza.
0: Es muy complicado porque estamos a 18 días. Estamos a 18 días, recordemos que viene nuevo gobierno, todo esto seguramente cambiará.
1: Recordemos que después de los 9 queda una terna, ¿no?
0: Queda una terna, esa terna es evaluada, el Plan de Desarrollo Institucional, el PDI, su hoja de vida, y el tercer ítem es la votación que se hace interna en la universidad, una votación donde participan docentes y estudiantes. Se hace una división y de acuerdo al puntaje que se obtenga, eso va sumado a los otros dos ítems que son el Plan de Desarrollo Institucional y la hoja de vida. Así que yo espero que se pueda solucionar y que se dé la elección, porque es necesario ya tener un rector en propiedad. La Universidad del Pacífico, estos 11 años de inestabilidad no le han permitido crecer ni avanzar.
1: Sí, verdad que sí, acá ha sido un dolor de cabeza. Imagínate que la gente, los estudiantes tuvieron que irse hasta agosto para nivelar el paro que afectó tanto.
0: Sí, ¿entiendes? Sí, y bueno.
1: 25 puntos, ¿no?
0: Sí.
1: Que acordaron con el gobierno, ¿no?
0: Con el gobierno, y ahí siguen presentándose algunas quejas por parte de los que están en el desarrollo de estas mesas, porque ha habido incumplimiento por parte, y ya es muy difícil, Sami, viene otro gobierno, ya los compromisos, esperemos que las personas que lleguen al ministerio puedan tener la suficiente experticia de atender. Va a ser muy complicado.
1: La salida ahí es que la verdad, la elección, y que haya un rector.
0: Sí, que haya un rector, que haya un rector en propiedad, y que desde ahí
1: nos acabamos con agua chafita.
0: Sí, claro, porque
1: a dos días de las elecciones colocaron una nueva rectora.
0: Es increíble lo que ha pasado con la universidad. En estos 11 años, Sami, así, hemos tenido más de 10 rectores. Uy. En 11 años, más de 10 rectores. Y bueno, cuando un rector llega, por ejemplo, siempre se hacen cambios. Y el rector que llega, por lo general, llega en las áreas misionales, llega con su personal. Entonces, el personal que estaba se va y se va llevando la memoria institucional. O sea, por ejemplo, el rector que llega o rectora llega con su director académico, llega con su director administrativo y financiero, y llega con su secretario general.
1: Es un rector que ha estado dos veces, ¿no?
0: Sí, señor. Sí, así que esperemos.
1: Increíble, ¿no?
0: Increíble lo que ha pasado con la universidad. El candidato que estuvo como rector interventor, pues esta vez no aspiró nuevamente, que era
1: está inhabilitado.
0: No pudo aspirar esta vez, así que
1: Cerezo,
0: sí señor. Esperemos que la universidad pueda resolver esta situación y que de aquí al 28 se pueda elegir un nuevo rector, porque no podemos decir rectora porque tenemos 9 candidatos hombres ahí en la rectoría. Bueno, Sami, nos estamos despidiendo. Le agradecemos a todos nuestros seguidores que están siempre ahí atentos a la 106.6, la emisora Voces del Pacífico, la que lo tiene absolutamente todo, a los cibernautas, a través de nuestra fanspage Voces del Pacífico en Facebook, a nuestro director Elber Reifo Micolta, a Jordi Cabeza, que se encuentra de cumpleaños una vez más, feliz vuelta al sol, a nuestro amigo Jordi, mucho H en
1: como
0: su
1: 67,
0: día.
1: ¿No?
0: 67. Al fin confesó, el hombre que siempre anda magando, no dicen cuántos años tiene, al fin confesó. A nuestros compañeros y compañeras que habitualmente mantienen informada día a día a la comunidad bonaverense. Y el consejo es siempre, coma sano, tome agua, haga ejercicio, no hable lo que no sabe y piense en grande. ¡Feliz fin de semana! ¡Chau, chau!
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